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0: Un aplauso muy fuerte para la señorita Chita.
1: Muchísimas gracias.
0: Y para el señor Cato. Se aplaude el mismo, güey. Lárguelo.

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3: ¿Cómo se hizo millonaria la familia Macri?
4: 1982.
3: Estatización de la deuda privada del grupo Macri por parte de Domingo Cavallo durante la dictadura militar.
4: 1989.
3: Contrato entre Mauricio Macri y Juan Carlos Rousselot para la construcción de las cloacas de Morón.
4: 1991.
3: Contrabando de autos de la empresa Sebel, presidida por el señor Mauricio Macri.
4: 1991.
3: El escándalo de Manliva.
4: 1995.
3: Decreto de Domingo Cavallo, que se llamó Decreto Sebel, por el cual se condonaba la deuda de 450 millones de dólares como consecuencia del contrabando que se había hecho. 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
4: 2016-17.
3: Y tenemos los Panama Papers, el Correo Argentino, Avianca, Autopistas del Sol, Odebrecht. Esa famosa riqueza del grupo Macri no se hizo ahorrando monedas en una alcancía.
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0: Mientras la humanidad está al borde de situaciones terribles, donde la guerra en Medio Oriente adquiere proporciones que dan escalofrío, y sentimos que la Tercera Guerra Mundial está a la vuelta de la esquina, mientras pasa todo eso en el planeta, acá jugamos a la interna, ¿no? Y el peronismo tiene una situación harto compleja. El viernes tuvimos la presentación, la declaración de ingresos del amigo Máximo Kirchner y todos estos intentos permanentes de la CAM por el Cristina, de agregar su candidatura a presidente. Y el sábado en Villa Domínico, Axel Kicillof y Ferraresi largaban su propia propuesta con el Movimiento Derecho al Futuro. Los invito a que juntos veamos el parte del video del sábado.
1: Seguro no regalaría nuestro destino a intereses extranjeros y seguro no entraría en guerras que no son nuestras, no apoyaría ni genocidios ni invasiones. A otros les puede fascinar la doctrina Monroe de Donald Trump. Nosotros seguimos nuestra propia doctrina que viene del general Perón y dice: Argentina para los argentinos.
0: Bueno, también tuvo algún otro párrafo contra Israel y Estados Unidos, en fin. Digo, está bueno que Axel Kicillof se posicione, que construya un discurso grande, ¿no? Que en el enlazamiento de su fuerza política lo primero que hace esté hablando de la situación internacional, me parece perfecto, y señale alineamientos bien concretos, ¿no? De dónde pararse. Este mundo es distinto al mundo de la culminación de la Segunda Guerra Mundial, al mundo del 45. Este es un mundo más complejo, donde vas a tener que elegir entre los BRICS o la OTAN, Israel y Estados Unidos. No hay más que elegir, ¿eh? Y si nosotros queremos recuperar América Latina, recuperar el espíritu del 4 y 5 de noviembre, donde decíamos no al ALCA, vamos a tener que alinearnos fuerte con los BRICS. Él hizo señales, fue al Congreso Mundial de los BRICS. Ah, te aviso, Kicillof, probablemente el próximo Congreso BRICS sea en Irán, para celebrar el triunfo de Irán en la guerra. Iría todo el mundo BRICS a Teherán el 11 de febrero del año que viene, cuando se cumpla un nuevo aniversario de la Revolución Islámica. Del otro lado, ¿quién está? Máximo Kirchner, su mamá, traficando con Milei y con la justicia argentina. Una vergüenza que Cristina haya mandado a votar o abstenerse a la mayoría de los legisladores nuestros respecto de los jueces y los fiscales del lawfare. La verdad, me da asco, me da vergüenza. Es una mierda esa posición. Y tanto asco y tanta mierda me genera la declaración de ingresos de Máximo. Declaró 11 mil millones de pesos, un pibe que no laburó nunca, y 8 millones de dólares. 8 millones de dólares. La verdad, siento asco. Y no hay declaración de inmuebles ahí, ¿eh? Porque con los inmuebles puede decir, lo heredé de mi abuelo, lo que fuere. No, esto es guita. Este pibe tiene 8 palos verdes, constante y sonante, y 11 mil millones de pesos más en otras cuentas. ¿Entendés? Y juegan a ser la hegemonía camporista. El camporismo que tiene hoy la mayoría de sus dirigentes sospechados de altísima corruptela, con denuncias penales muy graves, con propiedades que no pueden explicar. Bueno, yo hace tiempo que vine diciendo, la Cámpora no es una orga que nació en los asentamientos del conurbano, como puedo decir yo, ¿eh? La Cámpora nació de la plata robada fundamentalmente por José López y transferida no a Cristina, yo estoy seguro que Cristina nunca tocó un mango de eso, a su hijo Máximo. El gran recaudador era Máximo. Y todo lo que hizo Máximo es con plata robada, te lo digo en la cara, ¿eh? Estamos sin temor a equivocarme. Bueno, que tengas buen día, carajo.

0: Bueno, ahora sí, formalmente iniciamos con la perestroika kirchnerista, como siempre, de 10 a 12 por Radio Rebelde. Muy buenos días, Luis. Muy buenos días.
1: Buen día, Tommy.
0: Buenos días al doctor Alberdi.
2: ¿Cómo le va a usted? Acá Gabriela Barcala, 78-38, le dice a usted: me sorprende la tibieza del pibe este Tomás. No, increíble. Abrazo y larga vida, Luis y a Gastón.
0: ¿Cómo están con eso?
2: ¿Qué pasó con la tibieza? ¿Cómo?
0: No sé por qué se despiertan así, van, pasan el fin de semana pensando en mi tibieza, ¿no?
3: Putear a todos. Para mí la tenés que putear a todos.
0: Pasan el fin de semana pensando: che, qué tibio este tipo, ¿no?
1: Alguno.
0: El lunes se lo voy a decir.
1: Alguno. No, que debe estar atrás.
0: Alguno, ¿no? Como que piensan, el lunes se los voy a decir, apenas abra el chat, así queda claro que lo que pienso de él.
3: Bueno. Tony Molitar no son tibios.
2: ¿Qué pasó? No. Che, Manuel Fran dice: Tommy, comprate un micro nuevo, porfa. Están contra vos hoy, ¿qué les pasa?
0: No, es el micrófono, ahí hablan del micrófono, no me está atacando a mí, ¿eh? Pero bueno, nada, Pancho Arguello, ¿cómo le va?
3: Buenas. ¿Cómo andamos?
0: ¿Qué tenés? Hoy hubo muchos partidos.
3: Sí, hubo partidos. También vamos a dar un poco la agenda de los Odesur que se están desarrollando en Rosario. Vamos a dar un poco de fútbol y un poco de los Odesur.
0: Perfecto. Bueno, saludamos como siempre a la gente de Radio Galena, 99.5 Córdoba Capital, y a Groncho Peronista, que también nos retransmite en el partido de la costa, y los invitamos ya a participar, como eso que decía de mi tibieza, que participen del chat de esta asamblea radial, tanto en YouTube como en el 11-26-90-84-96. Bueno, Luis, vos recién hablabas del acto que hubo en Avellaneda, y donde estuvo quizás

0: Silov, donde habló de algunos temas, lo escuchamos algunas cosas que dijo durante tu editorial, pero ahora te invito a escuchar otra parte del discurso de Axel Kicillof y después opinamos de eso, dale.
1: Una estrategia de desarrollo, sí, para los próximos 20, 30 años, pero tenemos que ponerla en marcha desde el primer día. No necesitamos un plan austríaco, ni un plan norteamericano, ni un plan israelí. Necesitamos una estrategia argentina federal, contemporánea. A veces me preguntan, la patria no se vende, por eso a veces me preguntan qué hacer con la Argentina después de Milei. En la etapa actual se está configurando un nuevo orden mundial, un nuevo escenario geopolítico. Hay una revolución tecnológica. La pregunta tiene que ser, ¿cómo insertamos a la Argentina en ese nuevo orden internacional? Puedo empezar diciendo ante esa pregunta qué cosas seguro no hay que hacer y qué es exactamente lo que está haciendo el gobierno de Milei. Seguro no rifaría la industria nacional cuando el mundo vuelve a discutir la soberanía productiva. Seguro no entregaría nuestros recursos naturales ni nuestra energía, sino que lo usaría como palanca para el desarrollo y el bienestar de nuestro pueblo. Seguro, pero seguro, no destruiría nuestro sistema científico, nuestra universidad pública en medio de un cambio técnico. Seguro, no dejaría que el futuro de nuestros hijos quede en manos de cuatro empresas tecnológicas internacionales.
0: Bueno, hay varias definiciones también importantes, ¿no? Creo que en eso dio una muestra de hacia dónde va, que si
2: un bueno, palito por elevación para Cristina, ¿no?
0: No, bueno.
2: No entregaría los recursos energéticos, ¿no?
0: No, eso seguro. No, todo lo que dijo, la verdad yo adhiero a todo lo que dijo.
2: Sí.
0: Si son esos los lineamientos, creo que por ahí vamos bien. Después, bueno, se tiene que en el caso que llegue, tiene que hacerse efectivo eso, ¿no? Que por ahí es lo más difícil. El otro día hablábamos con Jadue, ¿no? Que hoy se lo escucha a Boric hablando y vos decís, uy, qué tipo revolucionario, qué lindo sería tenerlo en el gobierno. Y claro, después te acordás que hace dos días era presidente y que hacía todo lo contrario.
3: Un Juan Grabois chileno.
0: No, pero bueno, estos lineamientos que dice Kicillof son importantes y ojalá todos adhieran a estos puntos fundamentales, que son por ahí puntos fundamentales donde todos podemos ponernos de acuerdo y todos empujar, ¿no? Para volver a hacer gobierno.
2: Sí, es un momento de altísima complejidad, se viene parando bien. Sinceramente, siento que nuestro discurso ha influido en el movimiento Derecho al Futuro. Mucho está por los cargos. Yo me cago en los cargos, yo disputo la línea política y me va bien. que él haya tenido que rotar y hoy diga que se para contra Israel y Estados Unidos, hago así, mirá. ¿Viste? Digo, gracias, gracias. Lo importante es influir en la línea política. Y de eso se trata. Tenemos que volver a Néstor Kirchner, allá, al fondo de la historia.
0: Totalmente.
4: Encima en un plenario federal en Avellaneda, en uno de los posibles candidatos a gobernador.
2: Bueno, los únicos dos que hablaron fueron Kicillof y Jorge Ferraresi. Sí.
0: Que también hace como una suerte de candidatura a gobernador, que es lo que busca él. ¿No? Que también viene esa, por ahí, por decirlo de alguna forma, interna, ¿no? De quién es el candidato a gobernador para ver de continuar.
4: Hay varios lanzados dentro del movimiento Derecho a Futuro, tenés a Catopodis.
2: Pero no están lanzados. En el Derecho al Futuro, el que está lanzada es la de Quilmes.
0: Claro.
2: Esa es Mayra Mendoza.
0: Bueno, ya quisieron meterla en las anteriores elecciones, cuando querían que Kicillof vaya a presidente y dejarle a Mayra Mendoza gobernador.
4: Y esa así, fue un poco así la idea. Aparte con los libertarios.
0: Pero bueno, hay que ver a Julio Alac también, se le está con la idea de ser candidato. Hay varios dando vuelta, pero...
2: Pero el objetivo ahí de Máximo y Cristina no es ganar elecciones, está negociando una salida beneficiosa en términos legales para ello. Y y la derrota de Kicillof, ¿no? Que pierda Kicillof, que pierda el pueblo argentino, sí. Que Milei se quede 4 años más y en el 31 va a presidir uno de la Cámpora. Ese es el proyecto de ellos. Bueno. Piedra libre para Máximo Kirchner. Te vamos a romper soberanamente las pelotas. Cuando me mandaste a Facundo Tignanelli a mi casa, no sé para qué, te dije que yo comía carne humana. Y como carne humana, además de galletitas cerealitas. Galletitas cerealitas con carne humana son riquísimas. Dale.
4: Entre caníbales de Soda Stereo.
0: Claro. ¿Y qué habría querido, no? En esa reunión, Tignanelli. Que siguieras las órdenes de la Cámpora.
2: Que me subordinara a la Cámpora.
4: Que le bese los pies.
0: Claro. Que le bese los pies. No te conocen, parece.
2: Y la verdad...
0: Pareciera, ¿no?
2: Preguntale a Dualde, Máximo Kirchner, si no como carne humana. Dale.
0: Bueno, porque también el fin de semana y ese mismo sábado pasó otra cosa relevante, que era una marcha de la bronca que fue organizando la izquierda, ¿no? En Plaza de Mayo hubo muchos
2: afiches. Hubo Gastón, que nos puede hacer la mejor crónica, ¿eh?
3: Sí, la verdad que es el voto duro de ellos. Estaban por la Avenida Rivadavia, desde Rodríguez Peña hasta Sáenz Peña, sí, muy compacto, sin contar las laterales. Después todo vacío. No había gente. Podías transitar libremente por Avenida de Mayo, por Rivadavia, todo tranquilo.
0: Bueno, vamos a escuchar a la que habló, a Miriam Bregman, la diputada. Vamos a escuchar a ver qué decía en ese acto de la marcha de la bronca.
5: Estamos muy orgullosos de lo que conquistamos. Una marcha en unidad que expresó decenas de broncas contenidas por la traición, por los cagones y por todos los que no se animan a enfrentar a Milei. Esa bronca contenida hoy se empezó a manifestar y va a seguir manifestándose a partir del mensaje que las decenas de miles que nos movilizamos hoy vamos a llevar a cada lugar del país. Hubo más de 70 convocatorias, la próxima vamos a hacer más. Pero lo más importante es que desde mañana empecemos a construir la coordinación en cada lugar, en cada ciudad, en cada universidad, en cada escuela, en cada lugar de laburo, a pelear todos juntos, coordinados, multiplicando las...
3: Bueno, la próxima vamos a hacer más, me está dando la razón.
2: Bueno, a ver, yo tengo un quilombo en la cabeza con Miriam Breckman. Miriam, Nicolás del Caño y el Chipi Castillo me fueron a ver a la cárcel, loco. Y eso no se olvida. Cuando todo lo...
0: ¿Te puedo hacer una cosa para agregar? Porque justo este fin de semana escuché a un vecino nuestro que está acá enfrente, ¿no? Y dijo a los compañeros que están presos hay que ir a visitarlos. ¿No? Nuestro vecino acá enfrente.
3: ¿Sabés quién es, Luis? Mike Pichetto.
0: ¿A vos te fue a visitar?
2: Jamás. El único que nos fue a ver fue el Cuervo Larroque. Okay. Y algunos, no todos. Pero el Cuervo fue.
0: Perdón por la, entonces, la aclaración, pero bueno, seguí con Breckman.
3: Continúo el
2: eso. Entonces, con Miriam tengo eso. Yo tengo un enorme respeto, afecto personal. Yo la quiero a Miriam Breckman. Ahora, hay cosas de su política que no las entiendo. No les entiendo la política internacional. Digo, a ver, si vos me decís que entre los BRICS y la alianza OTAN, Israel, Estados Unidos, no estás con ninguno, y yo te miro con cara rara. Yo le digo, no, yo estoy con los BRICS.
3: Sí, sí.
2: Y el 11 de febrero, lo digo acá, escuchen, para que se caguen de odio algunos, ¿no? Probablemente tenga un regalo muy lindo el 11 de febrero en Teherán. ¿Estamos, muchachos? Un regalo que me va a llenar de orgullo como argentino y como hombre del mundo, ¿no? Digo, hoy Irán encabeza la pelea de todo el planeta contra Estados Unidos e Israel. Y está ganando la pelea, muchachos. Ya Estados Unidos no. Mañana voy a hablar de ese tema.
0: Dale.
2: Está que no da más. Pero voy a un reconocimiento muy grande el 11 de febrero. Y no me equivoco. Yo estoy con Irán, estoy con Rusia, estoy con China. Estoy con los compañeros.
0: Con los BRICS.
2: Claro. Con Lula.
0: Con Lula. Exacto. Bueno, vamos a leer algunos mensajes que nos están llegando al chat de YouTube, al 1126-9084-96. Nelly Acuellas muy temprano se preguntaba por qué le borraron el mensaje y si será que dijo que Breckman es sionista. No sabemos el tema.
3: Nosotros no fuimos.
2: Nosotros nunca dijimos que Breckman sea.
0: No borramos el mensaje tampoco. Claro. Habrá sido YouTube, en todo caso, que tiene como una forma de borrar cuando ve que es un mensaje que no le gusta, ¿no? Por distintas razones, pero pudo haber sido eso. Después Aldo nos dijo feliz día del estudiante y de la primavera para todos y todas.
3: Feliz día.
0: Todes.
4: Bienvenido la estación para... la estación peor para los alérgicos.
0: Claro. Es verdad eso.
2: Bueno, hoy es el día del estudiante, ¿no?
0: Claro. Exacto.
4: El estudiante.
2: Yo a dónde iba cuando era estudiante, a Seiza o a Palermo, ¿no?
0: Claro. La boca de Palermo.
2: Y jugábamos a cachurra, montó la burra con los pibes. ¿Te acordás de ese juego?
3: Sí, cómo no.
2: Jugábamos a cachorra a ver quién tenía más fuerza de los pibes. Y todas las chicas mirando, ¿no? No éramos más boludos porque no nos entrenábamos, ¿no?
0: Es así.
4: ¿Levantaba suspiros, Luis?
2: ¿Eh?
4: ¿Levantaba suspiros?
2: No, yo era un negrito fulero. Pero bueno, siempre...
0: Es así.
2: Alguna compañerita...
0: El carisma movía igual.
2: El carisma movía, claro.
0: Eso, ahí está. Bueno, después nos saluda Adriana, también dice buenos días. Después Manuel Fran, que se pregunta por qué son tan buenos con Cristina, que está intentando jodernos a todos. Bueno, no, muy buenos.
2: Bueno, no salía a matarla, hermano, el viernes.
0: Claro, muy buenos no somos realmente con Cristina, pero...
2: Estás escuchando otro canal. ¿Quién es el que dice eso?
0: Manuel Fran.
2: No,
0: se escucha siempre.
2: Qué bueno con Cristina.
0: Bueno, Cráneo Candente, buen día, Tommy, compañía. Estuve en la marcha junto a Miriam y la columna, mucha gente conocida, decía. José Dibé dice, coincido, urgente a BRICS para recuperar todo lo perdido, aunque el boludaje sigue con la bailarina de caño. Lamentable los boludos, dice.
2: ¿Qué es la bailarina de caño?
0: No sé, no sé a quién se refiere. Pero bueno, nos puede aclarar, José. Después Diego nos saluda, bueno, Gabriel Barcala, que decía esto de la tibieza, mira.
3: Le mandamos
0: un abrazo.
3: Mirá, Carlos Herrera, ya empezamos, Charlie. Empezamos. No, Alberti el día de la primavera jugaba el rugby en el Newman con onda.
0: Es verdad, puede ser o no. No está mal.
3: ¿Y qué querés que haga, hermano? Era eso. Mandaba ese colegio. ¿Qué querés que haga?
0: Era eso, por eso.
4: Los tacleaba a los caputos. Eso.
3: Claro, sí.
0: Los caputos.
3: A los Pratgay, a todos esos.
0: Todos compañeros.
3: Claro,
0: de colegio. Claro.
2: Yo tengo una idea cruzada con el rugby.
0: ¿Ah, sí?
2: Sí, porque tengo un hijo que jugó en Banco Hipotecario muchos años.
3: Muy bueno.
2: Luisito.
0: Ah, Luisito jugó ahí.
2: Claro. Mirá. Banco Hipotecario. Es un club hecho por la juventud peronista en el 73, sí. En una villa miseria de Matanzas, ¿sabías?
3: Sí, muy bueno.
2: Un club de rugby al lado de una villa miseria. Sí, sí. Claro, a veces tenían que ir a jugar con el Casi o con el San Isidro Club.
0: Con el SIC, claro.
2: Y veían a un monstruo de 2 metros que es Luisito, y varias veces lo iba a ver yo, entonces todos decían, ¿qué hacería acá viendo los partidos de rugby? Bueno, estaba viendo a mi hijo, loco, ¿qué querés?
0: Es un oligarca,
2: ¿no?
0: ¿Qué hace con viendo rugby?
2: El único club peronista de rugby de la historia argentina, Banco Hipotecario.
0: Es verdad. Bueno, otro mensaje, pregunta para Luis, dice Adriana. ¿Tiene alguna noticia del actual Ayatola? ¿Está bien? ¿Está en funciones? Le pregunto sabiendo que Luis tiene comunicación directa porque nadie comenta nada.
2: Sí, estuve con los compañeros, hablo. No, al Ayatola lo cuidan mucho, está puesto para conducir y está funcionando bien, se reúne con quienes se tiene que reunir. Y muchas versiones de Estados Unidos, la verdad que son mentiras. Como todas las mentiras que dice Trump todos los días.
0: Todos los días.
2: Es un tarado que subestima a la humanidad, ¿no?
0: Sí.
2: Hoy no le cree absolutamente nadie, ¿no?
0: No, ya. Por eso cada declaración que da es como decir... tenés que ir a chequear todo y a ir a ver hasta qué punto es como dice o está vendiendo humo, ¿no? Con algún tema. Ya no le
2: creo. Mira, Estados Unidos está destruido y Irán no lo va a dejar a Estados Unidos que abandone la guerra por lo menos hasta noviembre. Sí. Que se aseguren que se han destrozado las urnas, ¿no?
0: Bueno, vamos con más mensajes. Diego Ferraza dice, Gastón, buen día. ¿Te enteraste que decomisaron un auto con droga en el puerto de Zárate? ¿No habrán arreglado los muchachos? ¿Habrán subido el precio por la exposición que tiene ahora?
3: Seguro que sí. Seguro. Todo cuesta en Zárate Campana, muchachos. Ah, hoy vamos a sacar una de Mr. Buche con la secta Gay y los monos volate.
0: No,
3: hay
0: no,
3: unos
0: no.
3: Nombramientos de Santiago Caputo.
4: Había repartos de maicena, hay mucho reparto de maicena ahí.
3: De maicena, pero... así que a la CIDE de 25 de mayo, prendan los televisores en el piso 3, en el 5 y en el 8, ¿ok?
0: Bueno, esténse atentos a eso, Después... Otro mensaje. Cráneo Candente dice, si la tocan a Tommy, ¿qué quilombo se va a armar?
3: Vamos.
0: Dice, vamos, hay uno que me banca.
3: Aguante, loco.
0: Después Damián Gallante nos dice, Tomás, solo falta que te traten de liberto.
3: No.
0: No, lo único que faltaba.
2: No. Hola, Damián.
4: De los monos látex,
2: pero ayer estuve con Damián Galante.
0: Qué grande, Damián.
2: En un Zoom nacional de los compañeros. Abrazo, Damián.
0: Seguramente lo tendremos pronto por acá, ¿o no? Seguramente. Después, Remigio dice, Tommy, preferible ser tibio a ser pecho frío. Usted metale, dice. Bueno, muy
3: vamos,
0: bien.
3: Qué aliento.
0: Muy bien, vamos, vamos. Que hay más de uno que me banca, José Roque Rodríguez dice, abrazo Cumba de Bariloche, Río abrazo. Negro y mucha fuerza. Iván Bustos, saludos a los compañeros de Lía Alberdi, Tommy Pancho, compartiendo el programa por las redes sociales y la convocatoria. La doctrina peronista se realiza, tenemos muchas cosas por realizar, vamos.
3: Busto, intendente de la Rioja Capital.
0: Vamos. Vamos con esa campaña. Carmen nos dice, pero ¿cómo va a leer? Eso no es peronista, dice. No sé a qué se refiere.
3: Por Axel.
0: Por Axel.
3: Claro.
0: Bueno. Después Aldo se pregunta, ¿Lula banca en Inglaterra?
3: No. No, Lula hace negocio con todo el mundo. ¿Qué tiene que ver?
0: Claro, eso seguro. Después, ¿qué más? ¿Qué más? ¿Qué más? Pues hay muchas preguntas. Oscar dice, lamento ver que arrancás criticando la interna, pero arrancás con una cumbia criticando a la Cámpora y planteás que Máximo tiene millones de dólares que seguro no ganó él, sino que heredó de Néstor. Esto dice Oscar, ¿no?
2: Tiene una larga lista de denuncias de corrupción. Yo he sido un tipo muy odiado por la derecha, ¿eh? Sí. Y para meterme en cana tuvieron que inventarme causas y no tengo una puta denuncia por corrupción. Ahora en mi cuenta bancaria no tengo 8 millones de dólares y 11 mil millones de pesos, ¿eh? Que además es una declaración pública, ¿no? Digo,
0: lo que está blanqueado, digamos.
2: Está blanqueado, digo... no hablan de inmuebles, hablan de efectivo, lo que tienen efectivo. Me parece un asquete, es una cosa fulera, ¿viste? De un pibe que construyó todo el poder con plata. Nunca le conocí un trabajo militante en ningún lado. ¿Está?
4: Dale. Pero bueno. Nunca no fue periodista, arquitecto.
0: No
4: fue CEO de un banco o algo para decir, bueno, tiene
0: no, lo único que puede justificar es de herencia, ¿no?
2: Sí, inmuebles. Ponerle 40, 50 inmuebles que le vienen del abuelo.
0: Claro.
2: Del abuelo de la Patagonia Trágica. Ahora, que vos tengas ese efectivo en caja, nada, muchachos, eso es un asquete. A ver. Este pibe cree que puede hacer la revolución con la izquierda y estas cosas con la derecha, ¿no?
0: El groncho peronista nos saluda y dice, aguante el rugby. Y dice que era segunda línea de obras.
2: Mirá.
0: Era otro más. Mirá. Otro más para tratar de...
3: Tenés que ser alto para ser segunda línea, ¿eh? Buen lomo.
0: Ah. Bueno, perfecto. Pancho Sierra, feliz día de la primavera desde Córdoba Feudal en manos de la Fundación Mediterránea, nos saluda. José Dibé dice, la bailarina de caño es la que hace el ritmo a los militantes que están abajo y van a la Recoleta diciendo que eso es amor, es boludaje.
4: Ah, el de boliche bailable, como dice
0: Cuño. Se refiere a Cristina, ¿no? Claramente, por lo que dice. Después... Valentina nos suma equipos de rugby, dice, en San Fernando también está el Club Rugby Virreyes, frente a una villa también, y van muchos chicos de todas las clases a jugar.
3: Bueno,
4: mucha serina y el hipotecario.
2: Sí, el de Morón, ¿cómo es que se llama? Que
0: los Matreros.
2: Los Matreros están al lado de la cancha Morón, ¿no?
0: Sí.
2: Sí,
0: tiene.
4: Bueno, ahora está el Coto.
2: Ahí.
4: Ahí. Ahora hay un Coto sobre.
0: Claro, después viste que ahora hay una cancha nueva de Morón que está ahí.
4: Sobre, claro.
0: Sobre Irigoyen.
2: Sí, pero la cancha de los Matreros está todavía.
0: Sí, en la vieja.
4: La cancha de Morón está donde estaba la Textil
2: Castellana. Sí, la Textil Castellana. Una linda cancha. Bueno, creo que en eso tuvo mucho que ver Sabatella, ¿no?
0: Sí, eso le inauguraron. Ahí me acuerdo que estaba Cristina, Scioli, bueno, Lucas Gui, que todavía es el intendente.
2: Lucas, un gran intendente también.
0: Y ahora están en una interna ahí con Sabatel. Que vamos a ver cómo se resuelve.
2: Una interna media sangrienta, ¿no?
0: Están en una interna fuerte.
4: Sí, que les puede dejar el camino allanado a los libertarios de ganar Morón.
0: Claro, eso es lo que puede pasar.
2: Puede ser Morón, que tiene un costadete medio gorila, a Edo, por ejemplo, ¿no?
0: Sí, totalmente.
2: A Edo y Castelar.
0: A Edo y Castelar, sí, súper. Sí. Ultra gorila, pero... en eso, bueno, Nuevo Encuentro lo que ha tenido es que no ha quedado como si fuera manchado, por decirlo de alguna forma, con lo popular a veces. Y de hecho creo que eso lo sufrió, ponele, Sabatella, cuando se metió de lleno en la gestión de Cristina. Creo que ahí todo ese parte, digamos, más gorila de Morón lo empezó a repudiar, por decirlo de alguna forma. Claro. Y Lucas Gui en eso quedó mejor
4: como titular del AFCA. Y después como el poder mediático de Clarín, que en ese momento,
0: claro,
4: lo
0: demonizó totalmente,
4: quería derogar la ley de medios,
0: claro,
2: sí.
4: Lo demonizó y hasta fue condenado injustamente.
0: Sí. Sí, por eso. En ese momento quedó muy demonizado y hay un sector de Morón que es bastante gorila que lo ha, digamos, dejado a un lado. Y Lucas Gui en eso quedó como más indemne, ¿no? Pero bueno, ahora se viene una interna y ahí va a estar
4: ahí
0: complicado.
4: Ahí es media caníbal, la interna.
0: Va a estar complicado eso. Bueno, más mensajes. Héctor Décima dice, buenos días, excelente poder escucharlos. Ojalá me equivoque. Suena bonito el mensaje de Kicillof. ¿Tendrá la capacidad de acción en lo que dice o será un relato de campaña como lo hace la gran mayoría? Se pregunta. Bueno, eso es lo que decíamos nosotros también, ¿no? Que ojalá eso se traduzca en hechos, ¿no? Y no queden discursos. Porque, bueno, también la política ha tenido mucho de eso, ¿no? Desde el discurso que dice una cosa y después se hace otra.
3: Cráneo Candente 52. Lo de bailarina del caño se lo puso Santiago Cuño, que es un misógino, que hasta la Germo, es decir, la esposa de él, en el programa la hace callar. No hace falta ese mote para hacer críticas a Cristina. ¿Sí?
2: No, y además se hace barra brava. Sí. Yo no lo veo a Cuño viviendo en La Ferrere, ¿eh?
0: ¿No?
2: Terminan en San Jones, ¿sí? ¿Me entendés? Porque si todo el recurso que tienes, haces el guapo, que te cago a trompadas.
0: Bueno, con Miriam Bregman también fue muy violento verbalmente.
2: Sí, ¿sabés qué? Pero en La Ferrere te meten un puazo, ¿viste?
3: Me encanta.
2: Digo, dura 5 minutos, ¿viste?
0: Claro.
2: ¿Sabés dónde vivir? En
0: Zona Norte.
2: En Olivo.
0: Zona Norte.
2: Perdón, los de Olivo.
4: Supuestamente
2: no,
4: era
2: no se
4: de
2: me ofenda ninguno.
4: Era de San Miguel.
2: ¿Qué sé yo?
4: Era de San Miguel Cuña.
2: Bueno, claro, vecino de Rico, cara pintada. La mala lengua dice que lo cagó mal a Rico, ¿eh?
0: ¿Ah, sí?
2: Que toda la plata que tiene es de las estaciones de...
3: De nafta.
2: De nafta que le cagó a Rico. Pero preguntale a Mr. Buche.
3: Ya dimos un informe de eso. Sí.
0: Le sabe.
2: Debe saber, sí.
0: Bueno, viste que Milei estuvo en Bahía Blanca y que, bueno, supuestamente fue una masiva convocatoria de gente a bancarlo.
2: La foto de la trucha.
0: No, era así. Tenemos algo para ver, un video.
2: Lugar gorila si los hay, ¿no?
0: Tenemos un video para mostrar un poco de eso. Ahí está, ¿ves? Ahí se ve, ahí firmando camisetas. Y mira esa imagen, se hizo viral en toalla. Y el hijo sacando fotos.
3: Qué loco.
0: ¿No? Pareciera. Pero se hizo viral la mujer, ¿no? Con la toalla. Con la toalla ahí mirando por el balcón. No, Milei como diciendo qué está pasando acá, ¿no? Tiene como una cara de no estar apoyando, ¿no?
3: Claro.
0: Y el hijo por ahí sí.
4: Tiene el más pelo en pausa que yo, Milei. Hay que tenerlo más en pausa que yo.
0: El hijo pareciera que sí, que estaba más contento y estaba, sí, y estaba filmándolo, sacándole una foto, y la mujer ahí salió rápido de la ducha.
4: Estos son los que libertarios que no pagan la boleta de luz, de gas. Si los que pagaran la boleta de luz, de gas, el alquiler...
0: Los que vienen con los viejos.
4: Ahí, obvio, no sería, ahí no serían tan libertarios.
3: Claro.
0: Y hay unos más irresponsables, ¿no? Los que tienen esa edad, no, porque total no tienen que
3: hacerse. Patada en el culo de la mierda, que agarren la realidad, viejo.
4: Las Malvinas son argentinas, tiene
0: Tomás. Se denota. ¿Viste? ¿Te gusta la bandera que metimos acá?
3: Muy buena.
0: ¿Que trajeron? Mira.
2: Esta. Mira, ¿quién la trajo?
0: La trajo Schulman, ¿no?
2: Schulman. Ah, mirá Schulman. Qué gran tipo Schulman, ¿eh?
0: La gran tipo, que... gran tipo. Gran sí, periodista.
2: Un tipo que
0: también
2: laburó y laburó cuando yo estuve en la cárcel fue.
6: Te dejo este libro.
2: Fue Schulman.
0: Ah, qué bueno. A ver el libro que te dejó.
3: Los comunistas.
2: Los comunistas. Mirá. Lo tengo que ir a ver al viejo. Un gran tipo, ¿eh? Un gran tipo.
0: Totalmente. Bueno.
3: Muy bien, muy bien. Que lo muestres el
0: a
3: libro.
0: A ver, mostralo, que es
3: cámara.
0: Que es el libro.
2: El libro de Schulman. Ahí está, ¿eh?
0: Perón y los comunistas.
2: Perón y los comunistas.
0: Y hay mucho, me interesa leerlo, porque es un tema.
2: Ahí en la librería de al lado del Congreso no lo puede conseguir. Fíjense cómo podemos hacer, Bianchi, para comprar, y Luis Delía tenía razón, comprar 20, 30 ejemplares y sortearlo.
0: Dale, nos ponemos a trabajar en el tema. Bueno, mensajes al 11 26 90 84 96, nos dicen: uno, barrer la basura de nuestra vereda nos resta tiempo. Dos, tal vez Cristina tenga el mismo escenario de Milagro. Y tres, aún no se entendió que Argentina es objetivo militar por Malvinas y Ushuaia. Llorar después no sirve, pues será tarde, nos dicen. Después nos mandan una foto que les voy a mostrar acá, y dice: soy Daniel, me alegró verlo a Alberdi en la Embajada de México, ¿no?
3: Y acá, ah, bueno, a ver la foto.
0: Y acá está la foto.
3: No, muestra la cámara, señor. Muestra la cámara, a ver.
0: A ver. A ver si se llega a ver.
3: Sí, no, cómo no. Ahí estábamos bailando con mi señora esposa, la señora embajadora. Muy bien, ¿eh? Gracias,
0: está,
3: hermano.
0: Así que.
3: Saludos, Mr. Buche.
4: ¿Cuándo
3: fue eso? Eso fue el 15 de la noche, 15 de septiembre. Invitación muy, muy restringida, estaba muy contada. De pedo alcancé a agarrar lugares, sí.
2: ¿Qué era aniversario mexicano?
3: De la independencia de México. De México, sí.
0: Bueno, y hay algunos mensajes más que vamos a leer. Willy Weir dice: Cunio es un sinvergüenza. Estuve en una reunión de Martínez y sus correligionarios. Parecían trogloditas con ínfulas de rosistas.
3: Por Dios.
0: Lindo, ¿no? Después, Inés nos dice: Soros Selstein compra todo y a muchos. Así que bueno, eso dice Soros y Elstein, ¿no?
3: Pero bueno, sí. Pone contexto, ¿por qué? Porque hay una fundación sionista, Open Society, sí, que pertenece a Soros, y que estaba obviamente el frente de izquierda de los trabajadores.
0: Claro.
3: Curioso, ¿no?
2: Ah, perdón. ¿Cómo?
3: Sí.
2: Repetí.
3: Hay una fundación sionista de George Soros que se llama Open Society, ¿sí? Sociedad abierta. Y aparece el aporte al frente de izquierda de los trabajadores. Por Google, búsquenlo, muchachos, es información pública.
0: Bueno. Interesante, ¿eh?
2: Bueno,
0: interesante.
2: No lo voy a decir.
0: No lo diga.
2: Se puede ofender a alguno.
0: Vamos a escuchar.
2: No, digo, lo que tengo en la cabeza se trata de cómo se construyen desde la guita triunfos y derrotas.
0: Claro.
2: ¿No?
0: Sí, seguramente. Bueno, vamos a escuchar a ver a Nancy Paso, la periodista, que cuenta algunas intimidades de Milei, Olivos, todo este quilombo que hay en torno a la vida del presidente en la residencia presidencial.
7: La sospecha es que Milei se convenció
6: de que uno de sus perros fue envenenado. Yo tengo mensajes de varios de los despedidos esta semana y cuentan cuestiones que realmente prefiero no reproducir acá, ni mucho menos. Pero la verdad se los digo clarito. Si siguen dejando gente herida en el camino, tarde o temprano, todo se sabe. Y dentro de las cosas que se saben, y hablando de los perros, mastines, llamémoslo como quieran, ¿será verdad que uno de esos perros terminó agonizando después de una golpiza en medio de un ataque de furia? En fin, ¿qué molestó más? ¿Los cuentos sobre el perro, la cantidad de kilos de carne de primera que se compró? Ah, en eso también tengo otro chisme, pero no lo puedo contar. En Olivos esta semana, o el cuento sobre las gallinas, ¿se acuerdan? Al personal aún no le pagaron los 3 meses que les ofrecieron. En 3 meses, este personal dejará de estar bajo convenio de confidencialidad. El periodismo amarillo, yo estoy segura, se va a terminar haciendo un festín. Acuérdense lo que les digo.

0: Muy buenos días a todos, a todas y especialmente a mi amigues, todos y todes, obviamente. Bueno, hablando de todes, hoy Mr. Buche tiene una información de la reputísima madre. Feliz día de la primavera para todes. Bueno, hablando de todes, acá me acaba de mandar Mr. Buche en vivo una info A1. Bueno, dice Mr. Buche, te quiero pasar info del señor Carlos Daniel Ozán y de su marido Marcelo Nogués. Aquí hay otra fotita de les amigues viajando por el mundo con la tuya, ¿sí? Bueno, reitero, te quiero pasar info de Carlos Daniel Ozán. Vamos a decir quién es Carlos Daniel Ozán. Es este señor, ¿sí? Carlos Daniel Ozán, él, ¿sí? Ex jefe de verificadores de la aduana de la República Argentina, esposo del famoso arquitecto y decorador que está aquí, de nombre Marcelo Nogués, ¿sí? Marcelo Nogués. Este Carlos Daniel Ozán, bueno, dice aquí, financia espectáculos, comedias musicales y shows, además del último capricho de su esposo, el libro de Cora Cabanaj. ¿Sí? Googleen ustedes, ¿sí? El señor Marcelo Nogués, el arquitecto Marcelo Nogués, es el escritor de un libro del Cabanaj, del edificio Cabanaj, que, digamos, tiene como principal personaje a Cora Cabanaj, ¿sí? El tipo, se refiere a Carlos Daniel Ozán, tiene aproximadamente 15 departamentos en la ciudad de Miami, la Florida, Estados Unidos de Norteamérica. Vos, pibe de La Matanza, que vivís en un 30 metros cuadrados, ¿tenés 15 departamentos en Miami como el ex verificador de la aduana Carlos Daniel Ozán? ¿Cómo la hizo? Dice que Carlos Daniel Ozán toma solo champán francés. Es un hábil extorsionador de exportadores. Tengo mucha info, la aduana es un asco, ¿sí? Y dice, el pelado, se refiere obviamente aquí al señor arquitecto Marcelo Nogués, ¿sí? El pelado es el arquitecto y decorador Marcelo Nogués. Desde que se casaron viven de lujo. Ozán, el jefe de inspectores de la aduana, que es este, ¿sí?, produjo su libro de su marido, ¿no?, de Marcelo Nogués, del arquitecto Marcelo Nogués, sobre Cora Cabanaj, una obra de Valeria Lynch, Sunset Boulevard. También le produjo una obra teatral, Sunset Boulevard, etc. Sus amigos no saben de dónde viene el dinero. Ahora ya se enteraron. Se comenta que tiene inversiones multimillonarias en Miami, la Florida, Estados Unidos. En otro momento, te mando más información. Bueno, aquí está el señor Ozán, jefe de verificadores de la aduana argentina. Dice, acá le pone, Mr. Buche le pone, el ladrón, ¿sí?, el ladrón de Ozán con Gino Bogani. Aquí está, ¿sí?, Ozán con Gino Bogani. Ozán con Gino Bogani, ¿sí? Este es Carlos Daniel Ozán. Vamos a ver aquí la fotografía, insistimos, este es Carlos Daniel Ozán, el de aquí, ¿sí? DNI tal, legajo, 26068-6, estaba como jefe de sección de fiscalización operativa aduanera, apretador, extorsionador, sección ramo C de casa, ¿sí?, aduana de Buenos Aires. En el ambiente lo tienen a Daniel Ozán como un millonario, es decir, en el ambiente aduanero lo tienen a Daniel Ozán como un millonario, pero no saben a qué se dedica. Bueno, roban la aduana, pone Mr. Buche. Tienen un chef, todo pagado por, obviamente, Daniel Ozán, ¿sí? ya que no ves, su marido es buen decorador, pero no puede justificar su nivel de vida. ¿Sí? Su marido se refiere aquí al arquitecto Nogués, el que hizo el libro de Cora Kavanagh, ¿no? Uh-huh. Bueno, acá dice que Ozan armó kioscos con el tema de mudanzas internacionales. ¿A qué se dedican muchachos en la aduana? Según ellos, exportaban obras de arte dentro de contenedores de mudanzas, es decir, una aguja dentro de un pajar, para no pagar el precio, el canon que tienen que pagar, porque es distinto. Si vos decís que te vas a mudar, es el menaje, digamos, de muebles, ¿no? Que vos declarás porque te mudás de un país a otro. Pero cuando vos tenés que pagar otro canon, como lo que es exportación de obras de arte, es mucho más elevado, ¿no? Una mudanza legal la abrían en los contenedores y metían obras de arte. Luego en Miami las sacaban. Bueno, pero quiero comentar que estos dos señores, ¿sí? Estos dos señores pertenecen a la secta gay Los Monos Látex. ¿Sí? ¿De quién? Del señor Santiago Caputo. Porque este señor es propuesta de Santiago Caputo. Y además, el día 17 de este mes y año, Ozan, este señor, ¿sí?, se conoció que lo ascendieron como funcionario de hace más de una década que no tenía cargos relevantes, ¿sí? Y ahora lo acaban de nombrar a Ozan como jefe de la División de Control y Fiscalización Simultánea. Él apenas revistaba como verificador. ¿Esto es cuánto, señor productor?
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Bueno, ahí uno de los temas principales que se hablaron en los últimos días, que fue este video de Patricia Bullrich, ¿no? Escuchando a Lali Expósito, o Lali Depósito, como le gusta decir al presidente, que después de que... Qué miedo le tienen a Bullrich, ¿eh? Primero que nada, lo que queda claro es que le tienen miedo a Patricia Bullrich. ¿Por qué? Porque saca este video que es bastante provocador para con el presidente, y al toque el presidente sale a decir, bueno, está bien, que si le gusta para Lali de Expósito, a mí también me gusta, después la estuve escuchando, me gustó también, y cada uno puede opinar distinto, no hay ningún problema en eso. Todo lo contrario a lo que...

0: tiene miedo. No es alguien a la que le sale, la sale a cruzar, ¿no? Eso me parece que quedó muy, muy claro en esta ida y vuelta, ¿no? Donde se comió los mocos, como dicen,
1: ¿no? Y ya empieza el operativo despegue de la señora Patricia Bullrich.
0: Parece que, bueno, hay que ir haciendo campaña, ¿no? Para el año que viene, no sé por qué lugar, si va a haber una interna, si irá por afuera. Pero lo que se ve es que Bullrich ya se está lanzando, ¿no? Y mostrando, tanto con el tema del presupuesto, ¿no? Donde ella supuestamente formó parte de una reunión donde se dieron todos los detalles y el tema del ajuste en discapacidad no se habló, supuestamente, ¿no? Porque ella salió a decir casi como que la tomaban de tonta, sentía que la habían tomado de tonta porque no le dijeron nada de eso. Después, por el otro lado, Santilli dice, sí, se habló. Después la otra le responde, no, es un mentiroso. Así que bueno, pero comienza para ponerse una nueva camiseta. Viste que Burri no aguanta mucho tiempo con la misma. Le gusta ir cambiando, ¿no? Son como esos jugadores estilo, yo podría pensar en uno rápido,
1: sí.
0: Sebastián Abreu, ponele.
1: Sí.
0: Que debe tener el récord de cantidad
1: de equipos. De la política.
0: Claro, como debe tener el récord de cantidad de equipos en los que jugó. Además jugaste jugó durante una carrera muy larga. Entonces creo que no duró más de un año en ningún lado. Con suerte.
1: Con suerte.
0: Por eso, así que yo creo que, bueno, ya después de estos años, ya le empieza a entrar ganas de cambiar de camiseta, Patricia. Pero bueno, nada, veremos.
1: Puede ser que se había hablado dentro de la...
0: ¿De qué?
1: De los periodistas, no sé, Nancy Pasos.
0: Sí.
1: Real que en un ataque de ira le pegó una patada a los perros y lo dejó agonizando.
0: No sé, son otras de las cosas que se dicen. No, que parecen increíbles, pero siendo Milei,
1: esas filtraciones morbosas me encantan. Claro.
0: Siendo Milei, no, nada llama la atención ya. Entonces cualquier teoría, aunque sea muy tirada de los pelos, puede ser cierta.
1: Yo tengo la teoría de que vieron a los monos látex en acción.
0: No.
1: Por eso echaron a los...
0: No querían que se filtre,
1: ¿no?
0: A
1: los empleados de Olivo.
0: No querían que se filtre eso. Bueno, vamos, Pancho, a hablar un poco del deporte, de lo que dejó la fecha, lo que hay en el Juego del Sur. Contanos un poco qué arrancamos.
1: Tenemos los Juegos del Sur, salió campeón el handball femenino, ganó la medalla de oro al ganarle a Paraguay.
0: Bueno, bien. ¿Qué más?
1: Bueno, tenemos deporte de raqueta, la presentación de bádminton en el ISEF número 11 de Rosario y el tenis en el hipódromo. Después a las 12, porque esto empezó a la mañana,
0: sí.
1: A las 12 se inicia el torneo de polo acuático en el Centro Acuático Provincial y los primeros clubes clasificatorios de tenis de mesa, bádminton, racquetball y squash. A esa misma hora, en el Club Gimnasia y Grima de Rosario, se podrán en marcha las primeras rondas preliminares de pelota vasca y las modalidades de frontball y pelota de goma trinquete. En tanto, la nave B de la rural rosarina albergará desde la 9 el pesaje y luego los combates eliminatorios de lucha greco-romana masculina en todas categorías de peso.
0: Bien.
1: Y bueno, tenemos también lo que sería gimnasia y fútbol de selección desde las 14 horas en el Invencible Arena de Rosario. Vibrará con las competencias decisivas de gimnasia

0: rítmica por aparatos y conjuntos, mientras que de las 15 se disputarán las finales de gimnasia con trampolín sincronizado.
1: En medio de la situación, ¿no?, que dependen de mantener la beca, ¿no?, muchos de los y de las deportistas argentinos, ¿no?, que depende también el resultado, ¿no?, eso medio perverso que tiene el sistema, de que, no sé, si no ganan la de oro no pueden mantener la beca, ¿no?, una situación muy complicada para los deportistas.
0: Políticamente sí, cuando se había sacado, durante el gobierno de Macri se sacó el impuesto de las telefonías celulares, que iba parte para el ENAR y financiaba muchos viajes de los deportistas y al Ente Nacional de Alto Rendimiento, que le daba un apoyo importantísimo al deporte argentino. Sin deporte no hay desarrollo para la nación. Es el fútbol, el handball, el tenis. Sí. Tenemos que financiar.
1: Totalmente. Totalmente. Y no son lujos que se da al Estado eso, sino que es parte fundamental para la vida cotidiana de todo un pueblo. El tema del deporte y lo bueno que es para la sociedad, ¿no? Porque después a veces los deportistas se ponen en el lugar de decir, bueno, yo sé que hay mucha gente que no come, pero bueno, yo dependo de la beca, y a veces se lo toma como decir, bueno, está bien, pero te tienen que bancar a vos en vez de...
0: Pero por eso no son cosas distintas. Por eso no vamos a dejar de hablar las cosas que hay que hablar. Claro,
1: exacto. Exacto, ¿no? Y son todas excusas.
0: Otra cosa que no te alcance el mango para comprar un kilo de papas.
1: No, pero creo que son cosas distintas y que en general el gobierno trata de mezclarlo para sacar tajada, ¿no? Y decir, bueno, estamos recortando acá porque estamos dando en otro lado. Y en realidad no dan en otro lado y recortan acá. Entonces no es que vos ves un beneficio para la población en un recorte que sucede, porque fue como cuando, te acordás, el fútbol para todos lo cortaron y dijeron que con eso iban a generar 3.000 nuevos jardines de infantes.
0: No creo que lo hayan abierto.
1: No se hizo ni uno, pero sí cortaron el fútbol para todos. Entonces son los ajustes que no sirven para mejorar otra cosa en el pueblo.
0: Sí, se quejaban de que publicitaba las obras durante el entretiempo. Ahora tenés casa de apuestas.
1: Sí, ahora te publicitan eso. Y ahora
0: está bueno.
1: Y ahora está bueno. Es
0: bono de descuento, 50%.
1: Ahora está bueno eso. Ahora es mejor que hablar de las obras públicas, que además este gobierno las ha liquidado. Así que mejor que no hablen de eso para ellos.
0: Y se roba todos los fondos que tenga.
1: Todo lo que lleve el nombre de fondo se lo chupan.
0: Se lo chupan y no sabe dónde va.
1: No, está claro.
0: Préstamos internacionales que tienen que ir por una cosa, tampoco.
1: Tampoco.
0: Hijos de puta.
1: Es así.
0: Yo creo que no toman dimensión, o sea, creo que se levanta Caputo y dice, no puedo ser más hijo de puta.
1: No, pero para ellos además
0: es el típico lo que, canchero, ¿viste? El tipo
1: eso
0: canchero.
1: Es lo peor. Eso es lo peor, ¿no? Esa actitud que tiene, soberbia, además. Pero bueno, nada, es lo que nos toca. ¿Qué más tenemos?
0: A las 15 horas... En la cancha, Marcelo Bielsa, la selección argentina masculina, dirigida por Diego Placente, enfrentará por el último partido y decisivo, porque había perdido el primer partido con Paraguay y después, creo, si no me equivoco, le ganó Uruguay.
1: Sí.
0: O Colombia, no me acuerdo. Bien, pero ahora cierra contra Venezuela. Tenemos volei, softball en Paraná, como subsede está Paraná. En la subsede de Paraná, el Estadio Mundialista dará inicio a las 14 horas el torneo de softball masculino. el cual se extenderá hasta las 19 horas, contemplando los tres partidos de la fase preliminar en el estadio cubierto Claudio Newell. El voleibol indoor tendrá presentación frente a Bolivia fijada para las 15 horas. De manera simultánea, entre las 17 y las 20, la lucha grecorromana coronará los nuevos campeones sudamericanos con sus combates respectivos por las medallas.
1: Perfecto. Pancho, vos debes estar muy contento por el fin de semana. Sí,
0: Para cerrar esta agenda del diario Litoral,
1: sí.
0: Hay que citar. La suspensión por cuestiones climáticas de los partidos de rugby 7 y fútbol por los Juegos Sudamericanos en Rosario se definió en los nuevos horarios para ambas disciplinas. En el caso de fútbol femenino y masculino, los enfrentamientos serán desde las 10 en la Asociación Rosarina de Fútbol y el rugby se disputará en el Hipódromo de Rosario.
1: Muy bien. Bueno, vamos a la fecha un poco, lo que pasó del fútbol. Me imagino que vos estás muy contento.
0: Sí.
1: ¿No?
0: Sí, está contento porque en un partido que Huracán venía complicado porque era mejor River, mete el segundo gol y le da la victoria a Huracán Lucas Blondel.
1: Se comió a Beltrán, decían, ¿no? Otra vez. Pero no a su novia, ¿no? A Morena Beltrán, sino al arquero, sí. De River. Ese chiste lo hacían, ¿no?
0: Bueno, vamos a...
1: A repasar.
0: A ¿no? repasar lo que fue la fecha 10 que cierra hoy.
1: A ver...
0: El día viernes abrió con la jornada con un empate entre Central Córdoba de Santiago del Estero y Defensa y Justicia.
1: Sí.
0: Y le siguió con una victoria importantísima para salir los puestos de abajo y de la tabla anual para Racing.
1: Sí, que por fin ganó. Por fin.
0: 3-1 a Sarmiento de Junín. Y el día sábado tuvo la jornada tuvo el partido entre Gimnasia y Banfield, dirigido a Banfield por Pedro Troglio, que tuvo casi 3 etapas en el elenco platense. Casi 250 partidos para Pedro Troglio dirigidos en Gimnasia de Grima de la Plata, hoy dirigiendo en Banfield y en su visita al Estadio del Lobo fue un empate 2-2. No se sacaron ventajas en Mendoza. Gimnasia Grima de Mendoza empató 0-0 con Restra, sí. Que tuvo dos particularidades, que son dos goles anulados para Deportivo Restra al final del partido.
1: Bueno, ¿qué opinas? No los vi estos. Así
0: pero
1: que...
0: te tienen que anular.
1: Para Riestra, dos goles, era sí. Goles a favor de Riestra, sí. Eso es lo que me llama la atención, sí. En realidad, porque Riestra en general dicen que es muy favorecido.
0: Dos goles anulados de encima del mismo delantero, si no me equivoco, Anthony Rodríguez, una cosa así era el jugador. Tenemos la victoria como visitante de Independiente, el equipo de Jadson Viera ganó 2-1 a Unión de Santa Fe en su visita el 15 de abril. Los goles fueron de Santiago Montiel, el primo de Cachete, con un pase de Maxi Mesa, y Maxi Mesa luego también metió lo que fue la victoria de Independiente. Después, como veníamos hablando, como habíamos empezado, Huracán le ganó como visitante en el Monumental a el Club Atlético River Plate. Abrió la cuenta Cortés, Oscar Cortés, el colombiano. Empató con un muy buen gol Tomás Galván, un jugador que suele hacer golazos.
1: Mira.
0: Y luego un pase de Cortés, Blondel metió el gol de la victoria, que como frutilla del postre, como decías, le hizo un gol a Santiago Beltrán.
1: Muy bien. Y ayer también.
0: Y en el día de ayer, con lluvia mediante.
1: Sí, con tormenta.
0: Con diluvio. En cancha de San Lorenzo, Boca ganó 2-0 el equipo del Vasco Rabadena.
1: Fue medio un baile, te digo.
0: Con gol de Leandro Lozano.
1: Sí.
0: Porque lo vi el partido con mi padrastro. Leandro Lozano y Miguel Merentiel para Boca.
1: Un baile fue, te digo. Podría haber sido mucho más.
0: No nos jugó bien. San Lorenzo fue un partido totalmente dominado por Boca. Tenemos también la victoria de Rosario Central, con gol de Obando.
1: El defensor.
0: Sí. Ignacio Obando para el canalla ante Argentino Junior, el equipo complicadísimo Argentino Junior siempre.
1: Y le sacaron todos los jugadores buenos, me parece.
0: Sí, el último jugador que se fue Alan Lescano, el Pipa Lescano, al Vasco da Gama, que va a ser uno de los jugadores que
1: va a enfrentar a Boca.
0: Que van a enfrentar a Boca, eso, claro. Perdón, me iba a decir. Y también tiene en sus filas a Facundo Colidio, ex jugador de River Plate. También en un estadio vacío por suspensión de su aforo, Newell le ganó como visitante a Platense, que había quedado eliminado de la Copa Libertadores con Fluminense. En su partido con Newell perdió 1-0 y se compromete en la zona baja el equipo calamar. Para ir cerrando más o menos, sí, lo que fue la jornada de domingo, tenemos una victoria de Belgrano 2-1 frente a su par cordobés, que es Estudiantes de Río Cuarto.
1: Muy bien eso.
0: Fue 2-1 y lo deja el equipo de Río Cuarto gravemente comprometido, solamente 11 puntos en 26 partidos, prácticamente descendido a la Primera Nacional, luego de esta temporada solamente en Primera. Me había comido el día sábado el partido de otro duelo cordobés. Fue victoria 3-1 de Instituto. El equipo de Diego Flores derrotó al de Omar de Felipe, que tuvo como entrenador al inicio a Jorge Sampaoli.
1: Sampaoli.
0: Para cerrar lo que fue la jornada de domingo, Vélez en el Amalfitani le ganó 3-2 a Tigre.
1: Sobre el final lo ganó. Sufriendo.
0: Sí, gol de Ronaldo Martínez, el paraguayo.
1: Gran goleador.
0: Le dio la victoria agónica para el Fortín.
1: Bueno, muy
0: contra
1: bien.
0: Contra Tigre. Y el día lunes,
1: ¿Hoy se cierra?
0: Hoy, sí. Día lunes, tenemos a las 14:30, tenemos Aldo Cibe Atlético Tucumán en el Estadio José Minella en Mar del Plata. Ponen a rodar el esférico, como diría.
1: Sí, ¿qué más? ¿Qué otro partido?
0: 19 horas, Barracas Central, Independiente de Rivadavia, y a las 21:15, Lanús Estudiantes.
1: Perfecto. Bueno, vamos a repasar algunos mensajes que tenemos muchísimos.
0: Sí.
1: Y queremos darle el lugar que se merece como verdadera asamblea radial que somos aquí en la Perestroika Kirchnerista. Peter nos dice, el canal de YouTube de Revolución Popular es otro que le hace el juego al psicópata presidente, nos dice. Mirá, buen dato ese. Después Beatriz nos dice, en todos integra, el todos y todas divide y el todos es una exclusión encubierta. Ningún tontito solo para quebrar un tejido social, nos dice. Bueno, una opinión. Inés dice, en el video que se mostró de Nisman en su último viaje previo a su muerte, se veía cómo era recibido y asistido por alguien en el aeropuerto de Seis. Bueno, vamos a ver eso, qué es lo que pasa. Bueno, Cristian dice, se quedan analizando las pronunciaciones y dejan de lado el tema. Una red de tráfico y robo sistemático en las aduanas, una mafia y sus protagonistas y roles, y se quedan en la gramática. Bueno, esto a raíz de todas las denuncias, ¿no? Alrededor de cómo funciona la aduana que viene haciendo Gastón. Después Rowling dice, Soros, Mengolini, Eduardo Elstein, Open Society y Pañuelos destrozaron el tejido social argentino. Después Cráneo Candente dice que no hay pruebas de que Open Society financie al PTS. Lo que se filtró fue una lista interna de políticos confiables, nos dice. Bueno, porque hay muchas versiones alrededor de ese financiamiento. Julio César Busto dice, nadie dice que va a cambiar el modelo al margen de las marionetas que lo aplican. Si no son bien claros, ya de nada sirven los parches en el modelo económico.
0: Sí.
1: Eso es así.
0: Tengo para, ahora cuando termines de leer unos mensajes, la lista de Scaloni para los amistosos que se vienen en la fecha FIFA.
1: Que es ahora.
0: Ahora,
1: sí, en unos días. Semana.
0: Esta semana.
1: Dale.
0: La voy a dar ahora en 5 minutos.
1: Dale. Después, ¿qué otro mensaje? Vamos a seguir. Mariano Iglesias nos saluda, dice, buen día chicos, buen comienzo de semana para al enemigo ni justicia. Y dice, ¿cómo caímos en las manos de estos impresentables? Bueno, hay muchas cosas.
0: Pablo Grillo herido por la poli, sí, en una manifestación por sacar una foto le dieron un escopetazo en la cara.
1: Sí, Cráneo Candente recuerda, ¿no? De Patricia Burrich, dice, la sádica que escondió a Santiago Maldonado y plantaron el cuerpo un 17 de octubre.
0: Ninguna boluda.
1: Clarísimo, y sí, es así lo que decís, Cráneo Candente. Y bueno, ahora recién estaba mirando algunas declaraciones de Patricia Burrich que dice que es importante que el proyecto sea reelegido. ¿No? Ya no se habla de que Milei sea reelegido, sino el proyecto.
0: El proyecto, o sea, que siga, o sea, que no siga Milei, pero que siga el proyecto.
1: Y no se sabe, ¿no?
0: ¿Qué lo deja abierto.
1: Lo deja abierto, puede ser con Milei o puede ser con otro u otra, pero ya va dando esas cuestiones. Después, Manuel Fran le responde ahí a Mariano Iglesias que dice habría que estudiar cómo fue la educación en los últimos años para ver de cómo llegamos a tener un tipo así al frente del gobierno.
0: Sí, dice Peter.
1: Sí.
0: A ver, subí. Peter San. El grupo Clarín es un paquín de los anglosionistas. En su momento, en el año 2008-2009, Luis le dijo en a dos voces al Gato Silvestre y a Marcelo Bonelli, ustedes son una pistola en la cabeza de la democracia.
1: Qué lindo eso, ¿eh? Qué lindo eso.
0: Gran momento televisivo. Eso.

0: gran momento televisivo que cada tanto habría que volverlo a pasar eso, ¿no? Que encima estaba Fernando Iglesias sentado al lado, sí, ¿no? Y le decía como, y son así, y los kirchneristas son así, patoteros. Mientras decía la frase Luis que bueno, nada, era muy, muy importante. Bueno, vamos a repasar algún audio de un tema que vos hablabas recién, Pancho, que tiene que ver con las apuestas online, ¿no? Y cómo ahora están siendo el centro de las publicidades en el fútbol, en el deporte, sí, y en muchos,
1: en el fútbol, en las camisetas.
0: Bueno, vamos a escuchar constante. Sí, vamos a escuchar a Lula, que habla sobre ese tema.
2: Eu fiquei estarrecido conversando com as pessoas que estão devendo. E eu sei que aqui no meio tiver gente devendo. Por favor, pare de jogar, porque vocês vão acabar com a vida de vocês. O jogo não foi feito para a gente ganhar. O jogo foi feito para eles ganharem. E depois do time de futebol, não pode querer que o pobre, que já gasta dinheiro para ver o jogo, já gasta dinheiro pagando ônibus, já gasta dinheiro pagando metrô, ainda tem que jogar para agradar os times. Não. Não. Não. E não. Então se prepare, que eu compro essa briga. E quando um filho de Garanhuns, da dona Lindu, compra a briga, ele não para. A gente vai acabar com esse negócio.
0: Bueno, vai terminar com esto. ¿No? Muy claro el mensaje de Lula en contra de estas apuestas, de cómo el pobre pone plata para ir a la cancha, para bancar a su club, y además quieren que ponga plata para bancar estos juegos de apuestas, y siendo claro que este tipo de cosas se hizo para que ganen plata las empresas que tienen estos juegos de apuestas y no para que la gente gane plata. ¿No? Esa falsa ilusión que se genera y que le hace ganar tanta plata a los dueños de los casinos online y a los juegos de apuestas online, que hoy con los celulares se hizo muy fácil acceder, ¿no? Antes era más difícil,
1: sí,
0: pero ahora es
1: ahora todo virtual y a un acceso muy muy rápido.
0: Sí.
1: Muy rápido para poder apostar.
0: Sí, muy, estás a un par de clics de poder apostar a cualquier cosa, ¿no? Así que bueno, muy bueno que Lula le ponga el ojo al tema y ojalá pueda ir contra ese sector. Ahora vamos a repasar algo que vos lo viste, me parece, que es el Presto. ¿Lo tenés al Presto, ese
1: sí, libertario? Sí, Presto Felipe.
0: Ex libertario, no sé qué es ahora. Pero habló sobre la cuestión de salud mental del presidente. Dio como el diagnóstico supuesto que tiene Javier Milei. Un poco se subió a lo que ya viene hablando aquí en este programa Gastón Alberdi.
1: Sí, ¿no? de las medicaciones que toma.
0: Medicaciones, y patologías y demás. Sí,
1: de la patología que según el Presto.
0: Pero no te adelantes porque vamos a escucharlo. Tiene, a ver qué decir. No lo digas vos, no lo digas vos. No lo digas vos.
1: Se me rayó el disco.
0: No, vamos a escuchar al Presto, a ver qué contaba sobre la salud del presidente.
3: ¿Qué es lo que le está pasando a Milei? El presidente Milei tiene, según fuentes, psicosis de parafrenia afectiva. Milei sufre de psicosis de parafrenia afectiva. Es un tipo de esquizofrenia con una fuerte relación entre las ideas delirantes y los cambios de estado de ánimo. Similar a la bipolaridad, o sea, pasa entre dos fases, angustia y ansiedad, y euforia y éxtasis. En la primera se le desencadenan ideas de autorreferenciales y de desconfianza. Por eso desconfía de todo el mundo, por eso se hace probar la comida porque piensan que lo van a envenenar, le agarra pánico por el tema de que piensan que todo su círculo íntimo lo van a traicionar, por eso las peleas muy violentas con Karina Milei, porque ya directamente desconfía hasta de su hermana.

0: Piensa que todo pasa por él, todo está relacionado con él. En la segunda fase es donde surgen las ideas delirantes de felicidad, de grandeza o de mística. ¿Le suena eso? Yo no estoy describiendo a Milei, Estoy describiendo la enfermedad, psicosis de parafrenia afectiva, que es lo que tiene el presidente de la nación. Sin embargo, Milei, a pesar de todo, preserva sus funciones cognitivas. ¿Cuál es la droga que está tomando el presidente Milei para esta enfermedad, para este problema que lo aqueja? Valproato, quetiapina y zolpidem. Todos los efectos secundarios se potencian si se suben las dosis. Valproato es un estabilizador del ánimo. Se utiliza para controlar los episodios maníacos en el trastorno bipolar. Para eso sirve. ¿Qué puede provocar? Alteraciones del deseo sexual y disfunción eréctil. Quetiapina es un antipsicótico atípico. Se prescribe para tratar la esquizofrenia, el trastorno bipolar y a veces como apoyo para la ansiedad severa o el insomnio crónico. Puede provocar hinchazones, principalmente en las extremidades y en la cara, incontinencia de vejiga e incontinencia anal y disfunción eréctil. Zolpidem. Milei usa la marca Zomit. Es un medicamento hipnótico y sedante indicado exclusivamente para el tratamiento a corto plazo del insomnio. Esto puede provocar accidentes nocturnos de incontinencia. En base al Zolpidem, ¿ustedes se acuerdan que en algún momento salió el rumor de que Lilian Lemoine tenía videos de Milei caminando, dormido, sonámbulo? Bueno, es por el Zolpidem. Y es por toda esta medicación que el presidente está hinchado, está colorado, y tiene fuertes dolores en la columna, dolores que a veces no puede levantarse de la cama. Ese es el estado actual del presidente de la República.
1: Bueno, ahí pasaba al Presto dando un informe pormenorizado, ¿no?, de lo que le pasa a Milei. Pero bueno, un poco ya lo sabíamos, sí, ¿no? Gastón nos viene contando un poco, pero bueno, acá poniéndolo en palabras también.
2: Sí, tiene... pero que lo diga gente que lo... Gastón fue uno de los grandes promotores, pero en lo que sería comunicacionalmente el Presto, Danan, fueron los que llevaron a Milei primero como diputado y después como presidente.
1: Exacto.
2: Te marca mucho.
1: Exacto. Bueno, vamos a seguir con algunos mensajes. Mariano Iglesias dice, acá en Ezeiza yo veo como algunos punteros se quedan con las cajas de comida que mandan para los colegios, se las dan a las personas que moviliza esa agrupación. Bueno, no, terrible. Terrible. Señor Opal dice, tiro data por acá, la OTAN movió casi 400.000 soldados en diferentes zonas a 500 kilómetros de la capital de Rusia. Dice, se viene el estallido, Zelensky la va a usar para que Rusia contraataque y termine con Ucrania,
2: así la andan sacando población civil.
1: Exacto.
2: Ucrania, población civil
1: rusa. Así que ahí ya nos está poniendo al tanto, señor Opal, de todo esto que está pasando. Bueno, acá Cristian aclara que lo que dijo la gramática era porque en el chat estaban hablando del todo, etcétera, y bueno, tiene razón, Cristian, la verdad que nos ponemos por ahí a perder tiempo en si está bien todes o todos, y las importantes son otras cosas que pasan, ¿no? Y que, bueno, son las que hablamos en todo el tiempo. Después, Remigio nos dice, me voy a ver el compacto de Central, la única alegría que me llevo de la coyuntura. Bueno, sí. Bien. Bien, que haya le dio una alegría a Remigio la victoria de Central, que viene muy bien, ¿no? ¿Viene primero en la anual o no? ¿En la anual quién está primero?
2: No, Independiente Rivadavia.
1: Ah, Independiente Rivadavia, verdad. Pero ellos ya ganaron, el torneo pasado ganaron la Copa Anual. Después, ¿quién más? Beatriz Antolino manda abrazos, que está trabajando. Willy Will dice, che, en Olivos somos pueblo también, aunque no lo parezca. No, es verdad, Willy. Acá tuvimos a Caro Sin Corpiño también, que es de Olivos y es una gran compañera, así que es verdad que hay muchos compañeros por ahí. Después Emanuel nos dice, muy buenas tardes a todos los del canal y a todos los del chat. También un abrazo para vos. Después Mariano Iglesias dice, Presto, Dana, Marra, son todos libertarios, liberales, expertos en economía con y sin dinero. Recién ahora se dan cuenta que este tipo era un enfermo. Tenemos que pasar el rastrillo. Presto es parte, dice. Bueno, sí, es una de los reclamos que se le hacen a eso, ¿no? Como, bueno, que te, ahora te diste cuenta que era así. Milei cuando se lo veía aparecer en cualquier programa como panelista, te dabas cuenta de eso. Pero bueno, a veces se romantizan ciertas patologías, se las romantiza tanto que no ve lo que hay detrás. Ay, me parece que estos se subieron a un bondi con todo el entusiasmo y después se fueron dando cuenta que, bueno, era impresentable. Pero bueno, no quita que ninguno de nosotros hubiera podido subir algo así, ¿no? Y en eso tenemos que ser claros, de decir, bueno, vos también alguna cuestión debías ver como para poder entusiasmarte de un tipo así que realmente puede ser divertido verlo, pero formar parte de un proyecto político con un tipo así, ¿no? Es difícil, bueno, de imaginar.
2: Tenemos para
1: vamos la lista, a repasar la lista.
2: El 30 enfrentará a Bolivia en el Estadio Mario Alberto Kempes. Día más tarde afrontará dos choques en el Estadio Monumental, el sábado 3 de octubre ante Burkina Faso y el martes 6 del mismo mes ante Benín.
1: Sí. ¿Quiénes van a jugar? ¿Quiénes están convocados?
2: Los convocados tenemos como arqueros Emiliano Martínez del Chelsea, Juan Musso de Atlético Madrid, Jerónimo Rulli del Manchester City y tenemos Santiago Beltrán de River. Y después los defensores tenemos Agustín Jay de Palmeiras, Leonardo Valerdi de Roma, Cristian Cuti Romero de Atlético Madrid, Lisandro Martínez de Manchester United, Juan Foy de Villarreal, Facundo Medina del Bayer Leverkusen de Alemania, Nicolás Tagliafico del Olympique Lyon de Francia, Román Vega del Zenit de San Petersburgo de Rusia, Tomás Palacio de Estudiantes, uno de los citados del fútbol local, Valentín Gómez del Betis de España y Nicolás Otamendi, que será su último partido frente a Benín.
1: La despedida. ¿Qué más?
2: Mediocampista, Valentín El Colo Barco del Chelsea, Giovanni Lo Celso del Betis, Ezequiel Palacios del Ipswich Town, Rodrigo De Paul del Inter Miami, Nicolás Paz del Como Calcio, Enzo Fernández de Manchester City, Alexis McAllister del Liverpool, Santiago Simón del Toluca de México, Ezequiel X Fernández del Bayer Leverkusen, compañero de Facundo Medina, Tobias Andrade de River, que se había salido lesionado, había preocupado, pero no, el jugador de River ya está bien. Y Thiago Almada, dentro de los citados.
1: Bien.
2: Dentro de los citados del fútbol local. Y también fue citado el jugador de Boca, Leonel Flores, el.
1: Sí. El juvenil.
2: Bueno, damos los delanteros. Franco Mastantuno de la Fiorentina, Matías Soule de la Roma, Giuliano Simeone de Atlético Madrid, Nicolás González de la Juventus, Gianluca Prestiani de Benfica, José Manuel López de Palmeiras, Santiago Castro de la Roma, Julián Álvarez de Atlético Madrid, Lautaro Martínez del Inter de Milán, Lionel Messi del Inter Miami y Lionel Flores, como habíamos dicho, del Club Atlético Boca Juniors. Entre paréntesis, Lionel Messi, Rodrigo Paul, Giovanni Lo Celso y Nicolás Otamendi acudirán para participar del último amistoso del día 6 de octubre, que será ante Benín.
1: Perfecto. Mira, acá señor Opal dice que hay convocados en total 9 jugadores de River, entre actuales y ex, y 2 de Boca, uno actual y un ex Boca. Bueno, acá quiso hacer un Boca River de los convocados, señor Opal, así que bueno, se llevan la copa de convocados los de River. Nosotros nos vamos a despedir, vamos a volver mañana a las 10 con Luis, con Gastón, con Pancho y quien les habla, pero sigan con toda la programación de La Rebelde, así que sí, chau,
2: con la perestroika. Nos vemos.

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0: Nito Mestre, señoras y señores.
1: Buenas noches, ¿cómo va? Feliz cumple, Emilio.

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A ver, muchachos, acá nos ponemos las pilas. Nos ponemos las pilas de las 7:30 de la mañana, yo para poner las luces. Yo no soy Ortiva ni nada por el estilo, pero acá nos cuesta un huevo cada uno. Yo soy un cabrón, fantástico, pero va a estar a las 7:30 de la mañana acá. Loco, lo único que pido es un poco de foco allá, viejo. 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
1: Ahí está, y como decía el señor locutor Carlos Di Mare, viejo amigo al que hace rato que no vemos, en este mundo que nadie regala nada, y nadie regala nada, todo se hace con esfuerzo, y si no, pregúntale a Adorni, ¿no? Ahí está, Adorni mandó unas cartitas, le dijo al juez, yo soy inocente, no me tenía, estaba resguardando la vejez y la educación de mis pibes. Bueno, así empieza, quédate con el vuelto, con...
2: Se lo quedó él, ¿eh?
1: ¿El vuelto?
2: ¿Cómo le va, Bulma?
1: Todo lo
2: se
1: vuelto.
2: Se quedó él el vuelto.
1: Sí, Larry Levy, sí, se quedó con todo lo vuelto. Pasó, dijo, muchacho, salió el cero, juntó, pasó el crujiente.
2: 600 lucas en propina, mirá lo que es.
1: ¿Qué tal?
2: 600 lucas verdes. Uh-huh. ¿Eh? Son como 600 millones de mangos.
1: Hay gente generosa. Sí. Hay gente generosa.
2: Sí, sí, sí, sí.
1: ¿Estuviste escuchando algo para los que para los que no escucharon, los que no tienen la información pura de alguna cosa que haya dicho?
2: No, lo que haya dicho no. El análisis de un periodista que, bueno, estaban relevando la información del día de hoy. Parece que hay algún desacuerdo con 40 y tantos millones de pesos o dólares, no lo sé exactamente, que no podía justificar. Pero aparte fue el argumento, el alegato que presenta para hacer el descargo, realmente está reñido con cualquier lógica, ¿no? Es decir, esperaron a que los dos, tanto él como su mujer, asumieran...
1: Hasta con el buen humor.
2: Claro, no, sí, bueno, eso parece una sátira, sí. Parece una sátira. Cuando asumieron empezaron a gastar. Uh-huh. Antes lo habían ahorrado, ¿sí? En billeteras virtuales, no sé cómo se llama, en Bitcoin,
1: Chain. En esas cosas que desaconsejaba porque les desconfiaba todavía, porque era algo muy nuevo.
2: Y las cuales no encontraba la clave. Las encontró ahora para justificar, bueno, hizo todo un dibujo, evidentemente, para enfrentar esta presunción de estafa, de corrupción, etcétera.
1: Bueno,
2: etcétera.
1: A vos no se te pierde a veces el teléfono, el cable, no sé, con el que cargas el celu, llave, siempre algo se pierde, ¿no? Bueno,
2: la vergüenza también se pierde con esa facilidad.
1: Sí, señor. Bueno, y hoy vamos a hablar un rato, bueno, después en la segunda parte del programa vamos a hablar de cultura, vamos a hablar de un hecho interesante que justamente empieza hoy, es un hecho cultural. Uh-huh. Y lo vamos a hacer con un invitado y vamos a hablar, esto tiene que ver con la música, tiene que ver con el esfuerzo, un esfuerzo muy grande del que hablamos cada vez que entrevistamos algún músico, algún actor, que tiene que ver con la autogestión. Pero también
2: algo muy, muy común hoy en día, porque no hay otra forma de gestionar un espectáculo a no ser que seas parte de ese gran circuito comercial, que hasta ese circuito comercial también está dañado, ¿sí?
1: Absolutamente, y el invitado que tenemos hoy conoce desde un montón de lugares, ¿no? Por haber laburado con músicos, por ser actor, por ser director, por ser gestor cultural, digamos, pasó por todos los estratos, por todos los caminos que te llevan a la autogestión cuando estás en el mundo artístico. Y aparte vamos a hablar de otro hecho muy interesante que se va a producir dentro de unos pocos días, que son las elecciones en Brasil. No sé si aparte, si querés contextualizar
2: contextualizar porque hay cosas que están ocurriendo en el mundo que son importantes. La semana pasada se habían reunido los BRICS, han ido hacia adelante en esa conformación en la que pretende de alguna manera formar un nuevo frente de comercio, de intercambio, que reemplace de alguna manera lo que maneja hoy Estados Unidos. Pero me parece que lo más importante de esta semana que se inicia hoy, es el jueves la visita de Xi Jinping, el presidente de China, a Estados Unidos. Se va a encontrar con Donald Trump. Creo que, bueno, ahí como vos decís, ¿no? En el café me decía, están jugando con las cartas a ver quién se reparte el mazo, ¿no?
1: El reparto del mundo.
2: El reparto del mundo. Y me parece que por ahí pasa la cosa. Y bueno, es importante. Y es importante porque las elecciones en Brasil, de las que vamos a hablar ahora con un amigo que hace mucho tiempo que vive allá, es un argentino, que ya lo vas a presentar. Digo, tanto en Brasil como México también constituyen de alguna manera un frente en contra de quien dice que quiere manejar su patio trasero, que es Donald Trump, a toda América Latina. Y Brasil es un coto de caza muy importante, pero como están los BRICS, Brasil es parte de los BRICS y tiene una fluida relación con los países de los BRICS, en realidad yo diría que la elección en Brasil es trascendental para lo que pueda llegar a ocurrir en toda América Latina, ¿sí? De aquí en adelante.
1: Bueno, sí, en realidad vos nombraste México y Brasil, y podría agregarte que la expectativa en algún momento era toda esa gran columna vertebral de América, que incluyera también a Colombia y a la Argentina. Bueno, primero lamentablemente se perdió la alternativa esa con la Argentina, de incluir a la Argentina. Hace poco se perdió también la de Colombia, y quedan estos dos lugares. México por ahora muy firme, Brasil con esta gran expectativa. Algunas encuestas dicen que podría ganar Lula en primera vuelta. Y algunos comentarios de algunos intelectuales muy comprometidos con Lula también. Pero vamos a ver los números concretos, por un lado, qué dicen, y vamos a un análisis que nos va a hacer Ramiro Cajiano Blanco, que hace muchos años vive en Brasil, que es abogado, es periodista, es comunicador social. Lo pueden ver y escuchar a través de las redes, a través de Café Mercosur, y con el que hemos compartido una experiencia muy interesante, que fue CPI, Comunicación Popular Itinerante, en algún momento, ¿no? Lamentablemente no me tocó itinerar por Brasil a mí en esa. ¿Cómo te va, Ramiro? ¿Cómo estás?
3: ¿Qué tal? ¿Cómo les va? ¿Cómo están? Che, un gustazo, como siempre.
1: Igualmente, igualmente. Bueno, ya podremos hacer la comunicación popular itinerante en Brasil, y nos vamos a itinerar por ahí, ¿no?
3: Cuando quieran.
1: Siempre el deseo está. Ramiro, ¿cómo estás viendo, bueno, estos últimos 10, 12 días que quedan hasta las elecciones? Hay muchísima expectativa, y mucha expectativa en toda Latinoamérica también.
3: Bueno, yo quería destacar dos cosas nada más. Primero, lo que ustedes estaban colocando muy, pero muy bien, de que Brasil es la última resistencia en Sudamérica, ¿no? Y México luego en Latinoamérica, ¿no?
1: Sí.
3: Porque la doctrina Don Roe viene por todo. Y ustedes vieron que no es suficiente hacer buenos gobiernos, ellos consiguen colocar candidatos y presidentes, ¿no? Lo hicieron en Colombia, lo hicieron en Honduras primeramente. Bueno, y acá se juega la gran jugada, la gran cartada, por varios motivos. Primero, porque Estados Unidos nunca le sacó el ojo a Brasil. Yo sé que por ahí se habla de que, bueno, que con Lula las cosas van a cambiar. No cambió absolutamente nada. Lula fue, la libertad de Lula y la presidencia de Lula fue una contención de gastos de la propia política exterior de los Estados Unidos, que veía que se le venía todo abajo, aquella arquitectura montada con el laufer. Y así, por eso Lula tuvieron que, digamos, pararlo por ahí, parar la sangría, porque por la, lo que se denominó la causa spoofing, que estaba demostrando las conexiones que tenía el juez de Curitiba y todo el operativo de la Policía Federal y los jueces aledaños y algunos jueces de la Corte Suprema de Justicia que hoy en este momento están jugando muy fuerte contra Lula, por eso decía que no terminó aquello, se le mostraban las vinculaciones con el Departamento de Justicia de los Estados Unidos. Se pasó inadvertido. Hace un tiempito atrás, unos 3 meses atrás, hubo una reunión entre Marco Rubio y el embajador y el canciller acá de Brasil, y se traían preparado un documento que después no se lo presentaron porque se hacen unos cabildeos previos y todo lo demás, y acá la cancillería brasileña puso el grito en el cielo, de que querían que participasen los disidentes políticos en las elecciones. Los disidentes políticos son el hijo de Bolsonaro, que está en los Estados Unidos, haciendo lobby contra Brasil, e inclusive hasta trabajando con Marco Rubio para las sanciones y todo lo que sea la política contra Brasil, y hasta llegó a tuitear de que tendrían que invadir Brasil y mandarle portaaviones a Río de Janeiro.
1: Qué bárbaro.
3: Ese es Eduardo Bolsonaro, el hermano de Flávio, el candidato.
1: Sí, sí.
3: Pero la idea ya es preparar una especie de paraguas para tener, ¿por qué hicieron ese documento? Ese documento se hizo, no se presentó, pero se hizo. Para tratar de alguna manera, de desconocer el resultado de las elecciones, porque ellos van a decir lo que hacen siempre en todos lados. Nada, no es teoría de la conspiración, esto es un modus operandi. Decir que las elecciones no son válidas porque no participaron los disidentes políticos. O sea, los disidentes políticos son todos los que tienen causas penales por todo lo que fue el golpe, la tentativa de golpe de Estado el 8 de enero y algunas otras cosas más, ¿no? La segunda, que ustedes ya conocen, que fue muy publicitada en Brasil, es declarar al Comando Vermelho y al PCC como fracciones terroristas, narcoterroristas, con lo cual ellos tienen, digamos, carta blanca para actuar en el mundo entero. Pero eso es, digamos, lo que se tienen guardado, pero ellos están trabajando activamente y en este momento están utilizando la Corte Suprema de Justicia, realmente 3 jueces de la Corte Suprema de Justicia, con un escándalo llamado el escándalo de Borcaro, que era un banquero que está preso, que hizo un desfalque, pero millonario en dólares, a través de dineros públicos, y solventado por gobernadores e intendentes del partido de Bolsonaro, entre ellos el Evanis, que es el gobernador de Brasilia, y que puso mucha plata del Banco de Brasilia, el gobernador de Río de San Pablo, Tarcísio, que puso también dinero, el intendente acá de San Pablo, que también puso dinero en el Banco de Borcaro, y el que ya lo echaron por corrupto, el que era el gobernador de Río, que también puso dinero en el Banco de Borcaro, y que ese dinero, mucho de ese dinero se canalizó para Flávio Bolsonaro, inclusive para la película que le hacía al papá.
2: Cierto.
3: Una película que costaba 28 millones de dólares.
2: Sí, sí.
3: Y ahora resulta que uno de los jueces, el juez Mendoza, que lo puso a Bolsonaro porque era terriblemente evangélico, ese era el título que tenía para ser juez de la Corte Suprema de Justicia.
1: Qué bárbaro.
3: Y le inició a Alexandre de Moraes, otro juez que lo puso Temer, que es un hombre de derecha, ¿no? Pero que fue uno de los que más defendió la democracia. Lo hizo investigar. Lo hizo investigar, pidió un informe a la Policía Federal, lo cual no puede hacerlo, no tiene ninguna atribución, eso es absolutamente ilegal y arbitrario. Ahora, mañana van a ver si le hacen un proceso por una causa penal, ¿no? Por abuso de autoridad, donde él le pidió a la Policía Federal ese informe, fue retomando todo eso, fue recortando pequeños pedacitos y pasándoselos a la prensa, principalmente a la Red Globo y a algunos periodistas de la Red Globo, para crear una conmoción general. El bolsonarismo viene trabajando desde siempre en una producción de sentido muy exitosa que asocia la figura de Alexandre de Moraes, este juez, con Lula, y no tiene nada que ver.
2: Claro.
3: Nada que ver.
2: Ramiro, déjame que te interrumpa un segundito porque me... A ver, todo lo que estás trazando tiene un reflejo aquí en la Argentina. Todos los resortes que utiliza el gran poder internacional, en este caso Estados Unidos, se refleja también en la Argentina, con menor escala, por supuesto, porque, como vos dijiste, la clave es Brasil, el volumen económico, el país, etcétera, etcétera. Aparte porque pertenece a los BRICS, que es de alguna manera un eje diferente al que quiere Estados Unidos. También la centroizquierda, por llamarlo de alguna manera, está, como en la Argentina, desmovilizada. Es decir, la falta de ganar la calle, que no fue nunca una tradición brasileña, ¿no? Ya lo habíamos hablado en algún otro programa y vos lo explicabas, ¿no? Que la tradición del PT no es la calle, como solía ser aquí el sindicalismo o el peronismo, pero hubo, de alguna manera, algún tipo de demostración popular. ¿No existe en este momento o sí existe?
3: Qué buena pregunta, porque es realmente un motivo de autocrítica que pocos se hacen. La centroizquierda está perdida, porque todavía está presa a la narrativa de lo que era la Operación Lavallato. Gran parte de la centroizquierda acá compró la narrativa de la Lavallato y decía, por fin los empresarios van presos. Claro que los empresarios son corruptos, claro. Nadie va a defender a los empresarios, por favor. Tampoco vamos a defender ahora las cosas que están apareciendo. Pero no tiene nada que ver una cosa con la otra. Que los empresarios hayan sido corruptos no significa que Lula haya estado preso correctamente. Como en este momento, el hecho de que haya habido coimas de este Borcaro a algunos jueces de la Corte Suprema, principalmente a través de los hijos, no significa que Alexandre de Moraes sea justamente, lo acusen de todo lo que están acusando. Y mucho menos de que Alexandre de Moraes sea... lo asociamos con Lula. Entonces hay una desmovilización general, hay una especie de confusión por grande parte de los comunicadores, principalmente de los nuestros estoy hablando.
2: Sí.
3: Los de la Globo son todos a propósito, ¿no? Que, es todo igual, son todos corruptos, está bien que los empresarios vayan presos, como decían en la Lavallato, ahora sí, son todos iguales, todos llenos de poder, son todos corruptos. No es así, hermano, estamos a semanas de una elección crucial, claro. No solamente para América Latina, sino para el mundo. Muy bien, que Lula, dentro de los BRICS, últimamente está dando unas maniobras que para los Estados Unidos son muy peligrosas. Por ejemplo, poco se habló de que estuvo 15 días Patrushev haciendo asociaciones militares con Lula y principalmente con la Armada, porque Patrushev en este momento, creo que si no me equivoco, es el subsecretario de la Armada de Putin. Y estuvo trabajando acá en muchas otras cosas relacionadas porque Brasil quiere un desarrollo autónomo y un poco como siguiendo el lema de los chinos, no importa si el gato es blanco o negro, lo importante es que case ratones. Y eso no le gusta para nada a Estados Unidos, que quiere una... Entonces, todo esto que les estoy comentando deja un sector de los nuestros desmovilizados. Muchos de los candidatos a diputados del propio Partido de los Trabajadores hacen campañas para sí propios, pero no hacen campaña para Lula. Están todo el mundo diciéndoles, gente, si no gana Lula, tu puesto de candidato no vale nada. Acá lo principal es que gane Lula, porque si no, no volvemos nunca. Si esto se va, o sea, si gana Eduardo Bolsonaro, va a entregar el país como ya lo tiene dicho en su propia plataforma política. Claro. No es una acusación vacía. Él ahora, mismo lo hace, lo dice, ¿no?
1: Ramiro, estaba pensando, obviamente, la estrategia que tienen desde los algoritmos, desde las redes, que les ha dado también resultado en muchos otros lugares. Bueno, lo de Colombia es más que elocuente. ¿Es la misma o es adaptada a las contingencias de cada lugar? ¿Cómo es la resistencia frente a todo esto? Porque obviamente Lula está más que advertido. ¿Cómo se desarrolla esa pelea que acá lamentablemente nos ha ido mal en 2023 con eso?
3: Y acá nos está yendo mucho peor.
1: Porque hay riesgo.
3: Lamentablemente
1: hay riesgo de perder
3: mucho
1: riesgo.
3: No, riesgo de perder creo que no, por causa de la figura de Lula, pero está todo muy centrado en la figura de Lula. El gobierno no ha hecho una campaña comunicacional.
1: Te interrumpo y discúlpame, como para tener un panorama más claro. Cuando decís que no hay riesgo de perder, ¿se puede ganar en primera vuelta? Y si no es en primera vuelta, ¿en segunda también se podría llegar a ganar? Porque algunos hablan del riesgo, como pasó aquí, que en la segunda no se pudo ganar, aunque en la primera estuvimos cerca.
3: Mirá, puede llegar a pasar eso. En realidad es un final abierto.
1: Sí.
3: Lo que yo le pongo un poco más, digamos, de fe, es que todo esto que está ocurriendo en el Superior Tribunal Federal, en el Supremo Tribunal Federal, perdón, que estaba salpicándolo a Lula, ya lo empieza la propia, algunos periodistas

0: Generalmente vemos en la clase empresaria brasileña una tendencia, digamos, nacionalista, desarrollista al estilo argentino, cosa que no vemos acá, que acá vemos que venden con facilidad hasta la abuela. Entonces la pregunta es, ¿cuál es la expresión política de esa clase industrial? Nosotros hablamos siempre de San Pablo, viste, los paulistas, uh-huh. como sostenedores de el desarrollo industrial de Brasil. ¿Qué es lo que piensa? ¿Hay alguna expresión?
1: Mira, yo creo que desde Argentina, esto es una y lo dice mucha gente que conoce muy bien Brasil, por ejemplo, uh-huh. como el periodista, me olvidé, que está con Piñotti, Tognetti. Hay una, versión un poco romántica del empresariado, del empresariado, sí. Sí, principalmente del empresariado paulista, cuyo presidente de la FIES, de la Federación de las Industrias de San Pablo, es una persona que no tiene industria, por ejemplo. Tiene una fábrica que quebró y hace 25 años que es el presidente de la FIES. Hay un sector de la industria, no, la mayoría de la industria acá está semifinanciarizada. Ajá. Porque una de las cosas que ha tenido que soportar el gobierno de Lula, lamentablemente, es la política de intereses altísimos que hay acá en Brasil, que nunca ha bajado del 14%. Recién ahora va a bajar del 14%. Uh-huh. Dicen que ahora el Banco Central va a reducir al 13,75%. Porque Temer lo hizo el Banco Central independiente. Sí. Entonces no hay más participación del gobierno. Y esto es con la idea de frenar la inflación, mantiene una tasa de interés altísima del 14% siempre, llegó al 14,75% en un periodo de Lula, uh-huh. artificialmente, con una inflación del 5%. O sea, una tasa real del 9% en el mundo entero. No ¿Por existe. Qué vas a producir si vos... No existe.
0: No existe.
1: Eso es un carry trade impresionante.
0: Claro, uh-huh. claro.
1: O sea, el sector de los bancos está... en el mejor de los mundos acá, en el mejor de la Faria Lima, como le decimos, como la City Porteña, está en el mejor de los mundos. Lula tuvo que bancárselo a Neto, que venía de Lula, de uh-huh. Bolsonaro, porque por los dos años, son de cuatro uh-huh. años, pero justamente es en el medio, y puso a Galípolo. Galípolo es uno que se vendió como un supuestamente progresista, ¿se acuerdan ustedes? En algún momento alguien decía que podía haber una moneda del Mercosur, bueno, este fue el Galípolo. Y siguió la misma política.
0: Ramiro, y una última pregunta para ir cerrando porque se nos acaba el tiempo, es ¿qué pasa con las expectativas petroleras de descubrimiento de yacimientos o la expectativa de que se convierta la industria petrolera, digamos, el descubrimiento y la explotación petrolera en una fuente de ingresos para el gobierno, lo cual, si lo lleva adelante Lula, o lo llevó adelante, sería una gran propaganda para él, pero me parece que no está muy popularizado el desarrollo petrolero actual.
1: Mirá, ese es el gran tema, porque lo primero que hizo Serra cuando Temer le dio el golpe a Dilma fue entregar la
0: explotación
1: del presal, renegociar todos los negocios uh-huh. a los norteamericanos. Y ahora hay un nuevo presal que es en la desembocadura del río Amazonas, uh-huh. allá arriba, en lo que se denomina como las Guyanas brasileras, en el estado de Amapá. Tan rico como el de las Guyanas.
0: Opa.
1: Es riquísimo, uh-huh. es muy riquísimo. Y eso va a ser realmente la gallina de los huevos de oro. Por eso también la urgencia de los Estados Unidos de que no lo reelijan, porque no quiere que se haga un esquema de como que hizo Dilma, que era el 70% de la producción para las empresas asociadas y el 30% para la Petrobras. ¿Por qué no querían? Porque ellos declaran, no quieren que les controlen lo que sacan. Uh-huh. Ahí está el gran negocio. Ellos quieren pagar los impuestos y las regalías por lo que ellos dicen que sacan. Cuando hay una pequeña participación del Estado, como en este caso que era del 30%, ahí hay un control y eso es lo que ellos no quieren.
0: Vamos a hacer un Mercosur de defalcadores, porque en realidad la mecánica es la misma, el procedimiento es el mismo, ¿no? Es decir, hay que confiar en la declaración jurada de los chorros.
1: Exactamente.
2: Ramiro,
1: por eso que están desesperados, ¿no?
2: Sí, tal cual. Ramiro, te mandamos un abrazo grande y bueno, obviamente falta muy poco para las elecciones, pronto te vamos a volver a molestar.
1: Un abrazo, gente, hasta la próxima.
0: Fuerte abrazo grande.
2: Ramiro Cajiano Blanco es periodista, es abogado, reside en San Pablo desde hace muchísimos años. Pueden seguirlo en Café Mercosur.

0: esto.
1: Sinceramente tuyo, el tema de Juan Manuel Serrat.
2: La versión.
1: La voz única, la de Gabriela Novaro, que está invitando a una función donde vuelve a ser los tangos de Serrat, que ya lleva 2-3 años más o menos, y que la verdad que está cada vez mejor. Hay alguna incorporación de temas para esta presentación, va a ser en el Centro Cultural Leonardo Fabio, en Lanús, una sala preciosa. Esto queda en 25 de mayo 131, es a una cuadra y pico de la estación de Lanús.
2: ¿Y quién la acompaña en la guitarra?
1: La acompaña Hernán Reinaudo en el bandoneón Matías Rubino. Y sí, vale la pena aclarar, la invitación es absolutamente gratuita, ni siquiera es a la gorra, no hay gorra ni hay nada, es gratis. Una sola condición, hay que inscribirse. Si entran en la Dirección de Cultura de Lanús, si ponen Centro Cultural Leonardo Fabio, o si quieren tomar nota, es muy fácil. Tienen que entrar a teatro.lanús.gov.ar. No, si lo vas a hacer así, no pongas ni www, ni http,
2: no hace falta,
1: nada, no pongas nada, porque desde los teléfonos no vas a poder, sino. Es así, teatro.lanús.gov.ar. Gabriela Novaro, Los Tangos de Serrat, viernes 21 horas, anda.
2: Yo ya me anoté.
1: Absolutamente gratis. Uh-huh. Así que, bueno. Seguimos, vuelta de página, seguimos, comentamos muy poquito,
2: me quedé
1: con una frase,
2: sí, ver,
1: que dijo,
2: sí.
1: Que me parece que es por donde tenemos que apuntar un poco, también es una mirada hacia adentro, esto que dijo hacia Brasil, que es: Lula puede ganar, pero el bolsonarismo trabaja hábilmente en la construcción de sentido.
2: Bueno,
1: tema que conocemos mucho.
2: Conocemos muy bien el paralelo que hay entre los resortes que utiliza la derecha allá, son los mismos que acá. Uh-huh. Los países son similares, lo que pasa es que bueno, el volumen de Brasil es mucho mayor, por lo tanto la atención de Estados Unidos es mucho más puntual con respecto a lo que ocurre en Brasil. También la figura de Lula es de una magnitud diferente a la que podríamos tener acá, con Alberto, que fue la última, digamos, versión nacional y popular, lo digo entre comillas porque fue un gobierno fallido, sin ninguna duda. Bueno,
1: sí.
2: Sin
1: trotskista al lado de esto que estamos viviendo.
2: más o menos. No, lo que quiero decir es que Brasil es un coto de caza para Estados Unidos mucho más importante, por doble razón. Primero, por el volumen de lo que venimos hablando. Segundo, porque es parte de los BRICS. Es decir, está de alguna manera en el medio de la disputa. ¿Sí? Uh-huh. Lo que hablaba Ramiro de los ejercicios con los militares rusos, es una provocación vista desde el punto de vista de Estados Unidos que es inadmisible. Pero lo que no dijo Ramiro, pero que seguramente si se lo hubiésemos preguntado hubiese respondido con firmeza, es la presencia china, de lo cual tenemos que tomar nota porque también nosotros tenemos esa presencia china con mucho más disimulo, con una baja tensión, digamos, con una cosa más tranquila, porque los chinos tienen paciencia y esperan todo el tiempo que sea necesario. Tendríamos que aprender, y para construir tendríamos que aprender, ¿sí? Construir con paciencia y planificación. Bueno, me pareció interesante, es un punto central de la próxima, yo diría de los próximos, del próximo lustro, de los próximos 5 años en América Latina. Si gana o pierde Lula va a ser decisivo con respecto a la posibilidad que nosotros también el año que viene podamos copiar de algún modo, si gana Lula, ese empujón hacia la izquierda, ¿no?
1: Y aclaremos también algo antes de ir a un tema musical y a la presentación de la próxima nota, que los mismos empresarios brasileros se maneja tanto negocio con China que también son un poco los que frenan a Estados
2: nosotros
1: Unidos,
2: en otro programa
1: porque
2: tuvimos
1: más
2: esto,
1: allá, sí, claro. Más allá de la presión de Estados Unidos, los mismos empresarios también les interesa conservar esa fortaleza que tiene las transacciones comerciales con China.
2: No solo conservarlas, en este momento están produciendo, ¿no? Entonces no conviene, ¿no? Retirarse de un escenario económico tan prolífico para la industria, para los empresarios brasileños, no va a haber una cuestión tan fácil, digamos, ¿no? De romper.
1: Vamos a escuchar un poquito de folclore, una versión muy linda de La Arenosa.
2: Dale.

0: Bien, esto que está sonando es el dúo Farhat Ghanghi, La Arenosa, un tema folclórico, un clásico, ¿no? Y lo traemos, nos acompaña Eduardo Misch, que es actor, es director teatral, es docente, es gestor cultural, es productor. Y junto con su compañera Teresa Rodríguez están a cargo de un lugar que tiene una historia muy importante, que es el Café Vinilo, que en su nueva dirección, en Estados Unidos 2483, viene funcionando ya desde hace algunos años allí, y está organizando un festival que es muy variado. Y de eso vamos a conversar un rato. Eduardo, gracias por venir.
1: Gracias a usted por invitarnos. Se agradece siempre poder difundir este tipo de actividades, ¿no es cierto?
0: Y bueno, son actividades que la merecen la difusión porque se relacionan, y al principio del programa hablábamos algo de esto con Larry, con el tema de la autogestión, y particularmente este programa, estamos acostumbrados a que no buscamos para traer figuras rutilantes, esas figuras que acceden fácilmente a los medios. Nos parece que son las figuras a las que más les cuesta, las que merecen eso, porque hay un gran laburo atrás. Y bueno, hacia ahí apuntamos, ¿no?
1: Sí, la verdad que sí. Acabo recién, el festival empieza hoy.
0: Hoy, sí.
1: Arrancamos con Valor Vereda, que es un grupo para las infancias. Uh-huh. Hicimos unos conciertos didácticos en la Escuela Normal 8, uh-huh, y un concierto a la mañana y otro ahora. Terminó y me vine para acá. Uh-huh. Ese fue el puntapié inicial. Ya el año pasado, en la primera edición del festival, hicimos también en escuelas, uh-huh, para poder sumar cada vez más, intentamos a la comunidad, ¿no es cierto?
2: Sí, déjame que te pregunte algo porque es interesante. Yo la primera vez que escucho que en este trayecto artístico haya obras especializadas con gente que se dedica al arte. A los chicos, es decir, están las específicas, hay grupos que hacen teatro para chicos, van por las escuelas, pero organizar desde un centro como Café Vinilo, con el prestigio, con el nombre, ir a los colegios, no es menuda tarea, y la verdad que es para aplaudirlo, ¿no?
1: Bueno, gracias.
2: No sé cuál es la respuesta que tienen ustedes, eso es importante que lo digas.
1: A ver, lo que queremos es nosotros poder ofrecerle a los chicos algún concierto o proyecto de calidad, digamos. Y la verdad que cuando vas a la escuela a decir, mira, nosotros tenemos este proyecto, ¿te interesa? Están felices porque no va a la escuela, uh-huh, proyectos de este tipo. No todos las niñas o niños tienen acceso a poder ver un concierto, menos los comerciales, ¿no es
2: claro,
1: cierto?
2: Que uh-huh, salen. ¿Y cómo es la estructura? ¿Qué es lo que les llevan al colegio, a los chicos?
1: Hoy fue un concierto didáctico. Valor Vereda es un grupo que se dedica a tomar los juegos de la vereda, sí, de los anteriores, y ponerlos ahí en juego en el espectáculo. En este caso tuvieron música, uh-huh, tuvieron lectura de cuentos. Y bueno, y terminan bailando, cantando, salita de 3, 4 y 5 años.
2: ¿La respuesta de los chicos?
1: Felices, o sea, se van con un dibujito, ahora están dibujando, me mandó la señorita una foto, los chicos dibujando las cartulinas que les dejamos y unos pequeños instrumentos. Uh-huh. Así que para nosotros es una alegría enorme. En esta oportunidad nuestro hijo con Teresa Alejo va a ese colegio, uh-huh, o sea, tiene ahí una carga emocional, uh-huh, importante.
0: Uh-huh. Vale comentar también, con Eduardo hace algunos años que nos conocemos y ya desde hace muchísimo tiempo, durante muchos años hasta que falleció, ha acompañado y ha sido una persona que estuvo sumamente cercana de una gloria del teatro y el psicoanálisis, ¿no? Eduardo Tato Pavlovsky. Y de otros que todavía están gastando escenarios como Norman Brisky, ¿no?
1: Sí, Tuve la suerte de estar cerca de Tato. Bueno, el año pasado organizamos también junto con Tere un homenaje a Tato, a 40 años de su obra Potestad. Hicimos la obra Potestad, que me está dirigiendo Brisky en este momento. Y la giramos mucho. Y este año, en noviembre, le hago un homenaje a Brisky.
0: Ah, qué bien.
1: Con obras de él en espacios alternativos y populares, digamos, como por ejemplo la Universidad de Madres, tenemos el Club El Campito en el barrio.
2: Quedás comprometido a que nos avises, porque me parece muy importante, sí, ¿no? Sí, un tipo que tiene una trayectoria y un. Es casi
1: inigualable.
2: Claro.
1: Inigualable.
2: Te iba a preguntar, porque estoy viendo acá el programa y es interesante, folclore contemporáneo y disidente. Explícame qué es lo de disidente, porque yo soy un disidente por naturaleza, crónico, entonces me interesa.
1: Claro, me gustaría saber responderte, tal vez no. No sé en qué le.
2: En
0: La Ferni.
1: La Ferni. Claro, la Ferni empieza ahora el 24.
2: Sí.
1: ¿No es cierto? Ella, bueno, es, digamos, del folclore y también tiene su propia propuesta musical, ¿no es cierto?
2: ¿Pero por qué disidente? A ver, ¿cuál es la disidencia? Eso lo puso él. Y después tenés folclore de cámara, que también es importante.
0: La disidencia tiene que ver con sus propias elecciones.
1: Claro.
2: Bien.
0: En realidad, sí. Sí, hay un grupo de cámara también.
2: Haciendo folclore.
0: Sí.
1: En general, el vinilo, digo, vos entras a Café Vinilo, es un espacio donde todos de cámara, porque es un espacio pequeño, es un espacio muy íntimo, el público está muy cerca del músico, esa es la propuesta, digamos. Por lo menos en este nuevo Café Vinilo, antes había otra. O había dos salas, tenía otras disposición. Y ahora, más acorde a las épocas también, tenemos esta casa, la que de 1913, una casa de las antiguas, de las chorizos, ¿no es cierto? Que hasta
2: el patio español, digamos, ese tipo de casa, sí.
1: Sí, que aparte la vez pasada, a principio de este año, nos enteramos que la casa donde está Café Vinilo ahora, vivió Tejada Gómez.
0: Tejada Gómez. Mercedes Sosa.
1: Y albergó a Mercedes Sosa.
0: Conozco. Ah,
1: o sea, que nosotros no podíamos creer la historia que tiene la casa donde terminamos.
0: Qué bárbaro.
1: O donde empezamos, en realidad. El principio del fin. Viste, decíamos, que esas cosas que vos decís, tenemos que estar acá. Es como una misión, claro, de alguna manera, claro. Porque vos decís, aparte, gente comprometida, ¿no es cierto?
0: Además, bueno, por amistad personal con algunas personas, como Mónica Lacoste, por ejemplo, sé que hay también, un gran compromiso militante en la asociación de clubes de música, ¿no? En Clumbi, por ejemplo, ¿no? Que también ahí activando mucho y tratando de fortalecerse mutuamente, porque en realidad hoy hay una cantidad de problemas comunes a todos los clubes de música, ¿no?
1: Sí, los recortes han llegado a todos lados, ya la situación es bastante insostenible de alguna manera. Justo te nombro la misión, es como una misión, porque uno sigue porque necesita seguir porque es algo que nos gusta, y pero a veces ya supera los niveles para poder sostenerse. Han recortado muchísimas cosas. Entonces sí, la Clumbi es un organismo que nuclea y proyecta y va mejorando, y se trata entre todos de alguna manera poder seguir sosteniendo esta barbarie.
0: Esta barbarie, sí, tal cual.
1: No, no, no quedan muchas alternativas, sino tenemos que ir todos. ¿A dónde nos vamos a ir? Claro. Si no hay trabajo.
0: Tal cual, tal cual, tal cual. Acá tenemos, por ejemplo, para repasar, ¿quiénes van a estar, ¿no?
1: Sí, tenemos a Ferni, arrancamos con la Ferni el jueves 24, sí. Ahora mismo nomás. Uh-huh. Y ahí sí, ya el 25, a quien estábamos escuchando, a Manuel Argüello con Sebastián Gangui, uh-huh. Y el dúo también con Pablo Farhat y Sebastián Gangui.
0: Y Sebastián Gangui.
1: Y después ya pasamos el sábado 26, que ahí hay está Casi Nanas.
0: Casi Nanas.
1: Casi Nanas, que es un espectáculo para bebés a las uh-huh. 16 horas. Uh-huh. Te digo que si no fuiste, si no fuiste con un bebé a ningún espectáculo, anda, porque es maravilloso estar 15, 20, 20 y pico de bebés en el piso con los papás y este grupo Casi Nanas que desarrolla entre sonidos, algo de luces, algunos cuentos. Pero es fabuloso, ¿vos creés que los nenes no le podrían dar bola o que se armaría un kilo? No, una atención.
0: Qué bárbaro.
1: Es maravilloso lo que pasa ahí. Uh-huh. Eso es el sábado a las 16 horas y a las 21 vamos con los amigos de Vuela Chiringa.
0: Vuela Chiringa.
1: Vuela Chiringa, sí. Ahí con algo bien folclórico. Uh-huh, uh-huh. Después ya pasamos, vamos al... ya viene el domingo,
0: claro.
1: Que viene Elías Gurevich.
0: Elías Gurevich.
1: Sí,
0: es música clásica.
2: Del barroco, música clásica. Del barroco al alma popular.
1: Sí, ese es el porque reúne 300 solos de las distintas épocas, está ahí con el violín y va cambiando de violín también, o sea, del violín más antiguo hasta uno electrónico. De la nueva era, digamos. Y después viene Sebastián Sanetto, uh-huh. el jueves primero, Sebastián Sanetto Trío.
0: Uh-huh. Que y, jazz.
1: Que jazz. Jazz. Sí, jazz. Sí, latinoamericano mezclado uh-huh. con jazz. Sí. Y después ya nos vamos con Ernesto Snager.
0: Bueno, uno de las figuras...
1: Un amigazo de la casa,
0: claro,
1: sí, junto claro. a Lucio Balduini, que viene como uh-huh. invitado, le está haciendo notas al paso en vivo, uh-huh. que son una especie de entrevistas al invitado mientras van tocando. Uh-huh. ¿No?
0: Sí.
1: Ahí Ernesto descubre un poco de la cocina y de los comienzos del artista que uh-huh. lleva al encuentro.
0: Es muy interesante, hay unos videos en YouTube de algunas viejas entrevistas que hizo Ernesto Snager que son muy, muy lindas, muy entretenidas, porque uno conoce también al personaje desde otro lugar mientras van tocando, claro. ¿No?
1: Sí, es mucho más humano, más uh-huh. sensible y todo, y sí. Bueno, Café Vinilo da el espacio para esa intimidad.
2: Uh-huh. ¿Cómo se hace la curatela de un espacio como Café Vinilo, la elección de temáticas diferentes, puestas diferentes?
1: A ver, al momento de empezar a elegir, uno tiene un abanico de personas que ya conoce, que ya han pasado uh-huh. también sí, por sí. Vinilo. No repetimos, digamos, año a año, las personas que estuvieron el año pasado, los grupos, no están y uno trata dentro de ese abanico de ver quiénes pueden representar de alguna manera ese género, ¿no es cierto?, o esa actualidad, o ese crecimiento dentro también de su misma trayectoria. Entonces, bueno, ahí vamos eligiendo. Muchos quedan afuera, porque no es que no tenemos mucho tiempo, son 10 fechas, claro. 8 fechas, uh-huh. que uno tiene que más o menos armar ese abanico. Me parece que la propuesta de este festival es eso, que hay uh-huh. Géneros variados para todos los gustos, que uh-huh. se pueden acercar. Y cerramos, perdón, pero no quería dejar sí, a Guillo Espel al final, uh-huh. que cierra uh-huh. el espectáculo con su grupo, con su cuarteto, ¿no es cierto?
0: Sí, uh-huh. sí, sí, sí. ¿Y cómo es el que quiere acceder, el que quiere ir? ¿Tiene que reservar? ¿Va directamente?
1: El espacio tiene 30 localidades. Yo lo que más aconsejo es, si te gusta alguno, metete en www.cafevinilo.com.ar o pones Café Vinilo en el Google y sale directamente.
2: Y hoy con la inteligencia artificial ya va directo a la sala.
1: Sí, digamos. Ya la inteligencia
2: artificial. No, la pregunta es, Café Vinilo, que es tan emblemático, porque sí, todo el mundo conoce Café Vinilo, es emblemático, durante todo el año, ¿qué ofrece? Porque también es importante, ¿sabes por qué te lo digo? Porque hay una cuestión de contribuir de algún modo desde este espacio a que todos los procesos de autogestión artística sean, digamos, de alguna manera, sean publicitados, sean conocidos por la gente. Nosotros tratamos de hacer todo eso. Tenemos una vertiente hacia el tango impulsada por mi amigo acá, Hugo Bullman. Hacemos de todo en realidad. Y nos parece importante, ¿no? A mí me parece crucial para un programa de difusión poder hacer esto que estamos haciendo, ¿no? Con vos y con todos los que vienen invitados por nosotros. Entonces, Café Vinilo, aparte de esta semana de espectáculo
1: del festival. Sí, estamos abiertos todas las semanas, de jueves a domingos. Ahí hay propuestas de distintos géneros. Entrando en la página tenés la programación. Casi siempre los espectáculos son a las 21 horas. El que va a Café Vinilo puede pedir algo rico para comer, para tomar, y mientras bebe y come algo puede ver el concierto.
0: Podemos escuchar un cachito. Hablábamos de Vuela Chiringa. Tenemos un tema muy lindo que se llama El Sereno. Escuchamos un cachito, aunque no lo escuchemos completo.

0: bueno, esto es una muestra, muestra gratis, va. Vuela Chiringo con El Sereno. Y bueno, ¿querías consultarle algo, Eduardo?
1: No, estaba atento a lo que él contaba. Hay algo que dijiste de las redes,
0: sí,
1: y que me parece sumamente importante, uh-huh, porque sí, ya que tenemos tecnología, usémosla, ¿no?
0: Claro.
1: La usan de otro lado,
0: claro, como
1: la nosotros también.
2: Sí, todos los conciertos van a ser transmitidos también, uh-huh, por el canal de YouTube de Café Vinilo.
0: Ajá.
2: Largamos la
1: y quedan grabados.
2: El espectáculo queda grabado.
1: Sí,
2: quedan ahí. Ya venimos inclusive, uh-huh, largando los vivos durante los conciertos también, uh-huh, así que quien no pueda llegar o quien viva lejos o lo que necesite va a poder verlo también, uh-huh. Las entradas, como dijimos, es por www.cafevinilo.com.ar. Tiene un costo, son entradas populares, uh-huh, pero les diría que las reserven para poder tener, uh-huh, su espacio.
1: ¿Cuánto, uh-huh, más o menos el promedio de las entradas?
2: 15.000 pesos,
1: económico. Sí, señor.
0: Hoy
1: el espectáculo está mucho más.
0: Uh-huh.
1: Sí. ¿Cómo es la repercusión? Porque ustedes se mueven también, como nos movemos nosotros, digamos, en un ambiente que es, digamos, yo no quiero decir marginal porque es desagradable el término, digamos, paralelo, underground, digámosle como podamos, para revalorizar todo el espectáculo, todos los espectáculos que se dan y que nosotros promocionamos todo el tiempo, ¿sí? Porque nos parece que están a la altura de cualquier espectáculo de esos que tienen mucha pompa. Digamos, la repercusión de la gente, la crítica en los ambientes donde se mueven, ¿cómo es?
2: Muy buena, y algo que a nosotros nos gusta también recibir es la alegría, ¿no? Con, uh-huh, que la gente recibe la noticia con la alegría con la que se van de los conciertos, y dice, esto está precioso, voy a venir, viví acá a dos cuadras, no lo conocía, pero ustedes son los de allá, ¿sí? Pero, uh-huh, nos transmiten, digamos, entusiasmo, así que eso nos ayuda.
0: ¿Cuánto hace ya que están vos y Teresa?
2: Cuatro años cumplimos.
0: Ya cuatro años. Mirá vos.
2: Sí, pasa el tiempo.
0: Y habrá pasado una cantidad de artistas enorme.
2: Sí.
1: ¿Proyectos futuros?
2: Proyectos futuros, bueno, primero acabamos de empezar el festival.
1: El festival ya está corriendo.
2: Ya está.
1: Los que se ocupan de esto están pensando dos festivales adelante.
2: No, lo que viene en mi caso es un homenaje a Norman Briski. En noviembre va a suceder eso, del 2 de noviembre al 13.
1: Dame el formato de ese homenaje.
2: El formato son obras de Norman Briski, sí, dirigidas por él o supervisadas por él, que van a suceder en distintos lugares, uh-huh, alternativos y populares.
0: En el por ejemplo, el Calibán va a ser una de las.
2: En el Calibán hay dos espectáculos, en el Club El Campito, en el barrio 31 Mujica, uh-huh, en, sí, Retiro.
1: ¿Eso para cuándo decís?
2: Para noviembre, los para primeros
1: noviembre.
2: 15 días de noviembre.
1: Bueno, entonces te comprometemos a que vengas con Norman Briski aquí al estudio y los entrevistamos a los dos y le damos la difusión necesaria, ¿sí?
2: Perfecto.
1: Dale.
2: Perfecto.
0: Sí, estaría buenísimo. Larry, nos tenemos que ir yendo ya, ¿no?
1: Nos quedan un par de minutos de, como para resumir un poco lo que hablamos. Hablamos de Adorni hoy. Bueno, como este programa se llama Quédate con el Vuelto, les preguntamos a él si tenía argumentos por los cuales el vuelto nuestro no está. A lo mejor se lo quedó él, no lo sabemos, ¿no? O parte del 3%, bueno, no lo sé. Por otro lado, bueno, nos fuimos a Brasil, que tiene elecciones dentro de muy poquito y que me parece que son trascendentales a nivel América Latina, por un lado, y el empuje que puede dar a cualquier movimiento popular, nacional y popular, que venimos tan devaluados en América Latina, y el papel de Estados Unidos fuerte, y todos los paralelos, ¿no?, que notamos en el ejercer la política y el poder que tiene la derecha y cómo reaccionan las izquierdas. A lo mejor un poquito más caminando que uh-huh, ellos vienen en avión y nosotros venimos caminando, y eso produce un desequilibrio importante. Pero bueno, esperemos poder remontar ese territorio que nos falta ganar de vuelta o reganar para poder de nuevo dar a la población un mínimo de dignidad, porque no pedimos volver a ser 40 millones de millonarios en la Argentina, sino que viva la dignidad, que en el caso de la cultura, en el caso de los discapacitados, en el caso de la educación, en el caso de la salud, bueno, que no tengamos que vivir las penurias que estamos viviendo, porque me parece que no nos merecemos esto, pero bueno, tampoco nos merecemos la dirigencia que tenemos, y ahí estamos pagando el precio.
0: Bueno, parte de todo, parte de lo que es la vida, de poder alimentarte bien, vestirte bien, educar bien a los pibes y todo, también tiene que ver con lo recreativo, ¿no? Sí, y por eso este tipo de notas con Eduardo Mich, hablando del festival que está organizando Café Vinilo, me parece que es importantísimo, porque es un incentivo que todos necesitamos, el gusto personal, el poder salir, pasear.
1: El derecho al ocio y al divertimiento, por favor, ¿no? Uh-huh. Hay que volver a eso, ¿no? No podemos descartar eso de nuestras vidas. Bueno,
0: Nos vamos yendo.
1: Siete días,
0: nos reencontramos aquí en Quédate con el Vuelto. Los invitamos a que se queden a escuchar Mundo Agradable aquí en Quédate con el Vuelto, en La Rebelde, con Leo Cofré y con Ernesto Cirilo. Ellos los van a acompañar en el próximo tramo de la programación de nuestra querida radio, que nos cobija cada semana, Larry.
1: Y que técnicamente Dayana y Tati Álvarez es la que maneja los controles y nos da audio o nos saca del aire. A ver, lo que ella decida.
0: Gracias, Eduardo.
2: Gracias a ustedes. Gracias.
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0: mundo agradable, un mundo distinto, un mundo mejor es posible. Claro que sí, ya estoy con mis compañeros, que los saludo. Ernesto, Cari, ¿cómo va?
1: Pero la haces, la dama.
2: ¿Cómo les va? Los dos hermosos compañeros que tengo. Feliz primavera para ustedes. ¿Cómo están?
0: Bien, acá gozando de la primavera y con este nuevo programa que cada lunes renovamos. Un programa donde vamos a contar historias propias, el tema de la discapacidad, del mundo de la discapacidad. Ernesto, un mundo particular y propio, ya lo hemos hecho, donde va a caber la posibilidad de contar nuestras propias vivencias.
2: Exactamente.
1: Bueno, saludos, saludos a todas las oyentes de la red, de la Rebelde. Una tarde, vio que ayer hizo 25 grados.
0: Sí.
1: Y hoy no, o sea, llega a 15, ¿no? Con mucho viento, del día de la primavera. Digo, ya salió a hacer el picnic, a disfrutar con los estudiantes y eso.
0: Todos cantamos las canciones que hay que cantar, la guitarra, la serenata natural.
1: ¿Alguna vez fue al Parque Pereira y la Ola?
0: Está lejos, no. Palermo y Gracias.
1: Bien. No, vio que todo el mundo fue al Parque Pereira y la Ola, pero... Eso fue hace...
0: Sí, hace mil años.
1: En los 80. Me acuerdo una vez, esperando en la estación de Mármol, José Mármol.
0: Sí.
1: Era el advenimiento de la democracia, 83. Y todos...
0: Apareció Amalia.
1: Yo, en aquel momento yo veía. Entonces veíamos que venía el tren. No es como ahora que están los trenes eléctricos. Venía de locomotora.
0: Claro.
1: Con banderas del Partido Comunista. Venían todos bien adornados, el Partido Comunista, el MAS... el movimiento del socialismo, eran un tren alquilado por el Partido Socialista y el Partido Comunista de aquel momento, y bueno, nos enganchamos, obvio, nos fuimos todos para el Parque Pereira.
0: Vos debes saber, Ernesto, que el Papa se tomó un tren, el Papa
1: Juan Pablo II fue el sarmiento que lo llevó desde la estación de Once a Luján.
0: Mirá vos.
1: Ida y vuelta. Bueno, aparentemente ahora el León 14 no va a tomar el Sarmiento. Aparentemente va a ir por la autopista del oeste. Va con el Papa Móvil. Con el famoso Papa Móvil, que le deben sacar el polvo de la época de Juan Pablo II, ¿no?
0: Bueno, usted se preguntará a qué viene todo este preámbulo. La verdad que no sé, porque es un programa que habla sobre la discapacidad, donde hay muchas noticias, mucho se ha hablado durante este tiempo. Vamos a tener dos notas interesantes, que es en el aire. Le agradecemos a Hugo Bulman en el programa anterior. Quédese con el vuelto, ¿no? ¿Es Dayana el nombre del programa? Sí, me dice. Quédate con el vuelto. Eso me suena Juntos por el Cambio, pero nada que ver. Los muchachos los conozco. Así que le mandamos un saludo, le agradecemos porque nos han preanunciado que íbamos a estar 11-26-90-84-96, @LeoCofre740 por Twitter. ¿Usted, Cirilo?
1: 11-32-70-17-99 y si no, nos manda correos a... mundo de la Arabia Argentina @gmail.com.
0: Sí, es importante que sepan que estas maneras de comunicarse tienen que ver con la posibilidad de que usted se evacúe cualquier duda que tenga, cualquier posibilidad de pregunta, allí en este número que repite Cirilo, que es su celular particular, él atiende, él contesta.
1: La 24-7, 11-32-70-17-99. Me deja dedicarle este programa a un gran amigo que tengo, sí, en Cañada de Gómez, Santa Fe. A Pichón Beltramo, le mando un saludo enorme, un gran jugador de básquet para ciegos.
0: Ah, mira, bueno, saludos entonces. Acá tenemos conexiones permanentemente con gente dedicada al deporte y a la discapacidad la semana que viene. Empezamos hablando con un entrenador de box.
1: De box, claro, de box para personas con discapacidad, que justamente la semana pasada fue el día del boxeador, del box. Y realmente, bueno, le mandamos a Mencho un gran saludo porque siempre está escuchando y siempre está atento al trabajo que están haciendo las personas con discapacidad. ¿Sabes qué? El otro día, el domingo, ayer, sí, domingo, fue 20, se desarrolló en Argentina 42 kilómetros que se recorrió toda la ciudad de Buenos Aires. ¿Sabes cuántas personas con discapacidad corrieron?
0: ¿Cuántos?
1: Corrieron 12 personas con discapacidad. ¿12? 7 varones y el resto chicas.
0: Amigos.
1: Les vamos a decir los nombres, porque hay de todo y para todo. Hubo personas ciegas, con silla de ruedas, y que estuvieron corriendo, partieron 3 minutos antes. La mayoría, los etíopes, los africanos, largaron a las 7 y los discapacitados largaron a las 6:57.
0: Está bien, bueno. Bueno, hay muchas preguntas con respecto a qué va a pasar con la discapacidad del Congreso, las leyes. el presupuesto. ¿Qué, hay alguna novedad de último momento o no?
1: No, se sigue. Bueno, recordemos que cuando la Burrich salió en el Senado diciendo o se hacía la actriz o se hacía la distraída, que bueno, Caputo había mandado, Toto, más conocido como Toto Caputo, había mandado al Congreso una modificación en la normativa que tiene que ver con, sí, con las personas con discapacidad. Bueno, salieron todos con los tapones en punta, pero si estuvimos el día anterior en la mesa política y nadie dijo nada. Bueno, aparentemente Martín Menem dio marcha atrás con lo que había mandado Caputo, y según se comentó en los pasillos del Congreso Nacional, que lo que se viene va a ser de superación, de avanzada, según ellos, ¿no? Hay que ver qué tipo de superación.
0: ¿En qué sentido me lo dice?
1: Tienen 30% de retraso en lo que tiene que ver con con las prestaciones en el área de la discapacidad, ¿no? Es decir, que no sé qué superador va a ser lo que Martín Menem y su gente están trabajando, ¿no?
0: Por supuesto que pretende dejar los nomencladores fuera de actualización, de lugar, casi diría yo, donde va a sacar también el CUD a muchas personas.
1: Uh-huh. No, además las pensiones no contributivas, claro. Porque aparentemente, bueno, van a cambiar el nombre de discapacidad con otro tipo de nombre, entonces...
0: un eufemismo, seguramente.
1: Claro, eso. También tenemos que decirle a la sociedad, a los oyentes de La Rebelde, que se está trabajando también en un proyecto de ley que el diputado Carlos Castañeto está trabajando con otros, entre ellos nuestro amigo Cebollita Rossi, Agustín Rossi, diputado nacional por Santa Fe, en la ley de financiamiento al deporte adaptado.
0: Ajá.
1: Así que bueno, también están trabajando en eso.
0: Bueno, preocupa el tema del Congreso, veremos con qué sale el gobierno, con qué sale la oposición, cómo se defiende esto. Es fundamental, sobre todo porque le van a quitar la posibilidad a muchas personas que ya cobran pensión, si tienen un trabajo en blanco, se le va a sacar o se le va a anular directamente.
1: No, además, bueno, el gobierno se jacta de que le aumentó el 1,7 por la inflación a los profesionales de los talleres protegidos. Pero vuelvo a decir lo mismo, hay prestaciones que están totalmente atrasadas y que realmente, bueno, hay médicos que prácticamente... no cobran, PAMI está con muchos problemas en todo sentido. Imagínese las otras obras sociales, IOMA, claro. Lo que es profe que se había inventado en la época de Carlos Menem, separar lo que era PAMI con el área de discapacidad, profe, prácticamente es, no se puede usar,
0: sí.
1: No se puede usar, bueno. está con muchísimos problemas.
0: Bueno, aquí estamos, 11 26 90 84 96, se pueden comunicar allí, también en el grupo de YouTube, Cari.
2: Sí, también en el grupo de YouTube, ahí estamos expectativamente para contestar todas las preguntas.
0: ¿Cómo es el nombre exactamente? Rebelde OK.
2: Rebelde OK.
1: Bien, también tenemos que decir y saludar a los chicos de Silla de Rueda, de básquet. Recuerda que hace dos programas atrás habíamos hablado del Mundial de Básquet en Canadá, de Silla de Rueda. ¿Sabe una cosa? Sí. Cuando terminó la selección argentina,
0: ¿cómo?
1: En el puesto 11.
0: Ah, muy bien.
1: Porque le ganó a Canadá y le ganó el clásico a los brasileros. Y bueno, se ubicaron los chicos en el puesto 11. Igual salieron, obvio, con los tapones de punta, porque el financiamiento que hay con el deporte adaptado lleva a esto, ¿no? De que hace un par de años atrás, en la época de Cristina, de Alberto. Nuestros deportistas terminaban siempre en el puesto de las medallas.
0: Claro.
1: Bueno, hoy la situación está muy complicada. Bien. Y además de obtener no solamente el entrenamiento, sino los elementos necesarios. Hoy claro. Una silla de ruedas para competir sale fortuna. Y eso lo tiene que proveer el Estado, ¿no?
0: Los torneos suramericanos que se están llevando a cabo en Santa Fe, ¿no?
2: Sí, en Santa Fe.
0: Podemos ver cómo los deportistas se quejan y dicen sus cosas con respecto a las carencias, imposibilidad de obtener dinero para hacer lo que están, muchos becados incluso, que tampoco les alcanza.
1: Por eso se está trabajando esta ley en el Congreso Nacional, con Castañeto y toda la gente. Bueno, le mandamos saludos a Jimena Irazábal, que está trabajando en el proyecto, es una sindicalista además, asesora legislativa, se está trabajando en este proyecto para el financiamiento del privado, no del Estado, el Estado no pone mango, el privado que aporta para que los deportistas, tanto de alto rendimiento como los chicos de los clubes, puedan obtener un financiamiento adecuado para poder competir dignamente, ¿no?
0: Usted está escuchando un mundo agradable, un mundo distinto, un mundo mejor, es posible.
2: Bueno, estamos en Mundo Agradable y tenemos el grato, presentar una profesora de Derecho Chino en UNLP. Y en la...
0: No, vamos a hablar antes con Alberto Cilione.
2: Ah, ok, perdón. Vamos a tener también
0: el grato. Tenemos un separador presente. Y vamos con la nota.

0: aquí estamos, en un mundo agradable y la posibilidad de hablar con un amigo de la casa, si nos permite él semejante posibilidad de llamarlo de esa manera, es Alberto Scilioni, quien fuera ustedes lo conocen, ministro de Educación de la Nación, estuvo en la provincia de Buenos Aires, Ernesto también.
1: Sí, estuvo con Axel Kicillof y bueno, lo saludamos.
0: Alberto, ¿cómo va? Buenas tardes.
2: ¿Qué tal? ¿Cómo les va? Gracias por la comunicación.
0: Con Karina, Ernesto y Leo, ¿quién te habla, Alberto? Tanto tiempo.
2: Sí.
0: Un gusto, como siempre. Alberto, lo primero que se me ocurrió cuando quisimos hablar contigo es poder analizar, vos pasaste por muchas épocas al frente del Ministerio de la Nación, muy importante, de la provincia, muy comprometido, muy, diría, trasfalgoso, tener que andar lidiando con las cuestiones económicas. ¿Cómo afecta exactamente la economía a la educación?
2: Bueno, yo creo que mucho afecta a las políticas públicas. Por supuesto, alguien con todo derecho puede decir hay que invertir bien, hay que invertir de modo inteligente. El Estado no es un barril sin fondo y hay que ver dónde se destinan los recursos.
0: Claro.
2: Pero, a ver, nosotros acabamos de tener los resultados de las pruebas PISA, que ratifican un declive o por lo menos una estabilidad, ni siquiera una estabilidad, un estancamiento, yo diría, en nuestros resultados, e inclusive hemos empeorado. Pero lo que quiero decir es que los países de la OCDE, en proporción, invierten 4 veces más que Argentina en educación. Entonces, yo no le atribuyo exclusiva responsabilidad a este gobierno por estos resultados, pero lo que me parece que ha quedado definitivamente saldado, y este gobierno creo que se tiraba ese lance político, ellos esperaban decir, mirá, invertimos menos y nos va mejor.
0: Claro.
2: No, eso descartalo, si invertís menos te va a ir absolutamente peor de lo que te va, y eso ha quedado demostrado, ¿no? O sea que, volviendo a tu pregunta, es muy importante la inversión, es fundamental la inversión. Sí. En estructura, en infraestructura, en libros, en salarios, en condiciones de los pibes, y por supuesto hay otra inversión que es extraescolar, que es muy difícil educar a chicos, al 50% de los pibes, en condición de pobreza, ¿no?
0: Claro.
2: Eso, bueno, la pobreza es un obstáculo educativo muy importante.
0: Cuando hablamos de la economía por parte del Estado Nacional y de la propia economía hogareña, ¿no?
2: La economía hogareña, Leonardo, Ernesto, está quebrada. La economía hogareña está quebrada y los chicos, muchos chicos, reciben una enorme presión familiar para salir a trabajar tempranamente, porque no alcanza, y muchos chicos, aunque no reciban la presión familiar, se dan cuenta que en casa no alcanza.
0: Sí.
2: Y se sienten responsables de ir a salir a buscar el mango, a inventar, claro, el día, dice.
0: Alberto, hace tiempo generó polémica el tema de las pruebas PISA. Conozco yo tu posición. ¿Cuán relevantes son para la Argentina las pruebas PISA? ¿Cuán calco de la situación actual que tiene la educación en la Argentina puede ser potable a través de pensar de qué manera se desarrollan esas pruebas?
2: Sí, yo tengo, y muchos tenemos, sí, críticas al instrumento y a la procedencia de las pruebas, pero no se puede negar que están en algún sentido develando un problema en la Argentina.
0: Sí, sí.
2: Y eso es cierto, porque el mismo instrumento les toca a los chicos uruguayos y a los peruanos.
0: Claro.
2: Y la verdad que evidentemente hemos tenido un retroceso, estamos en una situación que indica que hay que mejorar, eso está claro. El enorme esfuerzo social de inclusión de los chicos, de las chicas, que ha habido desde hace unos años en la Argentina, no fue acompañado con el mejoramiento de los aprendizajes, o sea que ahí yo siento que los diversos gobiernos que hemos pasado tenemos alguna responsabilidad. Yo esa responsabilidad no la rehuyo.
0: Seguro.
2: Ahora cuando dicen ustedes invirtieron y no se nota, no, eso yo lo discuto, porque no hubo más inversión en educación en la Argentina que entre 2003 y 2015. Y es cierto que no se nota en el mejoramiento de los aprendizajes, pero sí se nota en los 5.400.000 netbooks que se distribuyeron, en los 90 millones de libros, en los 300.000 jóvenes argentinos que van a las 17 nuevas universidades, ¿no? En el mejoramiento del salario de los docentes. Es falso decir no se nota en las 2.000 escuelas construidas. Lamentablemente no ha llegado a que se luzca en mejorar los aprendizajes. Bueno, eso lo tenemos que mejorar entre todos. A mí me parece que es un buen momento a partir del año que viene. Nosotros estamos trabajando con el gobernador de la provincia, con Axel Kicillof. Me parece que lo que viene podría ser una buena ocasión para un pacto educativo, para un acuerdo educativo entre los grandes partidos políticos para los próximos 10, 15 años de la Argentina, ¿no?
1: Alberto, todo pasa por la economía, obvio, ¿no? Lo venimos marcando, y con este recorte que el gobierno nacional está haciendo en las provincias que no son amigas, entre ellos está la provincia de Buenos Aires. Justamente hoy estaba escuchando una conversación entre dos maestras de la provincia de Buenos Aires, yo estoy en la zona oeste, la zona de Ituzaingó, y hablaban de un montón de falencias que hay en las escuelas, por parte, obvio, ¿no?, de falta de inversión. Y la provincia de Buenos Aires hoy la está pasando muy mal, porque además se debe billones de pesos, ¿no? El otro día salió un video de la crítica a Axel por el tema del avión, y se hablaba de 3 millones de dólares, pero ¿cuánto debe el Estado para que la provincia vuelque en educación toda esa plata que se le debe de que Milei le ha recortado a Axel, ¿no? Y eso repercute en la educación.
2: Lo dijo en el último encuentro,
1: ¿no? Y eso repercute en la educación.
2: Lo dijo en el último encuentro en Villa Domínico hace 2 días.

0: Evidentemente después hay otras responsabilidades de las autoridades, de los docentes. Yo no, nunca rehuyo las responsabilidades. Ahora, este gobierno es el punto más bajo de la democracia, ¿no? Porque ha resignado la meta del 6% del PBI destinado a educación, ha resignado la meta del 1% del PBI destinado a ciencia y tecnología. Bueno, es un gobierno que le hace mucho daño a la educación.
1: Alberto, ¿qué le decimos al maestro, ¿no? Que se le exige excelencia cuando cobra sueldo de pobreza y tenemos alumnos que están en situación de vulnerabilidad?
0: A ver, en la provincia de Buenos Aires, por lo menos lo que le decimos es que hay abierta una paritaria y que las organizaciones gremiales que los representan discuten con el gobierno desde hace 7 años, que somos conscientes de que el salario aún es bajo, pero bueno, también que es una provincia que ha inaugurado 330, ya perdí la cuenta porque no estoy en la función, pero 330 escuelas. Claro. Bueno, me parece,
2: sí, es un número,
0: me parece que es un número importante de un gobernador que ha puesto en el centro la educación. Sabemos las vicisitudes y las estrecheces que pasan los docentes, no solo por su propio bolsillo, sino porque llegan en algunos lugares a aulas en donde está poblada de pibes que tienen muchas dificultades en su familia. Es muy difícil educar en esas condiciones. En la provincia de Buenos Aires, la pobreza es 3 veces más alta que en la ciudad de Buenos Aires. Bueno, son situaciones muy complejas, las comprendemos, pero también les decimos, miren, hay un gobierno que hace todo lo posible para pelearle a un gobierno nacional desertor que es absolutamente insensible a las necesidades, no solo de los bonaerenses, sino de todos los argentinos.
2: Alberto, estamos hablando con Alberto Scileoni, exministro de Educación, hombre que conoce el tema. Este es un programa que trata sobre la discapacidad, Alberto. ¿En qué punto se unen la educación y la discapacidad? ¿Cómo lo contemplaban vos desde el gobierno nacional, el ministerio?
0: Bueno, este es un presidente que se pelea con los niños autistas,
2: sí,
0: ¿no?
2: Sí, sí.
0: No, vergüenza. Nunca lo vimos, nunca lo vimos. No, no, no hay registro.
2: No, da vergüenza.
0: Da vergüenza. Bueno, desde siempre, cuando nos tocó hacer gestión, tanto en la nación como en la provincia, nosotros desde el lado de educación, la educación de las personas con discapacidad, aumentó la inversión. Hemos generado en este último tiempo en la provincia de Buenos Aires inauguración de escuelas, construcción de nuevas escuelas, construcción de talleres para que trabajaran los chicos
2: en
0: condición de discapacidad, integración, la distribución de 60 combis en toda la provincia, y tenemos todavía una gran cantidad de pedidos que no hemos podido satisfacer, pero de vuelta aquí lo que quiero decir es, si no hemos llegado a más, es porque realmente no hemos podido, y la provincia está sufriendo el boicot y la agresión del gobierno nacional. Ahora, si bien puedo reconocer que faltan recursos materiales, hay un respeto a la discapacidad, hay un valor de igualdad en torno a la condición humana, hay un trabajo que se hace en la provincia de Buenos Aires, en las escuelas, un enorme trabajo que hacen los docentes con los chicos y las chicas que están en situación de discapacidad, ¿no? De paso, permítanme saludar a todos los estudiantes de la Argentina, a todos los y las estudiantes de la Argentina en su día, ¿no? En el Día del Estudiante, que tanto hacen los chicos, las chicas, los jóvenes, tanto pelean para conseguir un futuro, ¿no?
2: Seguro. Acá hay mensajes de cariño y de afecto hacia vos que te han conocido en la gestión, Alberto, te los quiero transmitir. Entre ellos uno muy particular, que es de Julio de Palermo.
0: Sí. Aquí

0: conoces bien.
1: Probablemente sé de quién se trata, sí.
0: No, Alberto, te
1: bueno, agradezco todo lo...
2: ¿Me das una última pregunta?
0: ¿Cómo no?
2: Para los 5 millones de jubilados, para muchos más pensionados, para todos los discapacitados, para todos los desposeídos, para todos los pobres de la República Argentina.
0: De toda pobreza.
2: Para las personas que, los siete, casi, todas las personas desocupadas y subocupadas, sí, y todo eso. ¿Axel es el mejor candidato del peronismo y del kirchnerismo para ser el que va a enfrentar a Milei en octubre?
1: A ver, para mí, para quien habla, sí, por supuesto. No quiero ser irrespetuoso con otros compañeros y compañeras. Nosotros estamos trabajando con Axel. Y creo que Axel no es una promesa, es una constatación. Hace 7 años que gobierna la provincia de Buenos Aires, que representa el 40% de todo el país, y la gobierna poniendo el Estado en el centro, haciendo exactamente lo contrario que hace este gobierno empobrecedor.
0: Sí.
1: Y lo que dice Axel y lo que decimos mucho es que el gran triunfo de este gobierno es la resignación, es un triunfo cultural y psicológico del modelo, ¿no? Que uno piense que los hombres y las mujeres piensen que la única alternativa es trabajar en una plataforma, ¿no?
0: Sí.
1: El otro día leía que hay casi 1 millón de trabajadores en las plataformas. Bueno, no, hay otra forma, hay otro modo de recuperar el orgullo, la convicción. Esta Argentina no es una Argentina inevitable. Que aparte lo que hace extraordinariamente bien este gobierno es hacerte creer que el problema sos vos, ¿no?
0: Claro.
1: Te dicen que fracasaste en tu trabajo, que si tuviste que cerrar el negocio es por tu culpa,
0: que
1: no pudiste, claro, si no pudiste sostener tu pyme, tenías una pyme que fabricaba rulemanes y ahora te dicen reconvertite como si fuera fácil, ¿no? Bueno, sí, nosotros creemos que hay otro camino y Axel lo representa por honradez, porque cree que la solución debe darse no entre cuatro paredes, sino ante la luz pública y ante el escrutinio de toda la sociedad. Y nosotros ese camino creemos que es el más propicio, el más venturoso para toda la Argentina.
0: Seguramente eso sí. Alberto, te agradecemos por el tiempo. El macrismo nos dejó anonadados con sus medidas en la provincia de Buenos Aires y que no nos deje resignado este gobierno, ¿no?
1: No, no va a ocurrir, no va a ocurrir. La resignación sería el triunfo de este neoliberalismo de ignorantes. Yo les agradezco mucho la
2: comunicación. Muchas gracias, Alberto.
0: Fuerte abrazo, Alberto.
1: Un abrazo muy grande.
0: Alberto Cilioni pasó por el aire de La Rebelde. Tenemos un poquito de música, Dayana, para un poco exorcizar estos temas tan pesados que hemos tocado y tan interesantes.

0: Ahí estaba Rubén Blades con su hipocresía. 4:30 de esta tarde maravillosa que estamos pasando aquí en La Rebelde. Tenemos un audio hace poquito, el ministro de Economía, ¿es usted Luis Caputo? ¿Ernesto?
1: El Toto.
0: El Toto, usted le dice.
1: El Toto Caputo.
0: Lo conoce, por eso.
1: Obvio que lo conozco.
0: Yo no me atrevo a
1: cuando era la doña de Farmacity y esas cosas.
0: Mirá vos. Bueno, tuvo una infeliz ocurrencia que nos hizo comparar a Argentina a una ciudad de China con la Argentina en sí mismo. Y esto decía.
2: ¿Qué estamos haciendo? Bueno, curiosamente, lo explicó muy bien ayer, aunque tomando otro ejemplo, un periodista kirchnerista que estaba siendo entrevistado por otro periodista que está en China. Si ustedes cambian la ciudad, el nombre de la ciudad por Argentina, van a ver que la explicación que él da es perfecta. Dura un minuto, escúchenlo.
3: Él lo que puso es únicamente la parte de los beneficios, pero se olvidó de manera voluntaria de los requisitos. Los requisitos son sideralmente distintos a los que se aplicaban en Argentina con algún régimen de incentivos, como por ejemplo el RIGI. Él pasó la parte en la que yo hablé de los beneficios, deliberadamente no pasa la parte de los requisitos, y cuando termina ese minuto que él comparte con la audiencia, Toto Caputo dice lo siguiente.
2: Cambien Shenzhen por Argentina, y es exactamente lo que estamos haciendo. Cualquier coincidencia con lo que estamos haciendo no es pura casualidad. O sea, lo único que habría que agregarle a lo que dijo es que esto funcionó en China y en cualquier país que lo haya hecho.
0: La malhadada idea del ministro de comparar dos ciudades, una China y otra la Argentina en sí mismo, donde las cosas no son parecidas, es una ciudad industrial, una ciudad pesquera en su origen, la que se refiere el ministro. Y en base a esto uno puede pensar que en qué otras cosas se pueden parecer estas ciudades, ¿no? En esto, él dice que en cuanto a las posibilidades de inversión, de
1: hay
0: comercio...
1: Hay que ver cómo durmió, a ver cómo puso la cabeza en la almohada, ¿no? Porque bueno, él habla
0: de la sangre
1: tema,
0: viene.
1: Claro, porque él habla del tema de los dólares que tiene que con el tema de salir los colchones, pero la plata la tiene afuera.
0: Sí.
1: Y además, cuando habla del tema de las industrias argentinas, la ropa, la compra afuera también.
0: También. Bueno, pero esta idea de querer unir estas... Todo lo que fue un experimento en China, esta ciudad, tenemos en comunicación a alguien que nos va a tratar de contar, de dar un panorama. ¿En qué se parecen la Argentina y China, además de esta malhadada idea del ministro de creer que son muy parecidas? Porque acá existe el RIGI, en esta ciudad china hay empresas que se han desarrollado, no es el caso de la Argentina. Pero pensamos nosotros, que es el tema que nos junta acá cada lunes, ¿qué tendrá que ver con la discapacidad y con quién estamos conectados, Cari?
4: Leo y Ernesto, estamos conectados con la directora de la Academia Latinoamericana sobre Comunidad de Destino y Belt and Road Initiative, la señorita Dayana Stayano. También es profesora de Derecho Chino en la UNLP y en la Maestría de Derechos Humanos en la Sapienza de Roma.
0: ¿Cuántos cargos? Bueno, muy interesante, muy apropiada su voz, su pensamiento seguramente. Dayana, ¿qué tal? Leo Cofre te saluda, ¿cómo estás?
5: Hola, ¿qué tal? Mucho gusto. Muchas gracias por la invitación.
0: Estás en Roma, ¿no?
5: ¿Cómo?
0: Estás en Roma.
5: Estoy en Roma, sí. Perdón que no escucho muy bien, pero
0: te mejoramos el audio. Bueno, no sé si escuchaste a nuestro ministro que comparaba una ciudad china con la Argentina. Nosotros queríamos saber, porque el tema de este programa es la discapacidad, ¿cómo se trata el tema de la discapacidad en China? Acá Ernesto te puede dar una breve idea de cómo es acá.
1: Bueno, acá es todo un desastre, pero bueno, y sobre todo con el presidente que tenemos. Bueno, el presidente que tenemos tiene la misma ideología política que Giorgia Meloni.
5: Sí, lamentablemente sí.
0: Bueno, acá el tema de la discapacidad es un tema que se está discutiendo en el Congreso, donde se están sacando derechos y no agregando. ¿Cómo es en China?
5: En China la situación ha evolucionado muchísimo. Digamos que en la antigüedad, bueno, como en muchos otros países, lamentablemente la discapacidad se vivía con un sentido de vergüenza, ¿no? De vergüenza familiar.
0: Vergonha.
5: De vergüenza social, ¿no? Uh-huh. En cambio, bueno, esto ha evolucionado muchísimo bajo varios perfiles, tanto bajo un perfil normativo,
0: sí,
5: como un perfil sustancial, proprio di politica attiva dello Stato. Por il lato normativo, bueno, già empiezo con un libro blanco que no sé si ustedes conocen, ¿no? Los libros blancos de China son documentos que China pone en todos los idiomas para hacer entender lo que se está haciendo. Y bueno, acá habla de la persona, ya en el preámbulo de ese libro blanco, habla de la persona con discapacidad justamente como perteneciendo a la gran familia humana. Sí. Entonces, obviamente, esto del 2019 ya es un comienzo muy simbólico y políticamente activo de lo que el país está haciendo en China. Las primeras leyes en China que tenemos que considerar son las normas constitucionales. Quiero marcar que en el 2004 hubo una enmienda muy importante en la Constitución de China, en donde de manera más universalista, podemos decir, se ha añadido un pequeño párrafo en el artículo 33, donde se pone que China protege y garantiza los derechos humanos. Y a partir de ahí se involucraron todos los convenios internacionales en tema de derechos humanos en China, ¿no? Más allá de esto, también en el artículo 45 de la Constitución, más bien tenemos una digamos, garantía específica de los derechos de las personas con discapacidad.
0: Eso nos interesa, sí.
5: Sí, y bueno, porque justamente prevé toda una serie de asistencias materiales a través de subsidios y bueno, que a veces se ha criticado como una visión muy asistencialista y más ligada, digamos, a una idea de no tanto de inclusión efectiva, sino simplemente de ayuda, ¿no? Viste que eso en el derecho es un cambio contemporáneo.
0: ¿La IANA tiene un grado de pensión, lo que le otorgan de jubilación?
5: Claro, claro.
0: Es una asignación claro, que mensualmente se le da. ¿Y de cuánto sería?
5: Bien, entonces, bueno, pensemos que en China se calculan que hay una población de 85 millones de personas con discapacidad. Entonces, un tema que sí o sí en algún momento se tenía que enfrentar de manera puntual, ¿no? Más allá de la Constitución, que sabemos que es, la norma más importante en todos los países, tenemos leyes nacionales y reglamentos de actuación. Entonces, en la ley nacional es del 1990, y después ha sido reformada en 2008, en el 2018, acá podemos marcar sintetizando que hay 7 elementos de inclusión de la persona con discapacidad. La rehabilitación, entonces más, tiene más que ver con una parte médica, podemos decir, de ayuda a la parte médica. La educación, el empleo, la vida cultural, la seguridad social, la accesibilidad y la tutela jurisdiccional. Digamos que estas son las áreas en las que la persona con discapacidad tiene que tener una accesibilidad directa según el gobierno chino, ¿no? Uh-huh. Y justamente hay varios artículos que fomentan esta inclusión efectiva. Entonces podemos ver ya a partir de esta ley cómo se está alineando cualitativamente la normativa puntual de China hacia un funcionamiento biopsicofísico que justamente es lo que tiene que ver con la mirada del Convenio de Naciones Unidas sobre personas, ¿no? Sobre los derechos de la persona con discapacidad del 2007. Sí. Y bueno, que China ha ratificado ya en el 2008. Entonces esto brinda podemos decir, la importancia, ¿no? Nos da la dimensión de la importancia de esa temática para el gobierno chino. Entonces, el paradigma jurídico de la persona con discapacidad en China ha crecido notablemente y, bueno, voy a decir algunos reglamentos que han incorporado esa evolución. Por ejemplo, el reglamento sobre la educación de la persona con discapacidad, que busca una educación inclusiva adentro de las escuelas tradicionales. Entonces, no se admiten, digamos, aparte situaciones extremas, digamos así, clases separadas. Y eso ya es algo muy evolucionado y acá estoy muy contenta de marcar una gran colaboración jurídica entre la Universidad de Trento de Italia con la Universidad de Beijing en China. No solo, también tenemos un reglamento sobre el empleo de la persona con discapacidad. Acá se habla de cuotas establecidas con una inserción laboral progresiva y básicamente las empresas que no llegan a admitir el 1.com% de su población laboral, sí, admitiendo a personas con discapacidad, tienen que pagar un impuesto hacia la población, claro, como que tiene que pagar un costo social de la falta de inclusión laboral, sí, de personas con discapacidad.
0: Diana, para que entendamos la situación, un discapacitado en China, con la pensión que le otorga el gobierno, ¿puede vivir?
5: Por supuesto, no solo puede vivir, tiene una serie de, digamos, de ayudas económicas, y no solo aquella persona se va a hacer insertar progresivamente con un entorno familiar y social. Entonces, tanto a nivel de educación como a nivel laboral. Yo, por ejemplo, he participado en una investigación en el campo mientras vivía en China durante mi doctorado con la universidad, en una casa familia que era una de las primeras experimentaciones de esta modalidad, en la que generaba una inserción gradual de la persona con discapacidad digamos, adentro de los respectivos barrios en el que esta familia trabajaba. Sí. Eso ha sido muy emocionante y puedo decir que ha funcionado, claro, de manera brillante, y ha sido muy, muy importante en mi experiencia como, digamos, humilde profesora en temas de derechos humanos.
1: Dariana, acá en la Argentina existe el certificado único de discapacidad, es decir, todas las personas con discapacidad que el Estado le otorga, le otorga un certificado. Allá también, ¿Nación toma eso como único o es dividido por las provincias chinas?
5: Bueno, por provincias. El ordenamiento jurídico chino nunca procede de manera nacional. Es decir, que sí, hay una ley nacional que funciona como, claro, ley marco. Uh-huh. Y cada provincia, cada municipalidad autónoma, como Beijing, por ejemplo, Beijing es como Cava, ¿no? Como la ciudad autónoma de Buenos Aires, porque es tan grande. También Tianjin, también Shanghai, también Chongqing. Entonces son ciudades tan grandes que no tienen provincia, ¿no? La demás son 23 provincias.
0: ¿Y viene un discapacitado? ¿Puede trabajar? ¿Puede cobrar la pensión? ¿Un discapacitado puede cobrar, sí, la pensión y además trabajar?
5: Por supuesto, tiene una ayuda. Si su disabilidad no le permite, digamos, trabajar.
0: Sí, claro, claro.
5: Claro, por supuesto, sino digamos que según también el elemento cultural, acá hay que ver también el elemento cultural chino, en China el trabajo dignifica mucho al, claro, ser humano, pero eso también es un principio general, también por, sí, Naciones Unidas, también, sí, sí, sí, por Argentina, por Europa, es lo mismo, ¿no? Digamos que trabajar no es simplemente generar un sueldo, sino estar adentro de un círculo de relación. Y si pensamos que el ser humano en China, bueno, yo siempre pongo esto como ejemplo, en chino, sentimiento de humanidad se expresa con un ideograma que tiene por un lado el ideograma persona, uh-huh, por el otro lado el número dos. Entonces la relación es constitutiva del ser humano. Uh-huh. El empleo, pensado como dinámica relacional, dignifica la vida humana, que una persona no tenga discapacidad o que tenga, uh-huh, discapacidad.
4: Uh-huh. Te hago una pregunta. Sí. ¿Cómo se, sí, controla que las empresas cumplan con la cuota obligatoria de contratación?
5: Bueno, se le chequean todos los contratos de trabajo. Uh-huh. Que cada empresa, si tiene que tener, ponemos, 1.000 personas, bueno, de estos 1.000 personas, 1,5 de porcentaje tiene que pertenecer a la cuota de personas con discapacidad. Si no hay esto, tiene que pagar un impuesto hacia la sociedad. Entonces, claro, ese dinero se emplea en los subsidios para las personas con discapacidad.
1: Claro, acá en Argentina es el 4%.
5: La posibilidad de trabajar se redistribuye de manera, digamos, claro, directa.
4: Y el apoyo del Estado, Dayana, ¿qué apoyo da el Estado para los emprendedores y el empleo autónomo?
5: todo. Quien conoce China sabe que la empresa, a pesar de que, bueno, también la empresa privada ha tenido, ¿no?, una evolución, porque la empresa planificada de Estado son la mayoría. Justamente por eso se distingue, digamos, la forma, digamos, de empresa china de la forma de empresa capitalística pura, ¿no?
4: Claro.
5: A pesar de esto, a pesar que hoy en día no es más como los años 70, 80, en la que se tenía que tener sí o sí un socio chino al 51%, una empresa completamente extranjera se puede tener en China, todos sectores económicos son planeados y planificados por el Estado. Tenemos ahora, ¿no?, el plan quinquenal de China, que busca justamente cumplir con objetivos no simplemente económicos, sino con una sociedad moderadamente próspera y justamente, ¿no?, con una evolución cualitativa también del trabajo.
0: ¿Cuánta nostalgia da esa palabra quinquenal, que aquí fue utilizada por Perón, ¿no?, en los años 40?
5: Perdón, que a usted no le escucho muy bien.
0: Digo, ¿cuánta nostalgia nos da esa palabra quinquenal, que Perón usó en los años 40 para elaborar sus planes económicos?
5: Para ellos, claro, los derechos sociales y económicos son mucho más importantes que los derechos civiles,
0: claro,
5: y políticos.
0: Claro, claro.
1: Y hay un, derecho que en Argentina, lamentablemente, no se da, que es en materia de salud, sobre todo para personas con discapacidad, que en la época del 94, en el año 1994, el doctor Carlos Menem separó a las personas con discapacidad creando una obra social llamada PROFE, prácticamente no existe, y la atención de las personas con discapacidad que tiene PAMI también está muy complicada. ¿Cómo es la salud para las personas con discapacidad en China?
5: Bueno, esto también es un tema que ha evolucionado muchísimo bajo varios perfiles de manera multidimensional. Me parece que, por lo menos, el elemento que a mí me impacta más en China bajo este perfil es la ayuda económica directa en términos de estudios médicos, de todo lo que un paciente con discapacidad puede tener, y que no es, que viene directamente por los gobiernos locales. Y eso significa que no es que el ciudadano anticipa la suma de dinero y después se lo reembolsan. Directamente se lo paga, digamos, el gobierno local. Y eso es una ayuda inmediata, directa, es una gran ayuda, porque el ciudadano no se le requiere anticipar ninguna suma de dinero, digamos, que directamente se le paga a la persona para hacer los estudios, los controles. Y además de eso, otra cosa que me impactó mucho es cómo todo el desarrollo tecnológico se use directamente para las personas con discapacidad. Me refiero sobre todo a todo lo que tiene que ver con, por ejemplo, el impacto de la inteligencia artificial, por ejemplo, ¿no?
0: Sí.
5: De cómo se, claro, del esqueleto que se ha recién, ¿no?, se ha experimentado justamente en China, para que la persona, por ejemplo, con distrofia muscular, digamos, con enfermedades muy graves que siempre conducen lamentablemente al fallecimiento de las personas, en cambio le cambian completamente la vida y esa persona puede encaminarse, puede mover, puede no estar en silla. Entonces es como un cambio de perspectiva, de inclusión de la persona, podemos decir revolucionario, es como... Claro. Es decir, esa persona está a punto de morirse, no es una persona que la abandonamos, sino que nadie se queda atrás.
0: Sí,
5: entonces justamente se empieza de los casos límites para ponerlos adentro de la sociedad.
0: Diana,
5: y eso me ha impactado mucho.
0: Diana, ¿qué cantidad de población, qué porcentaje está discapacitada en China, se sabe?
5: Si quieren tengo algunos números. Por ejemplo, en la escuela se estima que, digamos, 75.000 estudiantes han alcanzado, por ejemplo, la educación profesional secundaria. Se habla también de 60.000 personas que han salido y han logrado terminar la escuela secundaria. Más de 30.000 estudiantes con discapacidad por año. También les puedo decir algún otro número, 2,31 millones se han creado de nuevos lugares de empleo, porque como dije desde el comienzo, sí, hay alrededor de 85 millones de personas con discapacidad. Esto era en el 2019.
0: Ese es el total, 85 millones de toda la población. ¿Cuántos chinos son ustedes ahora?
5: ¿Cuántos son los chinos en general? Sí, son 1.500 millones de personas.
0: Y 85 entonces, millones de discapacitados.
5: Claro.
0: Hay que hacer la cuenta, muchachos. Uh-huh. Interesante. La verdad es que la situación con Argentina es totalmente opuesta, ¿no, sí, muchachos?
4: Totalmente.
1: Sí. Diametralmente opuesta. Además, bueno, tenemos un presidente que está amparado por otro presidente que odia a los chinos y quiere sacar a China, que es Donald Trump, ¿no?
5: Es un tema. Ahora, en unos días se van a encontrar, ¿no? Pasado mañana, me parece.
4: Sí, sí.
5: Ya pasado está. Mañana empieza el segundo encuentro. El primero se desarrolló en Beijing, como saben.
1: Sí.
5: Bueno, ha sido muy simbólico. Yo escribí una opinión también acerca de ese encuentro para mostrar cómo Xi Jinping está intentando de toda manera, ¿no?, de buscar una estrategia de coexistencia pacífica, de convivir en la diferencia. Uh-huh. Claro. Hay que ver Donald Trump qué quiere hacer, porque sí, justamente me parece que tiene un propósito distinto.
0: De ahí era un tema urticante que se dio por estos días. Un funcionario de rango menor argentino escribió un tweet donde culpaba a China por lo que pasó en Nepal. No sé si te enteraste.
5: Perdón, que su micrófono lo escucho.
1: No, decía que mi compañero, ahí. A ver, ahí.
0: Sí, ¿ahí me escuchás? Poco me escuchás. Decirle vos, Ernesto.
1: No, lo que nos marcaba el compañero Leo es que un tuit de un funcionario de menor rango culpaba a China del desastre que hubo en Nepal.
5: Del desastre con Nepal. Sí, esto fue un escándalo. Obviamente no tiene nada que ver con la presencia china allá, fue bueno, una provocación. Como dice un querido colega argentino también, Jorge Malena, que se ocupa de toda la vida de China, por suerte tenemos China que está animada por una paciencia estratégica, entonces no, digamos, no reacciona de manera dura todas las constantes y permanentes provocaciones que reciben. Entonces, por suerte, la civilización milenaria de China le permite aguantar de alguna manera a esas provocaciones que, repito, son permanentes. Entre Taiwán, entre, bueno, varias provocaciones, sí, que le hacen de falta de derechos humanos, pero acá, como le estoy diciendo, en cambio, la situación, por ejemplo, de unos de los grupos más vulnerables en tema de derechos humanos, como las mujeres, las personas mayores, como son las personas con discapacidad, en China han tenido una evolución de la calidad de la vida muy fuerte. Entonces, sí, tenemos que ver hechos, no las palabras, digamos, no la propaganda, sí, negativa.
0: Diana, te agradecemos infinitamente por la posibilidad de charlar contigo, no sé, la última vez.
1: Sí, dame una. Sí. Diana, hace calor, ¿no? Ya arrancamos el verano en Italia, ¿no?
5: Y la verdad, todavía no ha arrancado, todavía permanece un calor espantoso. Estoy acá, como pueden verme, con 28 grados de noche. Uh-huh. Y bueno, esperemos que arranque la primera, digamos, los dos, ¿no?, lo más pronto posible.
1: La próxima vez que te molestamos, ya que estás en Roma, estás en Italia, estás en mi segunda patria, pues soy ciudadano italiano, vamos a hablar sobre las personas con discapacidad en Italia, ¿no? Porque por también supuesto. Ahí tienen un presidente, una presidenta, bueno, una primer ministro que es Giorgia Meloni, un presidente Mattarella, para hablar sobre el tema que tiene que ver con los discapacitados en Italia.
5: Por supuesto, eso es un tema muy profundo. Acá en Italia tenemos, a pesar de Giorgia Meloni, digamos, tenemos una protección jurídica muy fuerte, que es la ley 104 de 1990. Ha sido una ley pionera en toda Europa, y eso se ha tenido gracias a Basaglia, que era un psiquiatra, y ya en el 1978 ha sido pionero en cuanto a pensar en la cura, digamos, de los pacientes, sobre todo psiquiátricos muy graves, que estaban tratados con electroshock, digamos, de manera muy cruda, muy dura, encerrar todo, toda esa parte tan violenta, y en cambio, digamos, rodear a los pacientes psiquiátricos, sobre todo de su familia, y formar a la familia, a los familiares, como si fuesen ellos también parte de la recuperación de estos pacientes. Y eso ha sido copiado por toda Europa, y en Italia el único país en el que en las escuelas, por ejemplo, no hay clases diferenciales de ninguna forma, en ningún grado, desde el jardín de infantes hasta la secundaria, hasta la universidad, no hay ninguna clase separada. La persona con discapacidad, sea que sea su nivel de capacidad más grave, más leve, está incorporado adentro de la clase con todos los demás alumnos. Eso es la forma más fuerte de inclusión que tenemos.
0: Dayana, te mandamos un fuerte abrazo y te agradecemos por toda la información que nos brindaste.
5: Muchísimas gracias.
1: Un abrazo enorme.
4: Saludos.
5: Para ustedes también. Saludos, muchas gracias.
0: ¿Con quién hablamos?
5: Adiós.
4: Estamos hablando con Dayana, una gran representante española, ¿sí? Y igual que acá, ¿no?
0: Sí, igual que acá, me dejó pensando, ¿no? ¿Cuántas similitudes?
4: ¿Cuántas similitudes? Sí, un crecimiento enorme, sobre todo.
1: En vez de copiarnos de los países que más nos puedan favorecer, integrar, ¿no? De buscar mejores calidad de vida, lo rechazamos, ¿no? Porque Milei con Trump están empecinados junto con Israel de hacer desaparecer China, ¿no? Se hablan de una guerra complicado, ¿viste? Pero bueno.
0: Acá nos interesan las similitudes y diferencias que hay entre los sistemas que se preocupan por los discapacitados. En Argentina no sería el caso, ¿no?
1: Bueno, y justamente Dayana estaba hablando de la salud mental, y justamente hoy es el Día Mundial del Alzheimer, así que bueno, para todas las personas.
0: Y de la sanidad.
4: También, del personal de la sanidad.
0: Sí, mandamos saludos. Mi madre era una persona de sanidad, no obstante no sé.
1: ¿Cómo era? ¿Cómo se llamaba su madre?
0: Leonarda,
1: bien, mire. Bien.
0: El recuerdo para eso.
1: Un beso al cielo.
4: Un saludo al cielo.
0: Bueno, nos estamos yendo. Daniel nos hace señas.
4: Antes, comunicamos, desde el Ministerio de Comunicación Pública y el Ministerio de Desarrollo de la Comunidad
1: de
4: la Provincia de Buenos Aires, quieren invitarlos a participar de la presentación de la guía para una comunicación inclusiva y accesible en medios de comunicación junto a organizaciones con personas con discapacidad. ¿Sí? La comunicación que hacemos a diario construye realidades y sentidos comunes. Sí. Queremos acercarle este material, una caja de herramientas para facilitar el trabajo en los medios y áreas de prensa institucional. Esto va a ser posible el día jueves 24 de septiembre, 14 a 13:30 horas, la acreditación en el Ministerio de Desarrollo de la Comunidad, calle 55, 570, piso 2, Ciudad de La Plata.
0: Bien, ahí está cursada la invitación. Nos queda despedirnos y el lunes que viene volver a estar aquí en Un Mundo Agradable, que es un mundo posible, que es un mundo mejor, ¿no?
1: Seguro.
4: Así es. También informamos, antes que me olvide, que quienes no pueden asistir personalmente, lo podrán hacer presencialmente, ¿sí? Por medio de virtual a través de la siguiente enlace, plataforma Cisco Webex, ¿sí?
0: Debería saberlo, pero ¿qué programa viene ahí en la continuación?
1: Tropa de todo.
4: Ya están los compañeros esperando que...
1: Un saludo a todos los oyentes de la radio.
0: Nos vamos.
4: Linda tarde para
1: todos. Feliz Navidad para todos. Sí. Vamos, feliz primavera.
0: Bienvenido también, ya que estamos.
1: Ya que estamos
0: en Venezuela se acostumbraba.
1: Ah, sí. Se arrancaba en octubre.
0: En octubre.
1: Bien.
0: Hasta el lunes que viene.
4: Hasta el lunes.
1: Chao.
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1: Hola, buenas tardes, dijimos horas al mismo tiempo. Buenas tardes a todos, buena primavera, feliz día de la sanidad y feliz día de todos los que se quieran sumar a un feliz día. Aunque está medio nublado, ¿no? Como todas las primaveras está bastante nublado. Pero bueno, poniéndole calor al día.
2: ¿Vos sabés que en Palermo hoy no había nadie?
1: Porque ya...
2: La juventud está.
1: Claro, porque ya la juventud lo vive de otra manera. Lo vive con otra pasión y de otra forma, pero totalmente distinta. Así que ha cambiado mucho.
3: Yo diría que más de uno no tendría ni para el colectivo. Es también eso el problema. Un picnic hoy, en el 2026, es muy difícil tener el dinero,
1: sí,
3: para eso.
1: Sí, tienen otra modalidad, qué sé yo, los chicos se juntan mucho en Plaza Flores, en las plazas, y a diferencia de otra época, pueden convivir distintas tribus. Entonces tener los emos, los New Romantics, y todos juntos sí. Y pueden compartir un espacio. Quizás en nuestra época cada tribu estaría los empujones con la otra, ¿no? Si eras rolingo, no, o si eras stone o qué, ahora se puede convivir mucho más.
2: Y sí, sí. Sobre todo con los Therian.
1: Claro, claro, con los Therian. Con los Therian. Bueno, así estamos. Yo quería el día de hoy, en la Tropa de Todos, hacer una reflexión, porque el fin de semana hubo una serie de eventos importantes para lo que es para la pasividad un poco que venía teniendo la política argentina. Ustedes van a poder desarrollar un poco mejor después, pero se dio la Marcha de la Bronca, se dio un plenario estructural del MDF, que fue nacional, o sea, vinieron de todas las provincias, algo que, como decía Nilda, es muy costoso hoy, quizás en otra época era más llevadero. Hubo un plenario de la juventud de la agrupación de Sergio Massa, y esto en un mundo donde también están sucediendo un montón de cosas. En Bavaria había ganado la extrema derecha y ahora en Berlín ganó la izquierda, en un mismo país y en un mismo mes casi, ¿no? Entonces están sucediendo un montón de cosas y uno cabe preguntarse por qué. ¿Por qué sucede todo esto? ¿Por qué los demócratas van a paso redoblado en todas las elecciones que hay en Estados Unidos, sea California, hasta en Texas tuvieron una muy buena elección, que es un estado republicano por excelencia? ¿Por qué hay estos reposicionamientos y estas situaciones que se están dando en el mundo? Yo creo que hay, y esto lo digo ya a título personal, hay un gran reset en el mundo, hay un gran reseteo. Algunos líderes lo entienden y otros no. Y esto se traduce en lo más cotidiano como un gran desgaste. Hay un gran desgaste de lo que es la responsabilidad de gobernar, o en algunos países de la gran irresponsabilidad de gobernar. Podemos ubicar a la Argentina donde más le guste a cada uno. Hay un gran desgaste, y en la República Argentina eso se ve en que lo que está pasando en septiembre es la apertura sencilla de las elecciones del año que viene. Hay como un adelantamiento del escenario electoral, hay un vacío, no de gobierno, pero ese desgaste produce una necesidad por parte de la sociedad de ir discutiendo alternativas, posicionamientos o continuidades. La gente está discutiendo, y esto cuando continúa, ¿quién sigue? ¿Cristina puede ser candidata? ¿Cristina Fernández de Kirchner no puede? ¿Axel Kicillof se postula? ¿Sergio Massa no es? ¿Qué gobernador se postula? ¿Qué gobernador acompaña? ¿Quién sucede a Milei? ¿Milei mismo? ¿La hermana? ¿La prima? ¿El perro? Hay toda una discusión sobre cómo continúa esto, y en ese sentido hay para mí un adelantamiento del posicionamiento político. Es como si se hubiera lanzado una campaña electoral cuando no estamos en periodo de campaña electoral.
2: Sí, no, para nada, ¿viste? Pero igual, es un desastre. En el gobierno no sabes qué es lo que pasa.
1: No se sabe bien quién gobierna.
3: Yo diría también que nosotros, los ciudadanos comunes, yo soy Nilda, de una agrupación política, de Tropa de Todos, por supuesto, por eso estoy acá, activista, ama de casa, me presento, porque es la primera vez que me ven y estoy. ¿No es cierto? Tenemos que...
2: Olvidamos de presentarnos.
3: Bueno, sí, ya me presenté, ya está.
1: Salimos al ruedo.
3: Tenemos que trabajar, interesarnos, no solo los políticos, sino el ciudadano común. El ciudadano común tiene que interesarse, tiene que preocuparse, tiene que trabajar, tiene que intervenir. Tenemos que hacer las cosas. Exigirles a nuestros gobernantes, sea el que fuere, que hagan las cosas bien, ¿no es cierto? No estar tan tranquilos y no dejarnos estar, no adormecernos como estamos dormidos prácticamente, ¿no es cierto? Todos tenemos que trabajar, y una vez que llegue nuestro candidato, sea el que fuere, de cada acción política que fuere, acompañarlos, trabajar junto con ellos, cuidar que hagan las cosas bien, no ser tampoco, no digo cómodos, porque hay gente que no sabe, no puede, porque trabaja mucho, pero la gente que sí está en actividad y dice que somos peronistas, que somos justicialistas, o de otro partido político, no solo del nuestro. Trabajar, acompañar también, y no dejarnos, cuidar, porque cuidar a nuestros gobernantes también es cuidar la patria y cuidarse uno mismo. Cuidarse uno mismo y hacerle ver todo lo que está mal, todo lo que está mal. Y bueno, y esos. Hablo como una ciudadana de a pie, ama de casa, que sufre la jubilada, para colmo jubilada también. Así que eso es lo que digo, la economía, el sufrimiento que tenemos todos la gente, los jubilados principalmente. Hablo por ello, no estoy representando.
2: Bueno,
3: eso.
2: Vos sos una de las primeras que salió de las jubiladas a gritar.
3: Sí, fui la primera, el primer pensamiento mío cuando nadie lo pensaba. Yo hice una movida, porque soy de la provincia de Buenos Aires, de Ituzaingó. Es mi lugar hoy es mi lugar. Crié mis hijos ahí, son todos de ahí, de Ituzaingó, bonaerenses, y fui una de las primeras. Mi idea fue esa. Fui a todas las marchas, trato de ir a todas las marchas. Tratemos de ir todos, tratemos de colaborar, tratemos de trabajar, tratemos de sacrificarnos. No esperar y esperar que salga Cristina a arreglarnos la vida, que Kicillof llegue como llegue, peleando con propios y ajenos, ¿no es cierto?, con propios y ajenos, y puede llegar a ser presidente. Ayudemos, que todos nos levantemos, que todos aportemos idea, aportemos sacrificio también, tanto físico como mental, y el económico no digo, porque el económico estamos todos iguales, estamos todos horribles, es horrible, yo sé lo que es eso, no tanto yo, ¿no? Pero yo conozco gente que lo está pasando muy mal, abuelos que alquilaron toda la vida porque no pudieron llegar a comprarse un terrenito, a tener su casa propia, y hoy tienen que depender de 400.000 pesos para comer, para los remedios, para pagar un alquiler, y no tienen tantos hijos. Yo tuve la locura de tener 6 hijos, bueno, me ayudan, me ayudan, y estoy. estoy, ¿no es cierto?
1: Yo creo que este fin de semana la gente te escuchó, digamos, antes de que vos enviaras el mensaje, y este fin de semana se empezó a mover el avispero. Lentamente, sí. Pero la marcha fue importante. Hace mucho tiempo que no se hacía un plenario federal de masas, como el que hubo en Domínico.
2: Sí, yo estuve en el de Domínico, perdón, buenas tardes, soy Susana López González, aunque muchos me critican por el apellido, pero bueno, ¿qué le vamos a hacer?
1: ¿Qué tiene de malo el apellido?
2: No sé, viste. Bueno, pero como digo yo, trabajé 50 años en el Ministerio de Trabajo, soy jubilada, tengo premios nacionales e internacionales en el tema mujer, pero bueno, siempre me preocupó por la gente, siempre fui peronista porque tengo la carátula de presentación en el ministerio firmada por el general Juan Domingo Perón, no cualquiera.
1: No cualquiera. ¿Y cómo estuvo Domínico?
2: Domínico estuvo lindo, hubo un poquito de quilombo cuando llegó el gobernador, pero no fue nada grave.
1: Algo tiene que pasar, si no es muy aburrido.
3: Estamos en tiempo político, sí, creo que eso es esa es la perlita de que tenemos que tener, porque si no, no seríamos argentinos, ni seríamos activistas, ni seríamos políticos. Yo no soy político.
1: Sería poco creíble.
3: Poco creíble que no hayan, que estén todos unidos y todos bien y todo, estaría armado. Y evidentemente no está armado porque, bueno, la perlita estuvo.
2: Estuvo, pero fue leve. Bueno. Enseguida se disipó. Bueno, vamos a ir a nuestra primera pausa musical. Si Tati nos lleva...

0: Bueno, buenas tardes. Bueno, a mí me tocó ir a la UTN, que estaba muy lindo, les digo. Ahora les
1: Así.
0: vamos a pasar una imagen del dron, gracias a los compañeros periodistas que me la mandaron, los que llevaron los drones.
1: ¿Eso es dominico?
0: Eso es Dominico, es la UTN. O sea, en Parque Dominico, que es un lugar muy bonito, donde estaban todas las carpas. Yo estuve en la carpa de Mujeres y Diversidad con Estela Díaz, que es la ministra de Género, y con Cristina Álvarez Rodríguez.
1: Es un vagonazo de gente.
0: Sí, fue muchísima
1: Sí,
0: gente.
1: es bueno decirle a la gente que nos está escuchando que todo ese público que vemos ahí es representativo, en realidad, porque vinieron micros de todas las provincias, o combis de las provincias,
0: Sí.
1: de localidades de la provincia de Gran Buenos Aires, o sea, algunos con mandato, algunos con su texto, su. Pues está muy organizado.
0: Sí.
1: Contanos la oratoria, cómo eran los oradores.
0: Y hablaron 30 representantes de provincias y de barrios de pie también,
1: En
0: que
1: cada comisión,
0: fueron
1: 30.
0: del Frente Grande.
1: Ajá.
0: El Frente Grande mandó 3.000 personas.
1: Tremendo.
0: Fue
1: Hoy con el
0: impresionante.
1: grado de. Es como que se despertó la gente. ¿Qué pasa?
0: Sí.
1: Estaban todos en cuarteles de invierno y ahora decidieron organizarse muy rápido.
0: Sí. Ya te digo, yo me encontré con una amiga que es la presidenta del Frente Grande en Mercedes, que es la señora Mirta Retamoso.
1: Le mandamos un saludo, entonces, ya que está.
0: Mandémosle un saludo.
1: Bien.
0: Y bueno, futura candidata intendenta, te diré,
1: En Mercedes.
0: en Mercedes. Así que,
1: Bien,
0: y
1: bien.
0: somos amigas de muchos años nosotras.
1: Foradora en el lugar de Mercedes, Retamoso, digo.
0: Sí, es más, tiene.
1: Mercedes, Retamoso, digo.
0: Sí, es más, tiene un programa de radio allá.
1: Bien.

0: Buenos Aires, con la ministra, que es, y la directora, que es la, este, la sobrina nieta del general de Eva Perón.
1: Ajá, está bien.
0: ¿Viste? Pero ya te digo, todo el mundo estaba muy mal, hasta los pueblos originarios que fueron, que había unos cuantos también que estaban terriblemente mal, que la gente no tiene para comer, menos para viajar. Es terrible lo que está pasando.
2: No sé, bueno, te digo que no se puede viajar ni en colectivo de la provincia a la capital federal, así que menos de la provincia, de las provincias, acá a Buenos Aires, ¿no es cierto? Y todos estamos mal. Todo, no solamente la mujer, todo está en el piso, todo, dejaron todo en el piso. Así que esto lo tenemos que levantar y desde abajo, desde el más chiquitito, sí. La ama de casa, ya te digo, el ciudadano de a pie, trabajar, y me dijiste el Frente Grande. Bueno, yo empecé con el Frente Grande con Martín Sabatella, con Graciela Mejide, el Chacho Álvarez. Hace muchos años, así que eso me tocó, ¿no es cierto? Siempre estuve activa, nunca mucho me integré, me vuelvo a mi casa cuando está todo y a mis quehaceres y me dedico a la familia, porque tengo 6 hijos y 18 nietos, es mucho. Y bueno, pero esta vuelta dejé, ya le dije que este año voy a hacer actividad completa, no se puede.
1: Sí,
2: no
1: eso,
2: hay otro.
1: Eso es para poner en valor el esfuerzo que hizo la gente para venir de las provincias, además que también tienen sus quehaceres, sus hijos, sus nietos,
2: claro.
1: Son laburantes, porque ahí no van los yuppies, no va la clase que tiene solucionar la vida.
0: Los de Jujuy vinieron haciendo un esfuerzo terrible, las mujeres trajeron 2 micros llenos.
1: Está bien.
2: Pero tiene que ser así.
1: Es que Jujuy tiene que revertir una situación.
0: Exacto.
1: Yo recién estaba diciendo. Y la oposición, más que ganar la elección, si fuera, vamos a suponer el escenario, si la oposición volviera al poder administrativo, que sabemos que no es el poder real, más que hacer una presidencia, tendría que hacer una refundación de la patria.
0: Sí,
2: exactamente.
1: Si uno escucha las bases, escucha lo que dice la gente, no hay un sector que no haya quedado pulverizado, el sistema de salud colapsado, el sistema educativo funciona con piloto automático y funciona porque los docentes le ponen pasión, porque
0: le ponen garra, ¿viste?
1: Si no, ya están en los pibes, no se sabe si van a la escuela a estudiar, a comer, a qué. Me parece que casi como tiene que empezar a pensar una refundación de la Argentina y una en este reset mundial que hay, ver cómo se reubica la Argentina respecto del mundo, porque claramente en el palo en que nos ubicamos se llevan todo y no nos queda nada.
0: Es que es así, se están llevando todo. Esto, nos quejábamos del lado escondido, pero hay todo un pueblo un poco más abajo del lago escondido que lo han comprado y han cortado hasta una ruta. Todo para ellos, no puede ser.
1: Sí,
0: yo no tengo nada contra los israelíes, pero contra que compren todo un pueblo con la gente adentro y encima corten la ruta, no, para un momento. Las rutas son nacionales y hay que respetarlas. Es
1: porque,
0: lo mismo
1: esa
0: que
1: gente queda aislada, no comprendo.
0: ¿Sí?
1: Esa gente queda aislada, sin ruta, ¿qué hace? ¿Cómo llegan?
0: Sí.
1: Los medicamentos, ¿qué hace?
0: Llegás y te encontrás un hermoso vidrio ahí en medio de la ruta y no podés seguir.
1: ¿Y cómo haces para llegar al pueblo? Si querés visitar a alguien.
0: Ajo de agua.
1: Pero pero a esta gente le gusta, no solo en Gaza, digamos, le gusta aislarle, le gusta qué, no sé qué.
2: Pero yo estuve escuchando que lo está aislando al mismísimo presidente, la hermana. Ya no le deja nada, ni amigos, nadie le está dejando. Tendríamos que interesarnos en eso, que es muy peligroso, que es muy feo, y eso está...
0: Ya tuvo varios ataques él,
2: ¿no es cierto?
0: Justamente por eso.
2: Estuvo 5 días que no habló con nadie, no se sabía nada de él y nosotros no estábamos enterados como pueblo.
1: Por eso entonces, se entiende un poquitito más ahora. Volvamos de vuelta al principio.
2: A ver.
1: Había un adelantamiento del escenario político.

0: yo dije, para ser cuidadoso y delicado, no hay vacío de gobierno. Ahora, no gobierna el que debería gobernar. Y uno se pregunta, ¿quién corno gobierna? A mí me suena mucho Lamelas, con un equipo muy fuerte que tiene la Embajada de Estados Unidos, con una ida y vuelta permanente a algunas provincias, no todas, pero el embajador de Estados Unidos tiene una intervención directa en las provincias, se queja en aquellas provincias donde no puede intervenir, como por ejemplo en Buenos Aires, cómo se le ocurre, no sé, hacer un acuerdo con los chinos, cuando Estados Unidos es como que parece que está en, es un país ocupado.
1: Sí, es un país ocupado, le digo por qué. Porque cuando no lo aíslan al presidente, a escondidas del pueblo, ¿no?, a espaldas del pueblo, el presidente apenas se levanta, tiene que hacer un viaje a Norteamérica porque él no sabe qué hacer con la Argentina. Él no sabe qué hacer con nosotros, él no sabe qué hacer con lo que tiene en la mano.
0: Tampoco lo sabe Estados Unidos hoy.
1: Tampoco. Tampoco con Estados Unidos está...
2: Es que no solo es el señor que vos nombraste, sino que está el J.P. Morgan también gobernando.
0: Claro, es un tándem. El J.P. Morgan, que fue el primero que se retiró, quedaron algunos tenedores de bonos acá colgados, sí, que, haciendo la especulación de la especulación de la especulación.
2: Exacto.
0: Lo salvó Scott Bessett. Ahora, lo que sucede es que Estados Unidos tiene una crisis sin precedente, que yo la llamo la crisis del dólar.
2: Sí.
0: Que por un lado el dólar se rompió la paridad con el petróleo, o sea, cuando Henry Kissinger inventó el petrodólar, sostener el dólar respaldándose en el petróleo que no era propio, sino el petróleo ajeno, algo espectacular, un genio total. Como sí, que yo tengo una cuenta corriente, un crédito en un banco con la propiedad tuya, con la propiedad tuya y con la propiedad de los que están escuchando el programa. Entonces, la propiedad de todos ustedes sostiene mi crédito, un genio el tipo. El petróleo del mundo sostenía el dólar. El tema es que a partir de la crisis energética y toda una serie de errores que cometió Estados Unidos, que no los vamos a desarrollar hoy, obviamente, pero sí podemos decir que el Brent está a $109. Entonces la paridad se rompió, el petróleo subió, el dólar se quedó donde está. Y a eso hay que sumarle la deuda externa de Estados Unidos, $40 billones. Son 42 ceros atrás de millones de dólares. No hay efectivo en el mundo para pagarlo.
2: Y bueno, con la guerra que se está mandando con los iraníes, ¿a quién se le ocurre mandar una guerra con el ejército persa?
0: Bueno,
2: no perdió una sola guerra durante toda la vida.
0: Una perdió con Alejandro Magno.
2: Bueno, la única. Las demás ganó todas.
0: Claro, después. Entonces, es más, Napoleón llega al Cairo, Napoleón llega a Egipto,
1: sí,
0: y le dicen: bueno, ahora hay que cruzar el Mar Rojo y cruzar la península e invadir. Y Napoleón dijo: ni en pedo, y se volvió a Francia. Fue un poco más prudente. Pero aparte, ¿con qué autoridad? Uno se pone del otro lado y dice: bueno, a ver, ustedes vienen a invadirnos y a decir a nosotros qué es la democracia y qué es la civilización. ¿Cuántos años tienen ustedes? 2 siglos, nosotros hace 4.000 años que estamos acá.
2: Exacto.
0: Las letras que vos usás...
1: Pensé que me lo preguntaba a mí.
0: Las letras que vos usás son del alfabeto griego, que las tomaron del alfabeto cananita, que las tomaron del alfabeto persa. Entonces, flaco, te damos una clase de lectoescritura, si querés. ¿Desde qué lugar cada uno le dice al otro qué es lo que debe ser la vida?
1: ¿Por qué tenemos esa mala costumbre, los argentinos o los sudamericanos casi, en querer ser como China o como Norteamérica? Tenemos que ser primero nosotros mismos.
0: Nosotros no podemos ser ni como China ni como Norteamérica.
1: Empezando,
0: cuando vos querés ser como el otro, es donde lo empezás a pifiar y haces un híbrido que no existe.
1: ¿Y por qué pifiamos? Por eso.
0: Cada cultura tiene su idiosincrasia.
1: Tomar y negociar, por supuesto, y meternos en el mundo, porque nos van a dejar aislados, ¿cierto? Y eso sí es bueno, cómo no, y negociar y estar, pero no querer, no somos ni tercero, ni primero, ni el cuarto mundo. Nosotros tenemos que ser nosotros, la idiosincrasia nuestra, y ganar y luchar por la Argentina, por la Argentina primero, por nuestros compañeros, ser compañeros. Más compañeros, más hermanos, más hermanados tenemos que estar, mucho más hermanados. O sea, aunque pensemos distinto políticamente, tenemos que estar más hermanados. Ese abismo que se abrió, esa grieta que se abrió, tiene que cerrarse. Tiene que cerrarse, tiene que haber un contrapunto, cómo no, político, izquierda, derecha, en el medio. Pero tenemos que en algún punto vamos a tener que encontrarnos, porque si no, no vamos a ninguna parte.
0: El concepto que yo quería cerrar, si me lo permiten, es que vos nombrabas de, bueno, Milei tiene que viajar a dotarse de línea a Estados Unidos.
1: Sí.
0: Incluso muchas veces enviado por el mismo Lamelas para que lo, como dicen ahora, lo flasheen, lo farmen. Claro, le den un poco de letra. Lo que sucede es que Argentina tiene que renovar ahora un pago bastante importante de deuda. En este apriete que tiene el dólar, sabiendo que no pudo colocar los bonos Estados Unidos de su deuda, salió a vender su deuda, y los bonos a 30 años se los tenían que comprar ellos mismos, pero no los compraba nadie. Tuve que poner la plata en su bolsillo a Donald Trump y los empresarios afines, porque ningún inversionista, ni de Europa ni del extranjero, compró bonos. Entonces, los bancos que tienen que refinanciar la deuda argentina están diciendo que no la quieren refinanciar. Y ahí nosotros tenemos un problema, y este gobierno tiene un problema grande. Y para mí me parece que ahí es donde empieza el disloque del gobierno, el ataque de pánico del presidente, la hermana, no sé, que no sé quién la votó, pero bueno, está haciendo gestiones ahí. El tema es que, ¿cómo resuelve Argentina su nuevo refinanciamiento de deuda, no teniendo plata para pagarlo? Y a su vez, Estados Unidos está en una coyuntura muy particular para refinanciar esa deuda, porque el mismo Scott Mises salió a decir que plantea una devaluación del dólar, algo muy pocas veces escuchado. En esa situación es donde se empieza a producir un vacío de gobierno. Hay una situación económica, hay una frente económica que no podemos resolver. Se empieza a producir un vacío de gobierno, se empieza a parar una falta de respuesta de un gobierno que hasta ahora no hizo una obra, no inauguró una pared, pero que al menos salía en las redes a decir boludeces, pero salía, intentar imponer una agenda ficticia por completo, pero intentar imponer, ahora no intenta imponer una agenda de nada, no sabe qué decir, y entonces ese vacío tiene que ser ocupado, o es ocupado burocráticamente, o le hacemos caso a la compañera y lo empezamos a ocupar nosotros, como ella nombró varias veces, los de a pie, los que laburamos, los que trabajamos.
2: Un ejemplo, bueno, es lo que está haciendo Excel, está ocupando todo lo que los demás no hacen.
1: Bueno,
2: ¿viste el complejo de Chapadmalal, que antes iban los jubilados? Sí. Bueno, se hizo cargo Axel y lo está reformando y está quedando precioso.
1: Bueno, Axel se está ocupando de lo suyo. Nosotros tendríamos que ocupar. Yo hoy, por ejemplo, tengo la palabra para defender a los jubilados, mis compañeros, que no saben de política, que no están en actividad, los invito para que estén todos, todo sirve, todos saben, todos estamos en esto, que piden un préstamo de 300.000 pesos y terminan pagando 1.200.000.
2: Sí, es terrible.
1: 1.200.000.
2: Los endeudados,
1: Los endeudados, ¿no es cierto? Yo no voy tan lejos, ustedes están explicando cosas mucho más importantes, pero esto también es importante porque somos los más perjudicados, los más olvidados, los más apaleados y los que trabajamos más toda la vida y muchos años para esta patria, porque trabajamos para la patria. No trabajé nunca para mí, siempre participé y siempre sola, ¿no es cierto? Pero la gente, hay gente que no tiene estas expresiones, son cohibidas, son vergonzosas, se acongojan demasiado, se enferman demasiado. Yo, por ejemplo, a mí me hacen una injusticia y yo me empodero de una manera que no soy yo, ¿no es cierto? Te salgo a la calle y me voy a la plaza y soy capaz de hacer cualquier cosa. Y sin embargo, no me llegó todavía, gracias a Dios, ¿no? Pero tengo ganas de trabajar para esa gente, tengo ganas de trabajar para el que menos tiene, para el que sufre. Yo vivo en la provincia de Buenos Aires, yo soy criada acá en Barrio Norte, acá una cuadra, en el Montevideo, 955, nací, me crié, fui al colegio primario Onésimo Leguizamón, que está en Santa Fe, Paraná, y la secundaria, que está en Normal número 1 en Córdoba y Riobamba, ¿no es cierto? Y tengo ganas de trabajar para esa gente que
2: bueno,
1: es
2: yo
1: muy,
2: también.
1: Pero muy humilde.
0: Bueno, yo también. Le ponemos voz a la situación y también le ponemos un poco de análisis, que es quizás lo que más falta. Yo siento que en los medios de comunicación hay mucho relato y poco análisis.
1: Sí, señor.
2: Yo te decía, yo también, yo me crié en Agüero y Córdoba. Así que, del lado de Recoleta, no del otro lado que era la banda.
0: El único descamisado soy yo, ¿no? Entonces, en este programa.
1: No, yo ahora trabajo, soy bonaerense, me puse la camiseta de bonaerense, soy de
2: el mismo colegio
1: de Buenos Aires, que la está pasando muy mal, es gente muy humilde, pero muy humilde y muy pobre, que no se ve acá en la Capital Federal.
0: ¿Qué cosa no se ve en la capital?
1: La pobreza que hay en la provincia.
0: No sabes lo que es la Capital Federal, la situación de calle, acá hemos tenido programas, los hogares de adictos, el último censo en situación de calle que hicieron las organizaciones civiles.
1: Una olla popular y
0: 11.500 personas durmiendo en la calle, sí. Nunca se vio eso. Y te puedo asegurar que ya una semana antes que nosotros hiciéramos el censo popular, Jorge Macri pasaba con las combis y con micros, espacios públicos, a levantar a la gente y llevarla a las estaciones y a provincia, porque los paradores, que ahora se llaman centro de inclusión, estaban colapsados. O sea que ellos sacando gente de la calle se contó 11.500, ¿no? La pobreza es más, la pobreza en la ciudad de Buenos Aires es peor que en la provincia.
1: Claro, porque los de la provincia, de la provincia de Buenos Aires se vienen a comer acá a la capital.
0: No es así.
2: Todos los paradores que había, ya en la época anterior de Macri, del otro Macri, los cerraron todos. No hay paradores para la gente que vive en situación de calle.
0: A ver. Conozco el sector. Primero, la ciudad de Buenos Aires, la ciudad, genera sus propios pobres.
2: Sí.
0: No nos importa. Esa es una discusión que nosotros tenemos con Jorge Macri. Porque en el censo de situación de calle vos tenías un porcentaje altísimo que te decía, yo nací acá. Gente que nació acá y duerme en la vereda. Esto sí, quiere decírselo a la gente. Entonces, la ciudad autónoma de Buenos Aires tiene sus propios pobres. Pobres e indigentes, que los fabrica la ciudad. Esa era otra época en donde había una migración del interior. Es más, mucha gente volvió a sus provincias y otros volvieron a los países limítrofes. Segundo, Buenos Aires, aparte de generar pobreza y marginalidad, es más obscena que en provincia, porque vos acá tenés la mayor riqueza. El Producto Bruto Interno más alto, los Productos Brutos Internos de los bancos, de Galperin, de Mercado Libre, qué sé yo, están acá. Entonces vos tenés la indigencia más indigente y el rico más rico recontra rico en una misma ciudad y a 10 cuadras de diferencia. Entonces ese contraste no lo tenés en otra provincia. Por ende, la pobreza muerde más, muerde como un perro rabioso en la ciudad autónoma de Buenos Aires, porque si no, creamos un falso escenario, un falso mito que le hace el juego a Jorge Macri, que no se quiere acercar a la
1: provincia. No, yo digo, no, no. De las provincias de la Argentina, sino del bonaerense.
0: No.
1: También ver, que viene, porque no. Tiene que pagar dos colectivos y el tren.
0: Pero,
2: sí, pero vienen y se van. Se quedan a dormir acá.
0: En mi barrio, es que ni siquiera, porque ya no te podés colar como antes.
1: No.
0: En mi barrio. Muchos de mis vecinos que alquilaban en Pompeya, a ver, la Franja Sur, o, si querés la periferia, Pompeya se fue a alquilar a Valentín Alsina, Jardín, Diamante, Caraza, Barriaca se fue a alquilar a Avellaneda, Matadero se fue a alquilar a Lomas del Mirador, Lugano, los que alquilaban en Lugano se fueron a Villa Celina, porque en provincia el alquiler te sale el 50% de lo que sale en Cava. Entonces es al revés, es el porteño el que se está yendo a provincia, no el bonaerense el que viene a la ciudad. La ciudad se está vaciando,
1: sí.
0: Está teniendo una reestructuración geográfica muy patológica y muy fea. La pobreza no es siempre la misma y la indigencia no es la misma. La pobreza
1: peor,
0: tiene otros componentes, sí, porque ahora tiene un componente que vos nombraste recién con el tema de cuando se toma deuda a los jubilados.
1: Sí.
0: Ahora hay nuevos profesionales, hay nuevos libros que están estudiando. Un día podemos traer algunos autores también para que la gente se prenda,
1: sí.
0: Y comentar algunos autores donde ponen que la pobreza, una de las principales causales de la nueva pobreza hoy en el mundo, no solo está en la falta de poder adquisitivo, sino en que el sistema te obliga a endeudarte, te va llevando a endeudarte porque vos tenés gastos estructurales innecesarios con costos cada vez más europeos en los países periféricos o en los países, por ejemplo, latinos, pero tus ingresos siguen siendo latinos. Entonces yo tengo que pagar el precio de kilowatt como lo paga, no sé, un europeo, cuando mi sueldo como psicólogo, lo que me pagan como psicólogo, es lo que cobra un psicólogo argentino, no lo que cobra un psicólogo en Francia. Entonces eso te va llevando para sostener el nivel de vida, sobre todo cuando tenés hijos o cuando sos jubilado, te van llevando a endeudarte. Y el neoendeudamiento es un factor esencial para sacarte de la clase media y desplazarte hacia la pobreza. Entonces, no es la misma pobreza que la hace 10 años atrás, mucho menos que la del 2001. En el 2001 era un desastre la desocupación, pero aún así todo quien tenía un trabajo tenía poder adquisitivo. Hoy, quien tiene un trabajo no tiene poder adquisitivo. Vos cobras el sueldo, vas al chino, pagaste dos cuentas y no te quedó nada.
1: Si no te escucha, queda nada.
2: ¿Qué te va a quedar?
1: Bueno,
2: ¿qué te va a quedar? Yo soy sola, ¿no?
1: Sí.
2: Porque están todos casados, así que soy sola. Me vino 72 mil pesos de luz y 76 mil de gas. Yo no gasto tanto, soy una sola persona.
1: Yo también soy sola y no gasto eso. Yo tengo gastos fijos de el doble de lo que yo gano. Tengo hijos, pero no es el tema. Si hay
0: claro.
1: Otros que no lo tienen y
0: claro,
1: están en
0: no
1: peor
0: eso,
1: situación
0: no,
1: que
0: no,
1: la
0: no,
1: mía.
0: No personalicemos. Más
1: por
0: allá
1: eso,
0: de que cada
1: por
0: uno
1: eso le digo, sí.
0: Más allá de que cada uno vaya zafando. Lo concreto también sabemos que uno puede zafar. 6 meses,
1: tiempo,
0: puede zafar un año.
1: Sí. Pero el año que viene no zafamos.
0: No zafás porque uno viene zafando. Yo tengo un amigo que hace, ¿cómo es esto? Hace aplicaciones de coches, esas remiserías virtuales. Se le descompuso el motor. Lo mandó a arreglar con el repuesto de 2,5 millones. Listo, liquidó.
1: Todo el mundo está haciendo Uber, ya, eso ya no va a ser ganancia, no va a poder.
0: Claro, pero aparte en un momento se te cae el coche, ¿qué haces?
2: Exacto, ¿qué haces?
0: En un momento tenés que renovar el alquiler de tu comercio. Estoy hablando a la gente que nos está escuchando, ¿no? Tenés una fiambrería, tenés una pequeña rotisería, una pilchería de ropa, tenés que renovar el alquiler. Se comió lo poco que te quedaste, lo poco que tenías te lo comió en la renovación del alquiler. Y así sucesivamente, y no tengas ningún altercado en el medio, no tengas ningún contratiempo, porque no podés continuar. Entonces, hay algo que refleja la nueva pobreza, que es, si este muchacho pudo comprar un coche hace 5 años atrás, 7 años atrás, ¿cómo es que ahora no lo puedes arreglar? Si vos compraste tu casa, ¿cómo es que no puedes arreglar la membrana del techo? ¿Cómo es que no podés ir a un odontólogo? ¿Cómo es que no podés sostener una estructura que vos adquiriste? Vos adquiriste una estructura, tenés que, porque pasó el tiempo, hacerle una mejora, una reforma importante a tu casa y no podés. Pero si vos la compraste tu casa.
1: Pagamos impuestos.
0: Si vos compraste, te pusiste una rotisería, compraste la heladera mostrador, la fiambrera, te compraste lo necesario para un boliche. ¿Cómo es que ahora se te quemó el motor de la heladera y no lo puedes arreglar?
2: Exacto.
0: Entonces, esto es la nueva pobreza. La nueva pobreza consiste en una baja tremenda de la capacidad de respuesta que tiene el dinero que yo pude acumular. Que pude acumular, o sea, muy poquito, lo que yo puedo adquirir. Y también en el nuevo endeudamiento. Entre estas dos cosas, uno queda estrangulado, no hay libertad. Es mentira que es libertad, lo que hay es un monopolio que te muchos monopolios que te asfixian. Digamos 10 monopolios, no son más en el país. Entonces, para seguir conversando con la gente, nosotros no estamos en una economía liberal. Esta es una economía monopólica, es mentira que liberal. Mirá, no es liberal ni de nada, es todo un chamullo. Esta es una economía altamente monopólica, extranjerizante, que te va a estrangular, tarde o temprano te va a estrangular. Por eso yo veo como un hábito de vida. Este fin de semana la gente ya empezaba a salir en masa y que salgan todas las provincias, en todas las plazas y en todos los pueblitos.
1: ¿Puedo decirte una inquietud que yo tengo? No se está gobernando. Estamos céfalo, Yo creo que no nos estamos dando cuenta nada más. ¿Por qué salimos? ¿Por qué somos más? ¿Por qué hay tanta gente? Porque estamos sin presidente. No lo tenemos al presidente.
0: No hay un gobierno argentino.
1: No hay gobernación.
0: Argentino. Hay un poder real ocupado por otro país. Hay otro país que ocupó el poder real.
1: Lo que me preocupa es que vengan de Norteamérica todo un séquito a enseñarle lo que él tiene que hacer para dominarnos a nosotros y a la vez él tiene que ir allá para que le diga, no está entendiendo nada. Él no está entendiendo nada, no está bien este hombre.
0: No está bien nadie en el gobierno, ese es Pabellón Charcot. No. Ese es el primer Adel, el Braulio Moyano.
1: Sí.
0: Pero yo... La señora Dama Juana Bullrich, con su patología alcohólica, hasta... Tenés todo en la gnosopsiquiatría freudiana.
2: Pero,
1: bueno, ahora yo hago la pregunta, yo hago la gran pregunta. ¿Dónde está la oposición?
0: La oposición está empezando a salir y se reordena. Ahora yo te hago otra pregunta,
1: A ver.
0: A la oposición, cualquiera, vos le das esta situación, este momento, ¿qué hace? ¿Por dónde empezás?
1: Y por algún lado tiene que empezar.
0: No es tan fácil, porque asumís una responsabilidad. Entonces, tenés una macroeconomía que te estrangula, tenés que modificar la macroeconomía, eso va a traer un estallido, va a traer un lío de precios enorme. Yo digo que es lo que yo apuntaría,
1: a ver.
0: A recuperar el mercado interno, a recuperar el trabajo, la producción y el mercado interno. Ahora, para eso vos tenés que modificar esta macroeconomía que lo que hizo fue un industricidio de pymes y de fábricas como nunca se vio. Ni Sigot hizo esto. Porque hay gente que todo el tiempo va a caballo, claro, porque es lo que vivieron. Yo como ya soy más viejo que el ARPA, me puedo remontar a una experiencia más corta, porque también hicieron un golpe de Estado, que fue Sigots. Las juntas militares, no es que fue una sucesión ordenada, fueron golpe de... Viola le hizo un golpe de Estado a Videla, y a su vez después Galtieri le hizo un golpe de Estado a Viola. Porque fueron distintos planes económicos que los muchachos lo dirimían a su manera a balazo limpio. El plan económico de Sigots fue un industricidio. El de Martínez Dios. El de Martínez Dios. Sigots lo quiere renovar a partir de una devaluación. Ahora, ¿quién hace esa devaluación? ¿A quién le estalla la bomba? La bomba atómica Caputo 1 le estalló a Alberto Fernández, que no la fabricó.
1: Perdóname, yo tengo una contestación para esto. No sé si está bien lo que voy a decir. Pero Europa salieron de una guerra. Estaba todo el país en el piso y hoy son potencia, así que nosotros todavía
2: se está cayendo Europa,
1: ponele, pero venimos de una guerra y nos tenemos que levantar. Es esa la mentalidad que le tenemos que dar a la gente, porque la gente que no entiende mucho de política, que no es muy leída, que no es muy letrada, que no es tan, no tiene el coeficiente mental tan elevado ni tan grande como para entender ciertas cosas, tenemos que hablarle más, darle ánimo, decirle que ayude. ¿Y cómo podemos ayudar a la gente que no somos tan en seguir haciendo economía, en no exigirle al que viene, a Kicillof, porque va a ganar, por supuesto, ¿no? Que haga magia. Seguir siendo austero, seguir siendo, ayudando, levantar esto, porque esto hay que levantarlo, hay que levantarlo.
0: Vos tenés que hacer varias cosas, es un tema muy complicado, pero a ver, nosotros no podemos seguir sosteniendo un plan de transferencias, de recursos, de las rendinas al extranjero como si nada fuera.
1: No,
0: eso
1: tiene
0: que ser revisado. Bueno, pero hay decretos, yo no sé qué firmó este hombre. Hay decretos, hay DNU, hay letra chica. No es tan fácil que vos le vas a decir a las empresas extranjeras, mira, tomate el palo. Hay que ver cómo se hace todo eso. Entonces, yo calculo que la oposición está estudiando muy bien eso. Mira, yo, a ver, que si vos viajó a Brasil, fue una comisión a Estados Unidos, viajó a Europa, invitado por, ya que nombraste Europa, invitado por todos los presidentes y principales premios, como le dicen ellos, de Europa. Vinieron las 21, vos sabés que acá hay una embajada del euro, acá en Capital Federal, en la Ciudad Autónoma, hay una embajada, no de España, de Francia, no, aparte de una embajada del euro. Vinieron los embajadores del euro, los 21, a la Argentina, a tener una reunión. El embajador del euro con los 21 embajadores de esos países. Eslovaquia, Checa, Francia, Bélgica, Holanda, Suecia, son 21. ¿Invitaron a Milei? ¿Invitaron a Jorge Macri?
1: No.
0: ¿A Schiaretti?
1: No.
0: ¿A Bullrich?
1: No.
0: ¿Invitaron a Kicillof? Kicillof viajó a Brasil. Kicillof ahora viaja a China a reunirse en Shanghái, muy posiblemente con Xi Jinping. Si no, será con el primer ministro chino, si no es con Xi Jinping. Y después Kicillof viaja a Estados Unidos. Entonces, es el que más se está moviendo. Se está moviendo mucho el enano. Solo que lo hace muy silenciosamente. A mí me gusta más así, ¿eh? Sin tanta laraca y trabajando mucho. Yo lo que yo creo es que no debe ser fácil agarrar este horno hoy y ver cómo se empieza a arreglar. No va a ser nada fácil porque va a haber decisiones que van a ser muy duras, sobre todo con el círculo rojo, que es donde más vamos a tener conflicto. Galperín no puede seguir cobrando la tasa de interés que se le canta, el Tujes, disculpame que lo diga así, radicando su domicilio en Uruguay para encima no pagar impuestos. Pero me está tomando porque es un chiste. Si no hay inflación, ¿a qué se debe esa tasa de interés? ¿Por qué la tasa de interés está tan alta si no hay inflación? Hay muchas cosas que hay que cortar. No se puede pedirle crédito a una entidad que no tiene respaldo bancario. ¿Cómo es? Me quedo con los bancos, que al menos si me burlaban la plata en un home banking, respaldaba, decía, bueno, se hacía cargo, acá te burlan la plata en esas aplicaciones de mierda y en el celular, y nadie se hace cargo. Entonces, toda una serie de medidas muy drásticas que hay que tomar, que no van a ser fáciles. Hay que ponerle un coto, un parámetro al señor Magneto, hay que poner un parámetro al cable, hay que poner un parámetro al señor Manzano, que en un momento dijo que era peronista y era menemista y es uno de los multimillonarios más importantes de la Argentina y no tenía con qué vestirse. Entonces hay que tomar decisiones que tienen que ser muy precisas, porque aparte de lo que están diciendo las segundas líneas de Axel, que es que, ¿viste que siempre se hablan de los 100 días de gobierno? Que un gobierno asume y le dan 100 días de gracia. Las segundas líneas de Axel y las terceras dicen que a Kicillof no le van a dar ni un día. Suponete en el escenario de que gane, al otro día ya le están pasando factura porque llovió. Entonces, hay que ver cómo es esa situación. La bomba Caputo 1 le explotó a Alberto Fernández. No nos dimos cuenta porque había pandemia, pero la negociación que llevó a Argentina con el FMI, a través de los, después a través de Massa, fueron muy malas. No sé si porque quisieron ellos, porque le pifiaron, fueron muy de quebranto para la Argentina. Esta bomba que deja Caputo es peor que la otra. Es Caputo 1 multiplicada por 10, es mucho mayor la deuda de lo que hay que pagar. El encaje que hay, y aparte no sabemos nosotros qué contratos internacionales, qué compromisos internacionales firmó este psiquiátrico. Entonces, lo que nosotros tenemos, la gran pregunta que se hace la oposición es, bueno, esta bomba económica, ¿quién le estalla? ¿Le va a estallar a la oposición cuando suma o le tiene que estallar a ellos? Es una gran pregunta. ¿Quién se hace cargo de esto? ¿Cómo se resuelve? Entonces no es tan fácil, no es meterlo el voto de una bomba y ganar.
1: No es fácil, pero una persona que se postula o que quiere ser presidente, tiene que saber manejar eso, porque él está luchando con propios y ajenos, ¿no es cierto? Con propios y ajenos.
0: También, pero situaciones todo... distintas. Cuando uno dice Europa salió de la guerra, ¿el mundo salió a responder a Europa? Yo te doy ejemplo. Gran Bretaña tenía una deuda con la República Argentina. La República Argentina se la perdonó. Le perdonó la deuda, dijo, no nos paguen nada. Le perdonó la deuda porque Gran Bretaña estaba hecha pelota. ¿Alguien del mundo a nosotros nos va a perdonar algo?
1: No, pero vos, yo por ejemplo te pregunto a vos, ya te digo, como ciudadana común, que decirme o esperar de una ciudadana común, ¿cómo podemos ayudar? Ustedes,
0: lo primero que hay que hacer es...
1: Ustedes tienen que decirnos a nosotros que no sabemos, como ustedes, ¿cómo podemos ayudar?
0: Dirigiendo la mayor energía...
1: Aparte de los votos, por supuesto, ¿no?
0: No se lo de menos. Casi que es secundario.
1: ¿Te parece? Dirigiendo, si no hay votos, no gana.
0: Está bien. No me estás preguntando de contexto. Claro. Dirigiendo la mayor energía posible contra el círculo rojo. Poniéndose, parándose de manos, posicionándose de una manera muy fuerte contra el círculo rojo. Yo aconsejo a la gente a no pedir crédito en esas aplicaciones de mercado, no sé, libre, mercado qué sé yo, mercado no sé qué, donde te liquidan. Tratando de utilizar lo menos posible las aplicaciones. Es preferible en home banking, movilizándose en contra del círculo rojo, porque si asume la oposición, ¿qué es lo que está haciendo? Ellos dicen, bueno, si nosotros ganamos, ganamos. Si nosotros, y con esto redondeo, si nosotros perdemos, que el que asuma lo más apretado, lo más coaccionado posible. Y nosotros tenemos que dar vuelta y decirle que ellos estén lo más coaccionados posibles ellos. Me refiero al círculo rojo. ¿Cómo es que nosotros nos enteramos que Urnequian está asociado con petroleras que están explotando petróleo en las Malvinas? Pero ahí me está cargando, flaco. Y vos teóricamente sos un empresario argentino y estás asociado a las petroleras que están explotando justo el territorio que está siendo usurpado en Argentina. Bueno, yo soy Marcelo Lorenzo, invitado con mucho gusto, soy psicólogo, invitado con mucho gusto, me presento al final. Fue para mí un placer haber estado en este programa y poder haber desarrollado estas ideas.
2: Bueno, yo soy Susana López González, como les dije, y espero que esto de algo haya servido, y será hasta la semana que viene.
1: Yo soy Nilda Amelia Díaz y estoy muy muy feliz de que me hayan invitado esta gente que sabe y me haya contestado todas las inquietudes y todas las preguntas y todo lo que yo con lo que traje, ¿no? Las inquietudes de un pueblo común, ¿no? Y que me habló como me habló muy como docentemente. Muy docente fuiste en la explicación.
2: Bueno,
1: muchas gracias.
2: Y esto fue Tropa de Todos.
1: Buenas tardes y feliz primavera.
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0: Buenas tardes a toda la audiencia de Todos los Fuegos por AM 1570 Radio Rebelde. Dayana Álvarez en los controles, la musicalización y la buena onda del programa, y Javi Rodríguez.
1: ¿Qué tal? Buenas tardes y bueno, bienvenido una vez más. ¿No? Porque te había pasado, el otro lunes estabas de viaje y el lunes pasado, bueno, estuviste más sobre salud.
0: Y estaba más o menos, sí.
1: Así que bueno, hoy volviste.
0: Hoy volví.
1: Hay buenas noticias.
0: Vengo con todas las pilas. O sea que fueron 2 semanas seguidas.
1: Creo que sí, si porque mal no recuerdo.
0: El 22 más o menos fue que estuve en...
1: A ver, sí, porque la otra que había pasado... Ah, hubo una que estuviste...
0: Hubo un día que hubo feriado, me parece.
1: Puede ser, ya se me está mezclando.
0: Hubo un feriado. Pero bueno, hoy venimos con todo, con el editorial. Traemos un editorial filoso porque estuvimos en la marcha de la bronca.
1: Bien, este pasado sábado.
0: Este sábado, que estuvo muy buena, mucha concurrencia, entusiasmo, la militancia, mucha gente suelta ahí. Eduardo Lucita, veterano, más veterano que yo, tiene como 7 años más y sigue al pie del cañón. Él hace esta distribución, había 30.000 de militancia y unos 10.000 más de gente que había ido, que digamos, suelta.
1: Autoconvocados. Claro, bueno, sí, independientes, bueno, como se le guste decir.
0: Claro.
1: Está bien. Claro.
0: Había mucha gente.
1: Para, antes que nada, mencionamos entonces,
0: sí, vamos
1: el tema de red, porque siempre nos parece importante, relevante que nos escriban, que nos escuchen, que nos digan lo que les parezca todo de todo esto. Y si nos quiere enviar mensajes, comentarios, observaciones, críticas, lo que a usted le parezca, por WhatsApp pueden hacerlo al 11-26-90-84-96, 11-26-90-84-96, ya lo saben.
0: Muy bien, bueno, habiendo dado todas las coordenadas, las redes sociales, realizado los saludos, vamos al editorial.
1: Bien.
0: Que yo tenía la duda entre presentar la muy buena declaración del acto, fue una extensa declaración que acá la trajimos impresa, pero no, la pueden encontrar en internet, también me costó, pero bueno, ustedes seguramente tienen más cancha que yo.
1: En la página de La Izquierda, para quienes quieran buscarlo, el documento que se leyó está.
0: Sí, yo ya sabía todo eso, pero a mí me costó.
1: Le comento yo nomás, después cada cual investiga, lo puede encontrar, está. Está esto y después está en sí el discurso de Miriam y bueno, sí, todo eso está por ahí.
0: Bien, entonces vamos al editorial que dice así: Miriam Bregman abre un terremoto a izquierda y a derecha. Como guevaristas del PRT, ayer, ahora vendría a ser anteayer, sí, 19 de septiembre de 2026, participamos en la marcha de la bronca, como el 28 de abril de 1972, recordamos, lo hicimos en la marcha contra el hambre, gran marcha contra... Estaba piloteada por el PC, que puede llamar la atención, pero fue una de los hechos combativos en la ciudad de Buenos Aires, el más importante, en contra de la dictadura del anuncio en ese momento.
1: Muy bien.
0: La ciudad, nunca vi la ciudad de Buenos Aires estaba ocupada por el ejército.
1: Claro.
0: Y salimos lo mismo y combatimos. Y bueno, después nos fuimos a nuestra casa, por suerte. Bien. Una multitud integrada por militancia política y amplios sectores sociales, protagonizó lo que fue desde su convocatoria y concreción una marcha de carácter político. No es menor, ¿eh? No fue reivindicativo, no fue de un sector, no fue el pueblo argentino que se movilizó para cambiar el gobierno que lo explota y oprime. Bien, político, contra el gobierno de Milei, el gran capital y el imperialismo, que culminó con la lectura de un documento que ayuda a organizar esta lucha. Previo a la marcha leímos algunos planteos críticos a la política que lidera Miriam Bregman. Nos detendremos en las declaraciones de tres agrupamientos. En primer lugar, la posición del siempre polémico Eduardo Sartelli. Sartelli, no te enojes porque yo te considero un poquito más polémico que yo todavía, pero viniendo de mí no es una crítica sino un elogio. De un origen cercano a los organizadores, y luego de dos agrupaciones que se referencian en nuestra historia, la del PRT. Eduardo Sartelli, desde Argentina 2050, ¿qué nos dice? ¿Por qué la izquierda no quiere gobernar? Y luego precisa que se está refiriendo al FITU. Dice Sartelli, se presenta a elecciones solo para agitar un programa. No se entiende por qué se presenta entonces a cargos ejecutivos. No dice, votame que yo te voy a cambiar la vida. La izquierda no tiene voluntad de poder, dice Sartelli, y sigue. La izquierda, para él, ¿no? Yo estoy de acuerdo con él, dice, es fundamentalmente el trotskismo, y muy disperso y difuso podemos observar como otra fuerza al guevarismo, cosa que es verdad, y después habla una de tercera que él, no me acuerdo cómo la califica, pero bueno, nosotros podríamos llamar el situacionismo, el posmodernismo.
1: Ah, así. Claro, pero, sí. Un posmarxismo, sí, digamos.
0: Sí, una cosa, ¿no? Así.
1: Algo así.
0: Aclara Sartelli y le cede la palabra a la que podría ser la futura presidenta de los argentinos, Bregman. Y habla Bregman. Yo no estoy diciendo que la izquierda puede gobernar. Yo creo que hay que formar una fuerza social para imponer esas condiciones. Bueno, una de las tantas declaraciones que ha hecho Bregman al respecto. La cita Sartelli. La interpretación de Sartelli es literal, pero no es política, ya que la respuesta de Bregman es que quiere gobernar pero teniendo poder social para hacerlo. El debate entonces debería ser qué hacer para que la izquierda construya una fuerza social y política que le permita confrontar con los poderes del Estado capitalista imperialista. Eso dijimos nosotros.
1: Sí, sí.
0: Cierra Sartelli. Porque Miriam no quiere gobernar. Y complementa con un audio de Cristian Castillo, y dice Castillo, si vos no tenés organizados a los trabajadores, movilizados, con organismos propios de coordinación que pueden imponer una nueva voluntad y un nuevo programa a los capitalistas y al conjunto del régimen, olvídate. No podés hacer prácticamente nada. Una cosa es ganás las elecciones, incluso que te dejen asumir. Después toda la institucionalidad burguesa te impide tomar ninguna transformación. Hay un régimen institucional para preservar las ganancias de los grandes empresarios. Si vos no tenés millones organizados, movilizados, que vayan formando un poder de los trabajadores, no podés hacer ninguna transformación. Lo que es interpretado por Sartelli como que la izquierda no quiere gobernar. Para nosotros, la pregunta de Sartelli está mal formulada. Permiso. Está mal formulada. La pregunta debería ser si la izquierda quiere el poder, y las respuestas de Bregman y Castillo abordan la cuestión. En principio, la marcha de ayer, la consigna de... En principio, ¿cómo abordan la cuestión? ¿Con la marcha de ayer, con la consigna de la huelga general? Y la argumentación de Bregman y Castillo apuntan a la acumulación de poder y realizar un hecho de fuerza popular y de masas que permita un naciente poder popular. Apuntan a ellos para poder gobernar. Sí es correcto cuando Sartelli dice que si entre 14 y 16 millones de personas votaron tus candidatos, porque ya para ser presidente necesitas esa cantidad de votos y propuestas, es una gran movilización y una vez en el gobierno te van a sostener y apoyar. Ahora digo yo, pero no es solo los votos valen, pero no es solo los votos, sino cómo mantienen el protagonismo y desarrollan su organización y su conciencia esas millones de voluntades. Y en eso, la marcha de la bronca del sábado 19 de septiembre es un paso. Bueno, así debemos entrar. Más que debate, tenemos que hacer una reflexión acerca de las tareas de un proceso que adquiriría gran dinamismo. La situación no es fácil, agravada porque no vivimos un auge de lucha revolucionaria. Pero cuando la historia te presenta como ahora este tremendo desafío, las fuerzas que así se sienten tienen que jugar a fondo. No sé si soy explícito cuál es el dilema que se le presenta al PTS, al FITU, a Bregman, en una situación... Ellos la adornan un poco más, pero no hay una situación revolucionaria. No te van a decir, no hay una situación revolucionaria. Vos llegás al gobierno sin una situación revolucionaria, ¿y cómo hacés? Bueno, justamente ese es el gran dilema que nosotros, que yo digo, que bueno, tenés que jugar a fondo. Bien.
1: Después vamos a seguir sobre esto, vamos a ahondar.
0: Vamos a ahondar, bueno, ahondemos que es el tema fundamental. Hoy, para la izquierda, el tema fundamental. ¿Cómo encaramos lo que se viene?
1: Que no es menor.
0: No es
1: para
0: menor.
1: Nada.
0: Es total. Porque a nosotros se nos han presentado estas situaciones. No es que no que hablamos de algo que no sabemos. Hablamos de algo que hemos vivido y protagonizado. Hoy hay otros protagonistas que nosotros respetamos, valoramos y apoyamos. Por su parte, ahora vamos a hablar del PRT de Argentina, así se llama. Por su parte, el sector del PRT que mantiene su nombre hace una larga y buena recreación de la política de los socialistas alemanes contra la ley de excepción del canciller Bismarck de hace 150 años. Pero la usa para confrontarla con la táctica política que ha encumbrado a Miriam Bregman. Lo primero que decimos nosotros, que aquella inteligente intervención de los socialistas alemanes, a quien está criticando en primer lugar es a la política abstencionista de esta fracción del PRT, no a Bregman, a ustedes critican. ¿Cómo se animaron a presentar esta historia? Porque está criticando el abstencionismo del PRT, ya que nuestro PRT, el de Santucho, siguiendo la tradición marxista internacional, estaría participando en las elecciones como lo hizo en los años 60 y 70. Yo fui apoderado del partido legal del PRT en la provincia de Buenos Aires, 25
1: nada,
0: años.
1: Nada menos.
0: Nada menos, sí, el apoderado. Hice todos los trámites, teníamos los padrones, todo. Bien. No llegamos, nos faltó, pero bueno, algo habíamos hecho. Obviamente, el partido legal del PRT, no de otro un partido por ahí. El partido legal del PRT. Pues, por su importancia, vamos a exponer la táctica de los socialistas alemanes. Ya dijimos lo que tiene que ver con la Argentina. Ahora vamos a mostrar lo que hicieron los socialistas alemanes. Durante la vigencia de la ley de excepción entre 1878 y 1890, el Partido Socialista Obrero de Alemania, luego Partido Socialdemócrata, logró participar en las elecciones gracias a un vacío legal. La ley prohibía las organizaciones, publicaciones y reuniones del partido, pero no modificó las leyes electorales, ni eliminó el sufragio universal masculino, aclaramos. No había femenino directamente. Los socialdemócratas idearon una estrategia para eludir la proscripción por medio de candidaturas nominales independientes y comités electorales temporales, al ser elegidos adquirían inmunidad parlamentaria. Los candidatos que eran electos adquirían inmunidad parlamentaria, por lo que en el Parlamento podían hablar libremente. Luego el partido publicaba los diarios oficiales del Parlamento que contenían sus discursos y los distribuían en todo el país. O sea, se buscaron atajos, la prensa partidaria estaba legalizada por las propias leyes que los proscribían. Bien. Toda esta actividad político-parlamentaria del partido estaba sostenida, ya, porque no existía sola, ¿por qué no sostenía? Por la cada vez más extendida organización clandestina del partido.
1: Claro.
0: Los resultados electorales de un padrón que incluía solo hombres mostraron lo exitosa de esta táctica política del Partido Socialdemócrata, ya que si en 1878 obtuvieron el 7,5% de los votos, en 1890, en 12 años, pasaron al 19,7%. Derogada la ley de abstención en 1890, en 1893 obtuvieron el 23,3% y en las últimas elecciones antes de la Primera Guerra alcanzaron el 34,8%, convirtiéndose en el partido más poderoso de Alemania, no solo el más votado, el más numeroso, sino el más poderoso votado, claro. Sí, de sí. Alemania. Ahora pasamos a otro agrupamiento guevarista, dicen los compañeros. ¿Por qué no marchamos el 19? Declaración de los guevaristas, tendencia guevarista, partido guevarista y organización política 8 de octubre. Los compañeros parten de formular las siguientes preguntas. ¿Es esta convocatoria la base para un proceso de cambio que acabe con tantos años de decadencia nacional y miseria popular? ¿O su única meta es posicionar a Bregma como candidata a presidente? Nos parece que es un intento que podemos decir, ahora digo yo, ¿no? Nos parece que es un intento que, podemos decir, reunió unas 50.000 personas solo en Buenos Aires, en el que no se mostró como única meta tal candidatura. Se habló de muchas otras cosas más, además, se habló de mucho más de la huelga general.
1: De hecho, se habló de eso como un fin, particularmente.
0: Claro, sí, sí. El eje fue la huelga general. Continúa el documento. Miriam presidenta producto de un triunfo en las urnas y no como emergencia de una rebelión popular. Presenta este documento. ¿Blanco o negro, digo yo? ¿Bueno o malo? Así no funciona el mundo. Existen las contradicciones que chocan y se pelean. Existen las contradicciones que chocan y se pelean. La realidad política y más. Si estamos hablando de política revolucionaria.

0: embrionaria un resultado superior a sus fuerzas actuales antes que el fenómeno se desarrolle. La propia Bregman ha respondido hace un mes en la entrevista con la revista Crisis. Yo no sé si la leyeron, porque dice Bregman.
1: De esto hablamos el lunes pasado, particularmente. Sí, claro. Es lo que dedicaste vos, sí, tu editorial.
0: Dice Bregman, podés ganar una elección, pero el problema es cómo construir ese poder para iniciar un camino de emancipación y de liberación nacional. La estrategia supera las elecciones, aunque las incluye. Y hay distintas alternativas. Si se da a través de un proceso electoral, nosotros decimos que hay que ir hasta el fondo con el mecanismo del voto. Y para eso está la Asamblea Constituyente. Decirle a la gente, ¿vos confiás en el poder del voto? ¿Crees que con tu voto vas a transformar esta sociedad? Bueno, utilizado hasta el final. Hagamos una Asamblea Constituyente que sea libre, soberana, para decidir los fundamentos del país. Brillante exposición de Bregman de la táctica parlamentarista y electoral del marxismo. Brillante como la presenta, porque nosotros todos lo conocemos, entonces podemos decir, lo expuso correctamente y en forma exultante. Y ahora seguimos nosotros. Nuestro partido, el PRT, utilizamos esta tradicional consigna de los marxistas, por la Asamblea Constituyente Libre y Soberana, es una consigna que viene del siglo XIX, que la hemos utilizado todos los marxistas revolucionarios. Consigna de los marxistas en una situación de auge revolucionario, o sea, nosotros la utilizamos en una situación de auge revolucionario en julio del 75 para ampliar la movilización de las masas. Ahora, en esta situación distinta, se la utiliza también con el objetivo de que las masas hagan la experiencia más democrática dentro del sistema capitalista, ya que, como hemos dicho otras veces, las masas aprenden de su propia experiencia, por lo que el Partido Revolucionario tiene que ayudar a las masas a realizar esa experiencia. Eso no es vanguardismo, al contrario, es un partido político de masas que ayuda a las masas a realizar la experiencia dentro del sistema capitalista, brillantemente resuelto por lo que ha dicho Miriam. Sigo los compañeros de las tres agrupaciones guevaristas. En el fondo, todos buscan lo mismo, acceder a más bancas en el Parlamento burgués. Yo digo, no está mal si no es un fin en sí mismo. Y agitar como táctica principal la organización de la rebelión podría hacerles perder la personería electoral, dicen las agrupaciones guevaristas. Uh-huh. Esto último es falso, no solo por todo lo que ocurrió en la marcha, sino porque vienen agitando ampliamente la huelga general, que es y encima la huelga general es una táctica superior a la rebelión. La rebelión es un estadio inferior en cuanto a la lucha revolucionaria de una huelga.
1: Y la huelga general ya es una etapa de coordinación, de gran coordinación, ¿no?
0: Y mucho más elevado, claro. Mucho más elevado.
1: Y huelga general estás afectando además la instancia de producción capitalista, sí. ¿No? Digamos.
0: Puede haber huelga general económica, huelga general política, a la que se está refiriendo Bregman y el FIT es a la huelga general política. Claro. No se habla de huelga general revolucionaria, cosa que me parece correcto porque no hay una situación revolucionaria. Luego el texto va a lo estratégico. Es que solo una organización revolucionaria cuya línea sea la insurrección popular puede, en determinadas condiciones, plantearse la participación en la campaña electoral para desde allí llegar a capas más amplias de la clase obrera y el pueblo, con el planteo que no hay una verdadera salida sino una lucha a muerte contra la clase social que diseña, planifica e impone los planes de hambre.
1: Bueno, ahí hay bastante definición.
0: Sí, esto es lo que dicen los críticos.
1: Claro.
0: ¿Y ahora qué decimos? Bueno, ahí termina. Planes de hambre, miseria y entrega nacional. Este debate

0: que plantean acá, es un debate saldado entre los marxistas, hace más de 100 años. Hace más de 100 años por Lenin, quien le dedicó un libro que llamó El izquierdismo, enfermedad infantil en el comunismo. Desde la concepción de Lenin, lo que aquí se afirma no es más que la perdurabilidad de un pensamiento que espera que los cambios en la conciencia ocurran espontáneamente, no a través de la práctica social. Solo vamos a recordar uno de los muchos razonamientos de Lenin en ese libro. ¿Por qué hay que participar en las elecciones? ¿Por qué hay que participar en los sindicatos reaccionarios? Porque el problema no es si vos legalizás el sindicato reaccionario o si vos legalizás las elecciones burguesas, porque ya están legalizadas tanto los sindicatos como... El problema es otro muy distinto, y es el que aborda Lenin. La participación en las elecciones y en los sindicatos reaccionarios tiene como destino y objetivo principal llegar a los sectores que aún están bajo la influencia de la ideología del capitalismo y dar la lucha por quebrar esa influencia. Ahí está el objetivo de la participación. No embellecer el parlamento, sino quebrar el mensaje burgués en la conciencia del pueblo. Muy distinto de lo que interpretan. ¿Pero por qué interpretan lo que no dice nadie? Con este pensamiento, Lenin participó en cuanta elección hubo en parlamento autocrático, que en muchos casos no era solo consultivo, y tanto en momentos de retroceso de la lucha como en los de auge revolucionario. Podríamos poner ejemplos. Participó hasta después de la toma del poder en la Asamblea Constituyente en Rusia.
1: Sí, sí.
0: Que perdió, ganaron los otros, ganaron los socialistas revolucionarios, pero participó. Cuando en 1971 el dictador Lanusse insinuó que llamaría a elecciones nacionales en el PRT con la mayoría de sus cuadros presos y Luis Pujal desaparecido, se produjo un brote izquierdista. Entonces, Santucho orientó leer este texto de Lenin. Los y las militantes partidarios disciplinadamente fuimos a leerlos y nos comenzamos a curar de esta enfermedad infantil. Pero si no se toman dosis de refuerzo, la enfermedad regresa y agravada, y deja de ser infantil para transformarse en ideológica. La irrupción de Miriam presidenta es de un positivismo que va más allá de la cultura política del PTS, del FITU, del trotskismo, de nosotros los guevaristas y de todas las demás corrientes de la izquierda argentina. Si el proceso se desarrolla y amplía, podemos entrar en otro nivel de la lucha de clases, ante el cual todas las viejas querellas de la izquierda quedarán en el baúl de los recuerdos. La actitud de los revolucionarios es profundizar el proceso que cada agrupación sabrá dar o no en el frente en el que esté inserto. No alcanza que la militancia sepamos cómo explota la burguesía, la clase obrera, cómo la reprima. No es suficiente que comprendamos cómo ejerce a la dominación política el imperialismo. No alcanza saber el papel de las instituciones burguesas. ¿Por qué no alcanza? Porque es infinitamente más importante que lo sepa la militancia, que las masas tomen conciencia de ello. Este es el gran problema. ¿Cómo hacemos para que las masas piensen lo que piensa la militancia y no se quede en el círculo, en el cenáculo de los iniciados?
1: Claro.
0: De cómo domina la clase dominante lo que no será espontáneo, sino, o sea, todo este cambio en la conciencia no será espontáneo, sino que se logrará con la ardua tarea de una abnegada militancia metida en la turbulencia de la lucha política. Que de esto y de no otra, y no de otra cosa estamos hablando. Estamos acá, le estamos hablando, audiencia, compañeras y compañeros. compañero, me enfervoricé, porque estamos hablando de la lucha por la conciencia. No estamos hablando de una banca parlamentaria, de una candidatura, etc. Estamos hablando de la lucha por la conciencia. Y Miriam Bregman lo ha planteado bien. Por eso traemos un conocido párrafo escrito por Lenin en el qué hacer, 20 años antes que el otro, que hicimos referencia. Dice Lenin, el socialismo a la clase obrera le viene desde afuera. Hasta aquí mucha militancia lo recuerda. Pero no pasa lo mismo con lo que sigue, porque yo me acordaba de eso también, me estoy autocriticando, pero digo, acá medio le erró Lenin. Pero mire lo que dice después. ¿De afuera de dónde? Es decir, desde afuera de la lucha económica. Al margen de las relaciones exclusivas entre obreros y patrones. Si la clase obrera no está acostumbrada a vincularse con las demás clases sociales y estas con el Estado y el gobierno, es imposible que desarrolle una verdadera conciencia política revolucionaria. Estamos ante la posibilidad que el programa revolucionario, miren lo que se nos presenta, estamos ante la posibilidad que el programa revolucionario rompa el estrecho marco de la militancia y sea asumido por amplios sectores de las masas, que nada limite el posible desarrollo de una conciencia de la clase y con ella la organización para la lucha por la revolución antiimperialista y socialista. Finalizo reiterando, estamos en la batalla porque la conciencia de las masas, porque la conciencia socialista y revolucionaria comience a extenderse a las masas y presentar una verdadera lucha de clases, una verdadera lucha por el poder. Bueno, hasta ahí, nada más.
1: Nada más y nada menos. Bueno, muchísimo ahí para...
0: Un montón.
1: Hay mucho para hablar ahí, porque aparte, esto es algo que, bueno, desde el análisis que habías hecho vos mismo el pasado lunes sobre la entrevista a Miriam, y acá venimos bastante seguido hablando sobre el tema de, bueno, el tema de la candidatura, de la posibilidad de Miriam, ¿no? Y todo esto que venimos charlando hace bastante y que genera tanta discusión, que está bien, ¿no? O sea, tiene que haber discusión. El tema es
0: totalmente
1: que por ahí no se está dando, creo yo, en parte la discusión, por lo menos para quienes nos definimos de izquierda, marxista, revolucionario,
0: pongámosle. Sartelli sí.
1: Sí, sí, él lo viene a su manera, ¿no?
0: Sí, sí.
1: Con su pensamiento, con su corriente, con su tendencia. Bueno, él lo viene manejando por ahí, pero por otros lados, digamos, quizás... Hay que romper ahí, hay que abrirse al debate comprendiendo también el momento, la etapa histórica. Digamos, si vamos a pensar estrictamente, el momento electoral es una cosa, si lo vamos a ver estrictamente como un hecho circunstancial. Ahora, si lo pensamos como el marco momento histórico de lo que se puede, de las limitaciones que tenemos, por lo menos de este lado... Eso también hay que verlo. Bueno, ahí habría que pensar y dar el debate, ¿no? Dar el debate y, bueno, y darle para adelante. Pero, bueno, la fragmentación, la atomización, prejuicios, también hay que decirlo, que tenemos todos, todas. Bueno, yo creo que en parte todavía no pueden encarar esta problemática, digo yo, me parece en parte. Después está cómo podemos ver todo esto, pero digamos... no estamos para discutir esto, me parece, todavía, por lo menos de esto. Hay que empezar a...
0: Metemos algunos elementos.
1: Sí, sí.
0: Ojalá salgan documentos intentando o refutándonos. Bueno, veremos si estamos equivocados o tenemos sólidos argumentos. Nosotros creemos que los tenemos por lo que hemos dicho acá. Y no vemos solidez, sino confusión en los críticos de la participación de Miriam Bregman. Vemos confusión.
1: Es un tema, son varios temas, sí, sí. Pero hay que seguir. Bueno, igual, para bien o para mal, esto es un proceso dinámico y la cuestión electoral ya está, digamos, ya se está jugando, inevitablemente, así que bueno.
0: Así, se largaron todas las candidaturas, Jess.
1: Se lanzaron, básicamente, sí, durante este fin de semana, podríamos decir.
0: Sí, el fin de semana.
1: Y, bueno, vamos pasando, seguimos, porque estamos hablando de este tema.
0: Pasamos revista.
1: Es inevitable pasar de lo político a lo político, bueno, por lo menos acá es así.
0: Simultáneamente con la marcha de la bronca hubo un acto importante también.
1: Pasaron varias cosas, esta semana que pasó, vamos a cerrar con los actos que hubo este fin de, pero durante la semana hubo varios elementos dando vuelta. Por un lado, lo que tiene que ver con el gobierno mismo, ya sabemos que el propio Javier Milei, que inicialmente, esto ya lo hemos hablado en varios programas anteriores, él había dicho que iba a estar solamente durante un gobierno, que después él se retiraba, bla, bla, bla, ahora está desesperado porque se dé la reelección, está desesperado porque se dé, y yo creo que más desesperada está la hermana, básicamente porque lo que no quieren es ir presos, porque necesitan de la inmunidad y de un montón de otras cosas que le garantiza la situación en la que están hoy, ¿no? Digamos, no sé si es tanto que les interesa seguir con el gobierno en sí, sino que por lo menos no quieren.
0: Milei no debe conocer mucho de historia, porque los, no sé cómo llamarlo, los payasos como él, sí, terminan mal,
1: Claro que terminan mal.
0: Han terminado la historia del mundo, han terminado mal.
1: Y en eso podemos... un detalle. En estos mismos momentos se está viajando.
0: Terminan mal la mayoría de las veces a mano de sus propios impulsores.
1: Sí, claro. Y más teniendo en cuenta el hecho de que... A ver, no, Milei parece no tomar dimensión, o por lo menos, creo yo, no lo toman ni siquiera la gente que está a su alrededor, de que es un globo inflado, ¿sí? Está ahí básicamente porque le es funcional a ciertos grupos, a ciertas personas, a ciertos poderes, pero digamos, no es que su idea cierra, encanta, moviliza a las masas o algo por el estilo, sino que bueno, terminó siendo Milei lo que sirvió para poder, digamos, hacer un corte en lo que veníamos teniendo, ¿no? Con lo que son las políticas, si se quiere, más clásicas, ¿no? De los partidos del peronismo, lo que era el radicalismo pro, que venía siendo como eso, ¿no? Como una suerte de continuación de la centroderecha y todo eso. Digamos, Milei vino como un elemento disruptivo, pero que haciendo esta crítica con la que venía él sobre lo que es la política, la casta y bla, bla, bla, hoy está demostrando haber metido con diploma de oro en tiempo récord todo lo que él criticaba y mucho más, ¿no? Bueno, ¿qué pasa con esto? En estos mismos momentos, mientras estamos hablando, el amigo Milei está viajando a Estados Unidos. Dice, 18º viaje a Estados Unidos, debe ser un récord. Yo no viajé ni dos veces en avión a algún lugar de este país, creo yo. Imaginemos, ¿no? Está yendo allá supuestamente para participar de una sesión de Naciones Unidas, pero en realidad se supone que lo de fondo es que va a ir a hablar con Donald Trump, porque él está ilusionado con lo que hablamos justo estas últimas semanas, de todo esto que él cree que se está desencadenando el proceso para la recuperación de las Islas Malvinas y todo esto, que ya hemos hablado bastante de cómo está quedando ahí.
0: Gracias.
1: Ahí vamos. Como muñeco de torta.
0: Me hiciste acordar con el mate me hiciste acordar las invasiones inglesas.
1: Uy, ¿qué pasó?
0: Palo y agua caliente.
1: Ay, bueno, porque llaman varios. Ya está quedando lavado. Ahora después lo vamos a cambiar.
0: Va a aflojar un poco.
1: Sí.
0: Acá.
1: Bien. A lo concreto. El amigo Milei, la semana pasada. Vuelvo a lo que ya hemos charlado, ¿no? Él está desesperado, por un lado, por ser reelecto y toda esta historia. Él viene diciendo que se va a presentar. El tema es que él no está pendiente de, digamos, si realmente hay un pueblo, un votante o una masa que está expectante de eso, sino que es lo que está esperando, que los sectores empresariales y en especial desde Estados Unidos le digan, sí, vas a ser vos, ¿no? Él está esperando ese ok. Ese es lo que para él cuenta. No sé si cuenta, si hay masas, seguidores, gente que aprueba su gestión, eso realmente lo tiene sin cuidado. Bueno, ¿qué pasa con esta cuestión? A todo esto él se desentiende de la gestión, por otro lado, ¿no? O sea, él es el principal representante, es el presidente del Poder Ejecutivo y sin embargo se desentiende de la gestión cotidiana del gobierno. Bueno, la semana pasada pasaron un par de cosas, que por un lado se intentó meter, vos te recordarás, porque incluso lo ha mencionado acá Horacio Rovelli, el tema de que se querían meter cambios en lo que es el Banco Central, meter un par de cuestiones en términos de lo económico, ¿no? Como el tema de la inocencia fiscal, bueno, y un montón de otras cosas con las que se supone que están trabajando. Y había un tema que venía punzante, dando vueltas, que tenía que ver con la cuestión de la discapacidad, ¿no? Es sabido que hubo un montón de curros, desmantelamiento, toda la estructura de asistencia del Estado para lo que es personas con distintas dificultades, discapacidades, problemas, que esto además ha sido celebrado por muchos de estos libertarios, en vez de ver que estás afectando a un sector que directamente carece de todo recurso, ¿no? Digamos, están librados precisamente en gran parte a la necesidad de que pueda suplir el Estado en todo esto. Había muchas presiones, junto con el tema de los endeudados, ¿te acordás que están dando vuelta el tema de tratar de ver cómo se puede hacer algún tipo de alivio, reducción, emplazamiento a que se genere algún tipo de manejo para, digamos, de desmontar un poco de toda esa carga generada sobre el endeudamiento grosero que hay sobre gran parte de la población, en especial los sectores más pauperizados? Acá creo que nadie escapa a tener cuanto menos dos o tres deudas de algún tipo, ¿no? Créditos, tarjetas, cosas que se han dejado de pagar, bueno, etcétera. Con esa presión se venía y se suponía que se iba a negociar algo en el Senado, por lo menos, y en eso estaba trabajando la inefable y gran luchadora de todos los partidos de la Argentina, gran demócrata, porque ha estado en todos los partidos, salvo en la izquierda, ha estado en todos los partidos, que es nuestra querida compañera Patricia Bullrich, ¿no? ¿Qué pasó? Negoció votos y demás con distintos gobernadores y demás, porque acuérdense que supuestamente al gobierno el proyecto de fondo que quieren meter es el tema de la suspensión de las PASO, porque es... Las PASO sería el elemento con el que se supone que se buscaría hacer una gran interna abierta para cerrar particularmente los candidatos de las oposiciones. En este caso lo más relevante es el tema del peronismo. Ellos necesitan que eso no se resuelva para que llegue el peronismo atomizado, disperso. Bueno, entre otras cosas, ¿no? Bien, entonces se suponía que estaban queriendo negociar eso de fondo. Y mientras Patricia Bullrich, prácticamente al momento de estar empezando la sesión de todo esto, se presentó el proyecto de presupuesto 2027, y en ese proceso, en ese proyecto de presupuesto, había una reducción prácticamente a cero de todo lo que son partidas, programas de asistencia y demás para el sector discapacitado. Recordemos, en un instante estábamos diciendo que una de las cosas que estaban negociando era gestionar algún tipo de acuerdo sobre eso para tener buena voluntad de parte de los gobernadores para que sus representantes, senadores, levanten la manito, yo te levanto la mano para que vos me metas alguna cuestión vinculada a discapacidad, yo por otro lado te voto el tema de las PASO y demás. Bueno, mientras estaba negociando eso, Patricia Bullrich se enteró de que Toto Caputo metió eso, directamente un recorte grosero sobre el tema de discapacidad para lo que es el presupuesto 2027. Diríamos nosotros, la dejó en offside porque estaba negociando, mientras al lado le estaban diciendo con el proyecto de presupuesto, no importa lo que negocie porque no va a haber plata para eso. Eso que está negociando no está contemplado el año que viene, directamente, así de grosero como estamos charlando, entre otras cosas, entre otras sorpresas que está preparando el presupuesto, eso capaz después lo encaramos en otro momento. Bien. ¿Por qué lo mencionamos? Porque ya hablamos aquí que el establishment, el círculo rojo, los grandes sectores empresariales y demás, los grandes medios masivos de comunicación, ven la figurita de reemplazo en Patricia Bullrich. Es la que les garantizaría, en principio, que el modelo, como le gusta decir a ellos, siga en los términos de Patricia, lo que vos quieras, pero digamos, va por ahí la cosa. Patricia se enojó, hizo circular un video por X y demás, donde apareció escuchando canciones de Dali Espósito, ¿no? Vos te acordarás que Milei es el principal enemigo, ofensor, ¿no? En relación a Lali Espósito, digamos, veamos que este es el nivel de lo político, ¿no? Ofenderse porque su referente se pone un video con Lali Espósito de fondo. Bueno, Así viene la cosa. Y en paralelo, para hablar más de cómo viene esta situación, vos te acordarás que el presidente viene teniendo, ¿no? El presidente en pañales viene sosteniendo todo el tiempo estas crisis que tiene él, ¿no? De personalidad y demás. Bueno, estuvo en un ataque ahí frenético, paranoide, no sé, en el que terminó echando a todo el personal de la Quinta de Olivo, todo el personal, le hace cocineros, personal de limpieza y demás, porque supuestamente lo estaban filtrando información y casi se le muere un perro y no sé qué barbaridad más. A lo que voy es mencionando todo esto, que cada vez se está aislando más, ¿no? Se viene aislando cada vez más de todo esto. Bueno, mientras tanto, ahora sí, sabiendo por dónde va el presidente, que está queriendo construir ahí su candidatura, y me parece que se la están directamente, le están diciendo así, ¿no? Dale, dale, vos ahí. Total, el reemplazo ya está. Hay plan 2, plan 3, plan 4. Pero sí tuvieron lugar esta semana un par de declaraciones de otros sectores. Interesante tener presente que, por ejemplo, gente impresentable como Pichetto salió a decir: hay que armar un gran frente opositor que contenga a todos, menos, por supuesto, la izquierda, el FIT y demás, ¿no? Pero meter en una bolsa todo, radicalismo.
2: ¿A Milei también? ¿O en contra de Milei?
1: Él dice en contra de Milei, pero conocemos a Pichetto.
2: No es medio irónica, pero...
1: No está. Veamos desde dónde se dice, ¿no? Pero digamos, veamos, porque ahí empiezan a ver las voces que después van a terminar en parte siendo las que definan muchas estas cosas. Pichetto salió a decir eso, que hay que hacer un gran acuerdo de todos los sectores del radicalismo, todos los sectores del peronismo, todos los sectores provinciales, y con eso presentar una suerte como de confluencia nacional de centro, por así decirlo. Bueno, Pichetto tiró el globo ensayo. Vamos a ver quién prende en todo eso. Pero por otro lado, en paralelo, tenemos a tres gobernadores: Puyaro de Santa Fe, Yariora de Córdoba y Nacho Torres de ahí de Chubut, que salieron a decir que ellos están pensando armar una interna propia. Ojo, ahí, porque todo eso son los distintos globitos que están empezando a andar. Y las dos principales cuestiones, ahora sí ya llegamos a esto que mencionábamos, el sábado tenían lugar, ya estaba anunciado, ya se sabía, dos actividades, que si bien formalmente no lo eran, pero todos sabemos que sí, iban a servir como contexto para la presentación, por así decirlo, más allá que ninguno de los dos ámbitos, digamos, se ha pronunciado de modo directo, pero todo el mundo sabía que iba a ser una suerte de test, ¿no? De un ensayo para ver cómo está la cosa. Por un lado, en Avellaneda, en el predio de la UTN, Kicillof, que recordemos está atravesando una interna así sangrienta dentro del peronismo, particularmente con el sector que se puede definir como kirchnerista, en tensión todo el tiempo con la expresidenta, ¿no? Que está allá en San José 11-11, hizo un plenario nacional del Movimiento Derecho al Futuro, que es el espacio que está configurando él. Un espacio que, de alguna manera, se supone que va a ser, bueno, la nueva cara que va a presentar, como en alguna vez fue Unidad Ciudadana y tantas cosas, ¿no?, que nos viene presentando el peronismo. Bueno, hicieron un plenario del que participaron, dicen algunos, aproximadamente 25 o 30 mil personas, yo no lo sé. Yo vi un par de imágenes, se vio mucha gente, pero bueno, no lo sé. Y Kicillof ahí, bueno, hizo un par de comentarios como para dejar picando el asunto. Vuelvo a decir, en realidad era más bien un contexto, un marco, para que sea una suerte de presentación precandidatura de lo que es lo que va a ser su posible proyecto presidencial. Bien, esto por un lado. Del que él viene siendo como el único que va a tener una gestión más presentable que los otros que se ven por ahí, pero hay que tener ni de máximo, sino que también digamos, peso fuerte no se han terminado de jugar con todo esto del peronismo, en especial gobernadores, léase la gente del NOA, que ahí también hay otro, sino que bueno, también

0: para que presentar, hay un minutito, no sé si ahí está Dayana. Por un lado tenemos la frase, digamos, el momento clave de Axel, para escuchar cuando, digamos, lo que más se jugó a decir, y después también tenemos la parte de lo que mencionó Miriam al respecto de candidatura. Si querés, escuchamos primero lo de Axel, y después vamos con Miriam.
1: Los invito sobre todo a empezar otra historia nueva, a empezar una historia distinta y una historia mejor para todos los argentinos y argentinas, a construir un futuro mejor, y ese futuro no se va a construir solo, no lo va a construir solo un dirigente, ni un partido, ni un gobernador. Ese futuro lo tenemos que construir convocando a todos los argentinos y argentinas. Hay otro camino y no vamos a esperar que aparezca solo. Nos pusimos en movimiento para construirlo. Por eso, compañeros, compañeras, cuenten conmigo por una Argentina para los argentinos, por una Argentina con derecho al futuro.
0: Bueno, ese era Axel, cuenten conmigo. Eso fue lo más jugado que se le pudo escuchar. Pero de alguna manera ya está diciendo, listo, me estoy jugando. Hay quienes dicen que este 17 de octubre ahí va a haber definiciones en concreto, tanto para Cristina como para ver qué va a ser el kirchnerismo en relación a Kicillof y a su posible candidatura. Y lo último, escuchamos a Miriam también diciendo algo en esos términos.
2: Realmente estoy muy orgullosa. Estamos muy orgullosos de lo que conquistamos. Una marcha en unidad que expresó decenas de broncas contenidas por la traición, por los cagones y por todos los que no se animan a enfrentar a Milei. Esa bronca contenida hoy se empezó a manifestar y va a seguir manifestándose a partir del mensaje que las decenas de miles que nos movilizamos hoy vamos a llevar a cada lugar del país. Hubo más de 70 convocatorias. La próxima vamos a hacer más. Pero lo más importante es que desde mañana empecemos a construir la coordinación en cada lugar, en cada ciudad, en cada universidad, en cada escuela, en cada lugar de laburo, a pelear todos juntos, coordinados, multiplicando las fuerzas. Cada uno de nosotros puede ser alguien que multiplique en dos, en tres, en cuatro, si la convicción que mostramos es la que mostramos hoy. Hoy hicimos algo muy grande, por fuera de los aparatos tradicionales, por fuera de los que siempre dicen que la relación de fuerza no da. Bueno, vamos a mostrarles que la relación de fuerza se construye y que estamos dispuestos a hacerlos. Porque el amor vence al odio, pero mejor es la huelga general. Así que vamos. Vamos por la huelga general. Vamos a construir esa lucha para derrotar a Milei, a sus cómplices, al Fondo Monetario y para echar a los ingleses de Malvinas. Muchas gracias, compañeros y compañeras. ¡Viva la huelga general! ¡Viva la clase trabajadora! Y muchas gracias, compañeros y compañeras de los comités que hoy vinieron y fueron parte fundamental de esta pelea.
3: Bueno, vamos directamente a escuchar un audio en el bloque de Movimiento Obrero del profesor de Historia Luis Jurado, que lo es en el Instituto de Formación Profesional de Abuelas de Plaza de Mayo, en el Instituto Formación Docente 103 de Loma de Zamora, en el espacio que conduce Marcelo Brizuela. Entonces, ¿de qué nos va a hablar Luis Jurado? Nos va a hablar de las pruebas PISA.
0: Bien, vamos.
4: Bueno, buen día a todos los amigos de Todos los Fuegos. Acá me convocó Marcelo Brizuela, me dijo que estarían hablando de educación y específicamente de las pruebas PISA, que como ustedes saben, cada 3 años están ahí siempre, entre comillas lo digo, midiendo la educación. Digo entre comillas porque no Siempre me hizo ruido la palabra medición, ¿no? Medir qué, ¿no? Y cómo se mide, y bajo qué circunstancias se mide, ¿no? Estas pruebas que surgen allá por el año 2000, si mal no recuerdo, por el año 2000 surge, creada por los países poderosos para, insisto con esto, ¿no?, medir la calidad educativa, medición, calidad, todas esas palabras. La verdad que me hacen mucho ruido, ¿no? Esta cuestión de las pruebas PISA creadas por el OCDE, creo que era su organización para la cooperación y el desarrollo económico. Eso era lo que significaba. Y bueno, los países que participan de estas pruebas hacen esfuerzos para ver quién encabeza ese ranking, ¿no? Como si los que están por encima, los primeros, los segundos, los terceros, expresarían el camino a seguir. Y obviamente que la realidad de la educación, al menos en nuestro país, corre por otros carriles. Si nosotros miramos la situación educativa de Chile, por ejemplo, el currículum en Chile se adecúa a los criterios de las pruebas PISA. Es decir, se enfoca en PISA. Sin embargo, acá el currículum de la educación prioriza otras cosas. Así que en la ubicación que estemos, si estamos ubicados muy atrás o en el medio o donde salga la ubicación, es producto de que acá se priorizan otras cosas. Yo creo que lo discutible en torno a la educación no es propio, no debe salir de las pruebas PISA, sino que debe salir de otro lado. Si nosotros queremos mejorar la calidad educativa, de la única manera que se puede llevar adelante una buena educación y un buen desarrollo para nuestros estudiantes, para nuestros estudiantes que están ahí cursando la primaria, el secundario, el nivel terciario, la universidad, es a través de posibilidades, y esas posibilidades surgen principal de la inversión que el Estado haga, inversión en educación, una inversión muy significativa, que las familias de las y los estudiantes tengan acceso a un buen salario. Hoy los salarios están todos por el piso, así que directamente esa realidad impacta en la supuesta calidad educativa, ¿no? Digo supuesta porque, insisto, nuevamente no me gusta esa palabra de nivel, de calidad, propia de terminología que utilizan los modelos liberales y neoliberales. Me parece que priorizar lo que realmente es importante es la cuestión del salario, de la capacitación docente, de la capacitación en servicio. Hoy en día, por ejemplo, yo creo que están erradas las políticas que apuntan a capacitar en educación a través de dar clases de forma virtual. Es decir, los docentes se tienen que capacitar para dar clases virtuales. Me parece que ahí hay un error y va a ser importante discutir esto, porque yo estoy convencido de que, si bien no niego el avance tecnológico, me parece que la cuestión tecnológica para la educación tiene que ser estrictamente aleatoria. Lo importante tiene que ser la presencialidad. Lo que tenemos que defender es una clara pedagogía de la presencia. Tenemos que estar en las instituciones educativas, acompañar a las y los estudiantes, y eso lo hace la presencialidad. Pero bueno, esa presencialidad también es fundamental que esté acompañada por una buena vida que lleve el docente. Y digo una buena vida en torno a que tenga acceso a un salario que le permita contar con los recursos necesarios para desarrollar su tarea. Digo esto porque hoy en día la mayoría de los docentes tienen entre 2 y 3 cargos y como que eso es un esfuerzo muy significativo que hacen nuestros profesionales de la educación. Sin embargo, si los sueldos fueran más importantes, me parece que otra cosa sería el desarrollo de la educación en nuestro país. Pero bueno, es una discusión que hay que entablar, que hay que llevar adelante, que hay que seguir cuestionando. Yo, no sé, digo esto porque pienso ya en discursos que se dieron, en debates, perdón, que se dieron en otros momentos. Pienso en un pequeño libro del Centro Editor de América Latina que habían publicado los hermanos Narodowski allá por el año 84, el año 85, que hablaban de la crisis laboral docente. Ya en ese tiempo se discutían estas cosas, claramente en otro contexto, ¿no? Pero ya se discutía esas cuestiones, ¿no? Y lo que se discutía, por ejemplo, en ese texto era la importancia de escapar de la alienación pedagógica, porque los autores hacían hincapié en la alienación pedagógica y definían a la misma como la instancia en donde el docente se siente más cómodo en la parte burocrático-administrativa y siente como ajeno su práctica pedagógica, que es la práctica transformadora, que en definitiva va a transformar la realidad, ¿no? Eso me parece que hay que retomar esa discusión, ¿no? Porque cada día las cuestiones burocráticas, administrativas, siguen siendo tenidas como la prioridad, cuando yo estoy plenamente convencido que la prioridad pasa por otros carriles, ¿no? Pasa por, obviamente, estar en la institución, acompañar, enseñar, saber enseñar, cómo enseñar. Es decir, no se trata de ir y dar solamente contenido, sino que es saber transmitir los mismos. Las herramientas pedagógicas ahí son fundamentales, pero si vamos a estar priorizando cuestiones burocráticas administrativas, lo pedagógico queda relegado. Me parece que eso hay que analizarlo, pensarlo. Vuelvo al tema del salario, porque hoy más que nunca es necesario llevar una discusión profunda sobre esto. Estas transformaciones constantes que lleva adelante el modo de producción capitalista a nivel global, hay que entenderlas, hay que ver cómo funcionan. Digo esto porque pienso en un texto ya escrito hace bastante tiempo, por Max Weber, quien hablaba de la racionalización económica. Es decir, que esta racionalización económica, si mal no recuerdo, Weber la tipificaba para diferenciar la actividad de un capitalista auténtico de un capitalista aventurero. Y puntualizo ahí porque me interesa esa apreciación. Yo la estudié mucho cuando cursaba, porque esta cuestión del capitalista auténtico, que es aquel que persigue costos y beneficios, a ver, la cita, si mal no recuerdo, era así, ¿no? Weber señalaba que el capitalista auténtico, y no lo digo yo, obviamente, lo dice Weber, ubica su fábrica en un espacio geográfico en donde existen, y así lo señala Weber, ¿no?, individuos que, acuciados por el látigo del hambre, se sometan a salarios mínimos. De esa manera la ganancia se puede obtener de antemano. Terrible. Me parece terrible, pero es así como se maneja. Entonces necesitan llevar adelante una clara pauperización ¿no? Ellos son los que desarrollan esa pauperización y ahí a través de salarios miserables, obviamente que la ganancia la obtienen de antemano. En el caso de acá, con los intentos de reforma laboral, de reformas que quieren hacer dentro de diferentes lugares, como por ejemplo hoy en día están queriendo llevar adelante modificaciones en cierta reglamentación que tienen los auxiliares de la provincia de Buenos Aires, quieren modificar un montón de cosas para que hagan tareas que antes no hacían. Entonces, digo yo, ¿por qué tocan esas acciones que hacía, que le corresponde hacer al auxiliar? Bueno, yo entiendo que eso lo tocan porque tienen que llevar adelante transformaciones para, a ver, lo voy a decir de esta manera, para apretar más sobre la naranja para que largue más jugo. Y la verdad es que la clase obrera ya cada vez tiene menos jugo y se la sigue exprimiendo. Y se la va a seguir exprimiendo porque esa es claramente la intención, ¿no? Me parece que si comprendemos eso, nos vamos a dar cuenta de la importancia que tiene la educación para, desde la toma de conciencia, frenar todas estas cosas, ¿no? Todas estas situaciones que lleva adelante los poderes de turno, que llevan adelante los países poderosos, que llevan adelante las multinacionales que tienen en sus manos, por ejemplo, que tienen en sus manos los medios de comunicación, y a través de los medios de comunicación trabajan sobre la subjetividad y acomodan a sus intereses y imponiendo una realidad totalmente falsa, errónea, ¿no? Me parece que tener en cuenta que el grado de conciencia que tenemos que tomar es muy, muy importante, y la educación, porque considero que a través de la educación y de una buena educación, una educación aferrada a una pedagogía de la presencia, me parece que podemos formar la conciencia necesaria para poder llevar a acciones que impidan, ¿sí?, perder nuestros derechos, ¿no? Porque vienen por nuestros derechos, vienen por derechos que tenemos adquirido hace mucho tiempo, muchos de ellos, por suerte, todavía están contemplados en nuestra Constitución Nacional, pero es fundamental lograr la participación y salir a defenderlo, ¿no? Y digo salir a defenderlo porque hay que salir a defenderlo en la calle, y acá me acuerdo de un texto de Pablo Freire, Pedagogía, Diálogo y Conflicto, donde claramente Pablo Freire decía, bueno, si bien al participar de una manifestación no estamos aprendiendo, es decir, no estamos aprendiendo contenidos porque estamos fuera de la escuela, eso no significa que no estamos aprendiendo. En realidad estamos aprendiendo a ser ciudadanas y ciudadanos a través de la participación. Creo que esa participación es la que tenemos que fortalecer para lograr transformaciones muy, muy interesante. Yo agradezco que poder compartir estas palabras con ustedes. Y bueno, espero que haya salido bien el audio. Y bueno, desde acá un saludo inmenso para todos ustedes.
5: Esta canción la cantó la comadre, la gran Nelly Marvel. Y a ella la vamos a homenajear un poco también.

0: Horacio Robelli, ponenos al tanto de autor de letra y música del tango este que no le busqué, pero es un conocido, es un clásico.
1: Sí, sí. Me cago. Melodía de Arrabal, música de Carlos Gardel, letra de Pedro Lepera y Mario Batistela. Un clásico. Ahora, el que lo canta bastante, si una señorita lo canta bajo su modo, no digo que mal, pero es gardeliano.
0: No, es moderno. Yo me quiero modernizar un poco, ya que ponemos música de Arrabal, por lo menos con chicas jóvenes, muchacho, el guitarrista es un muchacho joven y ella es una chica, no sé, tendrá menos de 30 años.
1: Pasa que yo estoy viejo, Daniel, estoy más viejo que vos. Por lo menos las arterias dicen eso. Y eso hace que siempre me aferre a lo que escuché de chico. Pero sí, tenés razón vos. Hay que ayornarnos a la nueva realidad. Igualmente, ese barrio plateado por la luna, a todos los que nacimos en barrio siempre nos toca. Siempre nos toca.
0: Claro, muy bien. Bueno, ¿y qué regalito nos ha hecho Luis Caputo?
2: El Toto.
0: El Toto.
1: Y son unos, ¿cómo te puedo decir? Trabajan para sus jefes. Ellos se van a ir, Caputo, Auxile, Quirno, Guarni. Todos tienen casas en las afueras, terribles mansiones en barrios exclusivos en las afueras de Nueva York. Se van a volver a ir. Y trabajando para sus patrones, nos sacan hasta la última gota de sangre. Este presupuesto 2027, lo mismo pasó en el 2024-2025. En el 2024 y 2025 prolongaron el presupuesto del año 2023, pero como quisieron ellos. Y como la Comisión Mixta Revisora de Cuentas, mixta porque está compuesta por senadores y diputados,
2: sí,
1: no hace nada, no dice nada. La Auditoría General de la Nación, que la encabeza el presidente del PJ a nivel capital, Juan Manuel Olmos, siga. Hay un viejo árbitro que se llamaba La Molina,
2: que sí,
1: pegaba a Grecia
2: en
1: la cabeza, y él decía, claro, él decía, siga. Te pateaba perfumo, le puso la pata en el pecho a Maradona y decía, siga. Esto es igual peor que ese árbitro, porque por lo menos ese árbitro tiene una idea de que siga el juego. Sí, esto para que siga el juego de ellos. Lo concreto es que todos los presupuestos, si el 2027 no es una excepción, es tratar de sacarnos hasta la última gota de sangre. La libra de carne, que decía así el mercader de Venecia en la obra de Shakespeare, la libra de carne. Y esto lo demuestra claramente. Fíjate que mienten con respecto a la que va a crecer el producto del año que viene, mienten con respecto a que va a crecer la inversión, toda esa mentira porque lo habían prometido para este año, y este año la inversión interna de Buta Fija se cayó un 11%.
0: ¿11?
1: En el primer semestre.
0: Pero un montón.
1: 11% bajo con respecto al año pasado, que ya venía mal. O sea, hay una fuerte caída de la inversión interna bruta fija, una fuerte caída del consumo. La industria metalúrgica está trabajando al 39% de su capacidad instalada. Esto ni pasó ni en la crisis del 2001. No pasó eso de que la industria metalúrgica esté trabajando al 39% de su capacidad instalada. O sea, tiene un 61% sin utilizar. Han cerrado plantas. No te escuché. ¿Qué?
2: Es grosero, digo.
1: Por supuesto, es realmente. Y sin embargo, nadie reacciona, nadie dice nada. Entonces, el presupuesto del 2027, dado que nadie observó nada, sigue teniendo como única prioridad pagar los intereses de la deuda. Lo pusieron en el artículo primero del presupuesto de este año y lo vuelven a repetir en el presupuesto del 2027. Como regla fiscal que el sector público nacional deberá obtener un resultado financiero equilibrado o superavitario. Financiero significa que, porque primario es todo el gasto. Todo el gasto primario es salud, educación, obra pública, seguridad, defensa. Todo el gasto es el gasto primario. El gasto financiero es el pago de la deuda. Entonces tenés que tener superávit financiero equilibrado. Está diciendo claramente que tienen que supeditar todos los más gastos al gasto financiero. Entonces, lo único que garantiza, y le garantiza para afuera, le garantiza a los acreedores, es que le van a pagar. Ahora, aún así, con que le dice que no van a pagar, cuando hacen todos los gastos, haciendo una reducción de gastos, por ejemplo, ha salido a la luz pública por lo aberrante, por lo más que grosero, diría yo, por lo realmente cruel, lo sádico, que es los artículos 36, 37, 39 y 40 que modifica el régimen de pensiones por invalidez.
2: Exacto.
1: Una persona que está inválida, si recibe la pensión, que le han bajado el 70% de la jubilación mínima, el 70% del haber mínimo jubilatorio, es la pensión no contributiva por discapacidad. Y, sin embargo, si la recibís, no podés trabajar. Si vos trabajás, perdés esta. Lo dice claramente el artículo 40, articular el acceso al beneficio con la condición de estar imposibilitado para trabajar. Quiere decir que vos sos una persona que tenés una discapacidad motriz, pero tu mente sigue trabajando, produciendo. Mirá los genios que han quedado, que están inválidos, han seguido trabajando, y sin embargo acá vos no podés gozar de la pensión, que es una miseria. Una miseria por invalidez y vos trabajás. Bueno, toda esta crueldad que hacen, ¿para qué? Para tratar de ahorrar el mayor peso posible para pagar una deuda que jamás se investigó. Sin embargo, y quería decir dos cosas. Primeramente, cuando hicieron el programa, en junio hicieron el circo de presentar el programa financiero 2026-2027, decían que le faltaban 5.000 millones de dólares para el 2027. El 2026 lo tenían enterrado, pongamos que sea así, y que el 2027 le faltaban 5.000 millones de dólares. Sin embargo, en el proyecto de ley de presupuesto 2027 dice que necesitan colocar bonares por 19 billones de pesos. 19 billones de pesos es equivalente a 11.000 millones de dólares. ¿Te das cuenta? El grado de locura.
2: ¿Y eso?
1: 19 van a... No te escuché.
2: No, digo, ¿y eso cómo se va a hacer?
1: Bueno, evidentemente que cuando entran a finalizar los números, ellos pueden ser cualquier variedad, pero cuando entran a finalizar los números demuestra la irracionalidad de todo este presupuesto. Cuando entran a verse los números, ellos tienen que meter ingresos y gastos, porque cuando hicieron el programa no tenían que enfrentar ni ingresos ni gastos. Hicieron el programa y dijeron, no, el programa financiero no le faltan tal. Lo dijeron ellos. Pero de 2027 vos tenés que enfrentar los ingresos con los gastos. Pese a que entran los ingresos que no van a cumplir, porque el país no va a crecer 4% y la inflación no va a ser un 18,4% como dicen ellos. Piensa que no va a cumplir en términos reales, tal vez lo cumplan nominalmente, pero no en términos reales cumplan con ingreso, con mayor ingreso, porque ingreso está atado al nivel de actividad y la actividad se está cayendo. Porque estamos diciendo, es mentira que no va a crecer el 4% y la inflación va a ser mucho más alto, siempre y cuando no derrape el tipo de cambio del interín.
2: De hecho, la inflación de este mes terminó siendo bastante mucho mayor de lo que ellos habían hablado del cero, ¿no?
1: Y eso que es una mentira, todo eso
2: sí,
1: es una
2: está
1: mentira,
2: dibujadísimo.
1: O sea, que todas estas dibujado porque para esa forma licúan las jubilaciones y pensiones que se ajustan por el índice de precios al consumidor. Los jubilados cada vez tienen menos capacidad de decir, claro, te ajustan tu jubilación con 2 meses de atraso por el IPC. Pero el IPC es la cuarta parte de lo que es la realidad. Entonces vos a comprar la realidad y tenés cada vez menos poder adquisitivo. Esa mentira, inclusive es peor, acá quieren sacársela a las asignaciones familiares, a las jubilaciones, perdón, a las remuneraciones por discapacidad, por hijo discapacitado, por hijo, la UH, todo esto que también se ajustan por el IPC, en este proyecto quieren anularlo, que se dejan de contar por el IPC, solamente para pensar el pago de la deuda. Es más, la ministra Petovelo dice, no, nosotros vamos a seguir pagándolo, pero lo ponemos así por si tenemos que hacer algún ajuste. Lo reconoce la que está como ministra máxima de ellos llaman de capital social.
2: Sí, sí.
1: Otra pregunta de grado de irracionalidad de todos ellos. Entonces tienen que colocar bonales por 19 billones de pesos, equivalente a 11 mil millones de dólares.
0: O sea, 11 mil millones de dólares es lo que están en rojo, lo que necesitan.
1: Lo que necesita para cerrar el año, que siempre y cuando las cuentas le salgan todas bien,
2: el año que
1: necesita para cerrar el año. 11 mil millones de dólares están faltando. 11, lo dicen claramente en el presupuesto. 11 mil millones de dólares. ¿Qué es lo que nos dicen en el presupuesto? Porque insinúan que va a venir el Fondo Monetario Internacional. Recordemos que en abril del 2025 le amplió el crédito en 14 mil millones de dólares. Le dio 12 mil el 14 de abril y después en agosto le dio 2 mil millones de dólares más. Porque sí. El fondo nos vuelve que es deuda, o sea, lo pueden pagar pero con más deuda y o que venga otra vez Scott Bessent, el guapo que tiene hecho como jefe, como secretario del Tesoro, como ministro de Economía, Scott Bessent, y vuelve a hacer lo mismo, y vuelve a comprar con dólares de pesos argentinos. O sea, ellos están esperando para cerrar los números estos, que venga Estados Unidos ¿Y por qué dicen? ¿Por qué piensan ellos que Estados Unidos puede venir por esto? Estados Unidos. ¿Y por qué dicen? ¿Por qué piensan ellos que Estados Unidos puede venir por esto? Porque nosotros tenemos la riqueza

0: nosotros no van a prestar para después comprarnos con esos préstamos nuestros principales activos: petróleo, gas, cobre, oro, litio, uranio, tierras raras, las empresas públicas, todo por moneda, por la deuda, en que ellos son los principales acreedores. Esa es la síntesis del presupuesto. Me interesa lo que van a hacer, ni las obras. Han puesto obras, muchas obras que han pedido, la provincia la han puesto, pero no la van a cumplir. ¿Por qué dice que no la van a cumplir? Porque nunca estuvo tan bajo el gasto de capital como es con el presupuesto de esta gente. O sea, nunca estuvo, nosotros históricamente, del presupuesto, entre un 4 y un 5% se destina para obras. Más con el kirchnerismo, menos con otro, pero se tiraba ese porcentaje. Esto no llega ni siquiera al 0, no al 1%, al 0,5% del PBI en obras. Han paralizado todas las obras.
1: Sí.
0: Y este presupuesto 2027 ponen obras, ponen suficiente plata para obras, pero no la van a hacer, porque si no, van lo más fácil para ajustar el presupuesto cuando no entre los ingresos mentidos que tienen. Es, bueno, hasta ahora no lo hacemos, y con esa plata pagamos los intereses de la deuda, como hicieron hasta ahora.
1: Claro.
0: O sea, en definitiva, es un presupuesto terriblemente inconsistente que tiene como prioridad exclusiva pagarle a los acreedores, que es el JP Morgan, el principal acreedor es el JP Morgan, sí, que es un banco que está constituido fundamentalmente por BlackRock y por Vanguard, es el principal banco por volumen de activos de los Estados Unidos. No necesitaron hacer como hicieron en Venezuela, secuestrarlo al presidente Maduro. Acá bastaron con captar al presidente Milei para que Milei se subordine a Estados Unidos y se subordine al JP Morgan, que es el que maneja la política económica y la política externa, a través del canciller Javier Quirno. 17 años trabajó, sigue trabajando, pero con aporte trabajó 17 años en el JP Morgan, y todos ellos, Bausili, Wernick, el Banco Central lo maneja el JP Morgan, y el mesa dinerista Luis Andrés Toto Caputo llegó a ser jefe de la mesa de dinero del JP Morgan de Nueva York.
2: Qué una
0: pregunta. Estados Unidos. Pero la deuda inconmensurable nos la dejan a todos argentinos.
2: Una pregunta didáctica. Este nivel de endeudamiento del país, en la historia de, no sé, desde 1810 para acá, ¿a qué momento es comparable? ¿Hay un momento comparable?
0: Sí, al 2001.
2: Al 2001.
0: El nivel de deuda que tenemos nosotros al 2000, el mismo que dejó Caballo, en 11 años de gestión dejaron esa deuda, con Menem y después con De la Rúa, al 2001. Es más, todavía la deuda en términos del PBI era mayor, porque era mayor y nosotros no teníamos ni soja ni petróleo para pagar. Estamos en mejores condiciones del 2001, pero vamos camino acelerado al 2001, porque aquello tardó 11 años.
1: Claro, fue todo un proceso.
0: Asumió el plan de convertibilidad en el 91, y a fines del 2001, en abril del 91 fue el plan de convertibilidad, y a fines del 2001 voló por el aire. 11 años, acá en 3 años, y eso que tienen tenemos, pero ellos se la apropian, tenemos porque nos pertenece a todos, petróleo, gas, están produciendo las grandes empresas extractivistas, reconocen que producen 960 mil barriles de petróleo cada barril, que tienen 559 litros. 960 mil barriles de petróleo crudo. Vamos a superar el millón de barriles de petróleo crudo antes de fin de año. Un mar de petróleo, no sea en el petróleo, por día. O sea,
2: sí, por día.
0: Vamos a superar un millón de barriles de petróleo por día. Cada barril tiene 159 litros de petróleo crudo.
1: Pero acá, ni nos vamos a enterar.
0: No, acá pagamos el precio internacional. Claro. Sube el precio, el conflicto bélico, la nafta super sale 1,15 dólares en el mundo. Ese es el precio internacional de la nafta super. ¿Cuánto nos va a nosotros? 2.200 pesos, que es 1,15. 1,15 dólares es el precio internacional. Nos cobra a nosotros 2.200 pesos. 1,15 dólares. Nos cobra a nosotros lo mismo que Chile, Uruguay, Paraguay, que no tienen petróleo, o cualquier otro país que no tenga petróleo.
1: Claro.
0: Estamos en una situación de indefensión por la cobardía de este presidente y la complicidad manifiesta de la más amplia oposición política, si se la puede llamar así, los supuestos opositores políticos, no solamente porque Mayán y Vitulio hayan aprobado la familia judicial, sino fundamentalmente porque han aprobado todas las leyes, han hecho discurso en contra, pero han dado quórum o han posibilitado de una forma u otra que estemos como estemos, la ley de Sigue

0: gente del DNU 7023, la ley 2742 de Tal Ricky, la ley de reforma racial, la ley de reforma laboral, las dos proyectos de ley ahora de inocencia fiscal, toda esta barbaridad que han hecho, toda esta barbaridad que han hecho ha sido con el aval de la gran mayoría de la mal llamada clase política y nuestra supuesta dirigencia social y gremial. La CGT no ha hecho un paro, no ha hecho un paro de este gobierno. Por eso, va un camino al 2001. La situación va peor en el 2001, pero vamos a pasos agigantados a esa situación, y eso que tenemos altos precios del petróleo. En la economía se llama término intercambio, que es los precios del petróleo y la materia prima, alimentos, el precio de la soja y del petróleo vuelan por el aire.
1: Horacio, tenemos que cerrar, porque nos pasamos la hora.
0: La única conclusión que puedo decir es que estamos en manos de unos delincuentes que dependen de Estados Unidos, y acá no hemos tenido necesidad de ejecutarlo al presidente. Pusieron un payaso.
2: Se regala solo.
0: Un chipazo, solo. Y así estamos como estamos, y el pueblo no reacciona.
1: Horacio Robelli pasó por todos los fuegos por AM 1570 Radio Rebelde, y nos vamos en esta tardecita noche destemplada, remando a toda máquina hasta la otra orilla del Río de la Plata, que hoy ahí la estamos viendo, Silvia Visconti. Tenemos un tema que a los militantes veteranos como yo nos conmueve, porque está en los elementos míticos de la historia revolucionaria con que nosotros nos fuimos alimentando en el segundo lustro de la década de 1960. Silvia Visconti, A Dos Orillas, y todo tuyo.
3: Buenas tardes, compañeros de Todos los Fuegos, buenas tardes a la audiencia. Bueno, yo saludándolos en el comienzo de esta semana, que ustedes estuvieron movidita con la movilización del 19 de septiembre, que desde aquí seguimos en parte a través de las páginas de Argentina, y bueno, conmovidos porque fue una manifestación muy importante en cuanto a cantidad de gente que participó, y eso siempre es digamos un motivador para seguir buscando caminos de resistencia y de construcción de una realidad mejor para todos. Bueno, y hoy siguiendo con esta idea que de los últimos tiempos de desempolvar y de traer a la memoria las huelgas protagonizadas por los trabajadores a través del tiempo y de diferentes geografías y contextos, me voy a detener en una huelga y en unas luchas que son muy importantes para el Uruguay, y sé que también lo son para los compañeros de la Argentina, que fueron las luchas cañeras en Uruguay de la década del 60.
2: Nada menos.
3: Porque hablar de los cañeros es hablar de la Unión de Trabajadores Azucareros de Artigas, la UTA, y es recoger una experiencia riquísima de los trabajadores rurales del norte de mi país, pero también es traer a la memoria al compañero Raúl Sendí Cantonacho, porque la figura de Raúl Sendic es el principal referente de ese movimiento y se convirtió en símbolo de la reivindicación de los trabajadores rurales del norte, que se movilizaron bajo la consigna precisamente por la tierra y con Sendic. Y de alguna manera, en esos 60, comenzaron a sacudir, diríamos, esa amodorrada conciencia de un Uruguay feliz, Suiza de América, Tacita de Plata, y a mostrar las grietas que se empezaban a dar en nuestra sociedad. Y bueno, precisamente durante la segunda mitad de la década del 60, la UTA realizó una serie de marchas desde el norte del país hasta Montevideo, en reclamo de condiciones de vida de los trabajadores. Y estas movilizaciones se realizaron en un contexto que mostraba la crisis económica en el país, que mostraba un aumento de la conflictividad política y social, pero que además mostraban una realidad de extrema explotación que en la capital se desconocía. La gente que quienes vivíamos en la capital no teníamos idea de lo que pasaba en este norte que parecía tan, tan lejano. Bueno, un 24 de abril de 1972 llegó desde el lejano norte la histórica primera marcha cañera a Montevideo.
1: 62 dijiste, ¿no es cierto?
3: ¿Cómo?
1: 62.
3: 62. Ah, bien. El 24 de abril de 1962 fue la primera de muchas otras que hubo después. Pero bueno, esta estaba integrada por los trabajadores rurales provenientes de la ciudad de Bella Unión y recorrió cientos de kilómetros a pie con el objetivo de visibilizar las condiciones laborales y reclamar los derechos de los trabajadores. Durante el trayecto, los cañeros manifestaron su lucha con consignas que marcaron esa época. Entre ellas, una que decía: he venido caminando desde Bella Unión hasta acá, todo el camino gritando, viva Sendik, Utah. Y yo los invito a escuchar, porque es hermosísima, una milonga en la voz nada menos que de Zita Rosa, que recoge esta consigna que marcó tanto a la década del 70 al Uruguay.

0: una milonga que marca mucho en los años 60, y en la voz de Gita Rosa, una verdadera maravilla.
1: Potente, muy potente.
2: ¿Puedo reiterarme? Ahí se hace referencia a los peludos eran los trabajadores cañeros de Bellamión, justamente.
0: Claro.
2: Y yo tengo dos orgullos en uno, junto. En el año 75 me entregaron una condecoración firmada por Santucho, por las movilizaciones de ese año. ¿Y quién me la entregó? Un peludo, Juan Ventín, un peludo tupamaro de Bella Unión.
1: Bueno.
0: Desaparecido posteriormente en Buenos Aires.
2: En Buenos Aires, claro.
0: Sí, el compañero Ventín. Bueno, la marcha, esta marcha cañera dejó una huella profunda en la historia del movimiento sindical uruguayo, porque fue expresión de organización en el medio rural, que era muy difícil, de resistencia, de lucha por la dignidad. La movilización de los cañeros respondía de alguna manera a las condiciones deplorables en que desarrollaban su tarea, porque a la paga miserable que percibían por un trabajo que era extenuante, había que sumarle que les pagaban en bonos que se tenían que canjear en el propio lugar de trabajo, es decir, en la...
2: la tienda del patrón.
0: Claro. En el ingenio.
2: El ingenio.
0: Y bueno, había una situación casi, digamos, de permanente endeudamiento de los trabajadores, que quedaban forzados entonces a estar allí, de alguna manera. Ellos no solamente vinieron a Montevideo a discutir por el salario, sino que también vinieron a reclamar del gobierno una política de tierra. Los trabajadores azucareros proponían, entre otras medidas, la expropiación de un gran latifundio, el latifundio de Silva y Rosas, que eran decenas de miles de hectáreas que estaban improductivas, para que fueran repartidas entre los trabajadores por el Instituto de Colonización. Aquellas marchas cañeras revelaron las condiciones laborales que, como decíamos, implicaban una brutal explotación. Y eso hizo que hubiera algunas investigaciones parlamentarias a las cuales la sociedad pudo conocer, o a través de las cuales la sociedad montevideana digamos, de los centros urbanos, pudo conocer una realidad que no se suponía que pasaba en el Uruguay, se suponía que pasaba en otros lados, en otras latitudes, y no en este país que era considerado un país modelo. Esa idea del pago con vales para consumir en el almacén del ingenio, la vida en las taripucas, esas construcciones que estaban hechas con caña, donde dormían y permanecía la familia cañera, mujeres y niños, porque trabajaban todos en conjunto durante la zafra.
2: ¿Cómo era la construcción? ¿Cómo eran?
0: ¿Cómo
2: eran esas construcciones?
0: En realidad eran una especie de pirámide hecha con caña, con la propia caña, piso de tierra, como una especie de carpa, pero hecha con caña, en donde vivían. En realidad la palabra aripuca viene de una, quiere decir trampa, porque es una trampa que es un tipo de construcción que se hacía para atrapar algunos animales en el campo. Ajá. Y bueno, esta construcción con un poquito más de tamaño era en la que vivían los trabajadores con su familia. En un ambiente de analfabetismo, de desprotección sanitaria, de hambre. ¿Cuál fue el contexto de la formación de UTAA y de las primeras marchas cañeras? Bueno, pensemos que al comienzo de los 60 se vivían los primeros efectos de la crisis económica que había comenzado a mediados del 50. Y el movimiento sindical se fortalecía en ese momento en luchas porque, bueno, trataba de evitar la pérdida del poder adquisitivo del salario, al tiempo que también en esos años se vivía un aumento de la represión policial, que se volvía cada vez más brutal, y que era de alguna manera la respuesta de la clase dirigente ante el avance de la organización de los asalariados. Pensemos que el proceso de unificación de la Central de Trabajadores en el Uruguay se dio precisamente en estos años, entre el 64 y el 66. Había una fuerte polarización, una radicalización de los conflictos que de alguna manera preanunciaba lo que vendría algunos años después. Estamos en un gobierno colegiado, con mayoría del Partido Nacional, que comienza una etapa de endurecimiento entre los años 59 y luego el 67, donde vuelven a llegar al poder los colorados, aplicando medidas prontas de seguridad con la finalidad de atacar los conflictos gremiales. Y también un momento en que los grupos empresariales actuaron como potentes grupos de presión en el marco de, bueno, un proceso inflacionario con aumento de la desocupación, con desarticulación del desarrollo industrial protegido, con un viraje liberal impulsado por la reforma cambiaria y monetaria que lleva adelante en el Uruguay el contador Juan Eduardo Assini, como titular del Ministerio de Hacienda en ese momento, y un momento en que se firma la primera carta de intención con el Fondo Monetario Internacional. Hasta ese momento, Uruguay no tenía cartas de intención firmadas con el Fondo Monetario Internacional.
1: Fue el principio.
0: Bueno, sí. Todo un combo, ¿verdad? Bueno, sumidos desde siempre en la extrema miseria, los peludos, como se les decía a los cañeros de Artigas, lograron hacerse escuchar por la opinión pública luego de que en una asamblea, el 21 de septiembre de 1961, fundan la Unión de Trabajadores Azucareros de Artigas en esa ciudad de Bella Unión, cercana y nomás de la frontera con Brasil. Asesorados por Raúl Sendic en su condición de procurador, que luego se transformaría en el líder de la guerrilla tupamara, lograron en esa época obtener que inspectores del Ministerio de Trabajo visitaran las plantaciones y de alguna manera intimaran a las patronales a que pagaran los sueldos a los trabajadores que le debían de por lo menos una década atrás. La diferencia entre lo que le debían pagar y lo que le pagaban se llevaba una década atrás. Los viejos militantes de UTA recuerdan que Raúl Sendic se destacó en el movimiento sindical por su compromiso y participación permanente en las luchas y huelgas que llevaron adelante los trabajadores, porque si bien él era un asesor, era el procurador, un procurador y asesoraba a los trabajadores, se convirtió en un trabajador más. Cuentan como anécdota que los cañeros, que en su mayoría eran trabajadores golondrina, es decir, con trabajadores afeales que pasaban de la frontera de Uruguay a la de Brasil, y que se comunicaban generalmente en portuñol, esa mezcla de portugués y español, en lugar de decir sindicato, decían sindicato, por Sendic, sindicato. En 1962, UTA realiza su primera huelga. Los peludos y sus familias acampan en los montes de Itacumbú, en las cercanías de Bella Unión. El ejército los rodea, los corre, pero los peludos vuelven a acampar, y así durante 3 meses. Patrones y soldados querían ganarnos por hambre, pero por hambre, ¿qué íbamos a perder? Estábamos acostumbrados nosotros. Le cuenta entonces a Eduardo Galeano, una de las mujeres que participaron en la movilización, Marcelina Piñeiro. Al no tener respuesta del Ministerio de Trabajo ni de las empresas, y tras meses de intentar negociaciones, los cañeros deciden tomar la administración del ingenio. El 2 de abril del 62 copan por la fuerza la administración del ingenio azucarero, y Mr. Henry, el inglés que estaba a cargo de la empresa, finalmente cede a la presión de los trabajadores y decide negociar. se paga lo deudado, aunque no se reintegra el trabajo a los que participaron en la revuelta. Días después de este triunfo, el 24 de abril, los peludos inician esa primera histórica marcha a pie hacia Montevideo. Allí elevaron la escala del conflicto, transformando lo que había sido en principio un reclamo salarial en una lucha más estructural bajo la consigna por la tierra y con CENDIC, exigiendo la expropiación de latifundios improductivos para ser entregados a los trabajadores. Los peludos recorrerán varias veces en su historia los 600 kilómetros que separan Bella Unión, bien al norte de nuestro país, de Montevideo, en reclamo de sus derechos laborales en lo que se conocería como las marchas cañeras. En la primera marcha, al llegar a la capital, el gobierno los ignora, los hace pasar por un laberinto de trámites, mientras la policía los reprime en las calles.
1: ¡Qué sorpresa!
0: Muchos y muchas compañeras van por primera vez a la cárcel. Y gracias al apoyo que suscitan entre la población, que mira conmovida aquellas familias, a veces descalzas, a los que se veía el hambre, la delgadez, las enfermedades, la pérdida de las dentaduras. Bueno, gracias a ese apoyo entre la población, van a recuperar la libertad rápidamente. Pero la represión volverá una y otra vez a ensañarse con ellos. Raúl Sendic es recordado como el compañero que a la vez que daba respuestas para encauzar los reclamos inmediatos, impulsaba a conquistar un mundo distinto. Desde el punto de vista de la organización, es recordado como un referente de la horizontalidad de la participación y de la confianza del obrero que tenía a su lado. En 1956 se había creado el Sindicato Único de Arroceros, el SUDA, impulsado por el obrero metalúrgico Orozmín Leguizamón. En 1957, Sendic se trasladó a Paysandú y se convirtió en el asesor del Sindicato Único de Obreros Remolacheros, SUDOR. Participó entonces en la huelga remolachera. Su escritorio, por donde pasaban cientos de personas, estaba instalado en una piecita en el Sindicato de Paicueros, en Paysandú. En 1959, instalado en ese sindicato, constituyó la Unión de Regadores y de Estajistas del Espinillar, y en el 61, UTAA. En los años que sucedieron a la fundación de UTAA, realizaron 5 emblemáticas marchas a la capital del país y logró, de alguna manera, dar proyección nacional a las demandas sociales de los peludos del norte uruguayo.
2: Silvia, ¿cuánto tardaban en cada marcha? ¿Cuántos días?
0: Eran semanas. Se iban quedando en los distintos pueblos. A veces hacían pequeños trayectos que algunos sindicatos los trasladaban en algún camión. Por ejemplo, cerca de... En Canelones estaban cerca una de las cervecerías, la maltería. Y, por ejemplo, fueron trasladados desde cierta parte de Canelones hasta Colón en una de las marchas, claro. Posterior, en un camión. Claro. Pero, digamos, la mayor parte de la marcha se hacía a pie y se iban quedando en distintos lugares que les ofrecían los sindicatos. Hubo incluso muertes en la marcha, porque en las marchas iban mujeres, iban niños.
2: La familia.
0: Sí, viajaba la familia. Bueno, hacia fines de los 60, al igual que otras organizaciones sindicales y movimientos sociales en todo el país, UTAA fue golpeada por la represión del gobierno autoritario de Pacheco Areco, obviamente, y en aquella época algunos de sus militantes se sumaron al lado de Raúl Sendic, que estaba ya en la clandestinidad, a la lucha revolucionaria librada por el Movimiento de Liberación Nacional Tupamaros. El golpe de Estado cívico-militar del 73, que sobrevino al gobierno de Pacheco Areco, afectó profundamente la movilización sindical de los cortadores de caña de azúcar en Bella Unión. A partir de ese entonces, el sindicato fue proscripto, muchos de sus integrantes estaban presos, otros se fueron al exilio, generalmente a Chile o a Argentina, y solo se volvió a organizar nuevamente en la década de los 80, claro, con el fundamental respaldo de los compañeros que volvían del exilio. La primera marcha cañera, de esta de la que estábamos hablando, del 62, es importante recordar que coincidió con la visita del líder campesino del nordeste brasileño, Francisco Juliao, quien se encontraba en el Uruguay, explicando el alcance del movimiento conocido como de las Ligas Campesinas de Brasil, un universo de 11 millones de personas que morían de hambre por falta de tierra para trabajar. En 1964 hay dos marchas cañeras más. La del 20 de febrero, que reclama la expropiación de los latifundios de Silva Rosas y de Palma de Miranda, 30.000 hectáreas que se pedía fueran distribuidas por el Instituto Nacional de Colonización en cooperativas de trabajadores. Y bueno, los diarios de izquierda de la época muestran la tremenda represión de la policía contra las familias norteñas que habían llegado al Parlamento a denunciar su situación. La otra marcha fue el 17 de junio y fue acompañada de un paro de 500.000 trabajadores en solidaridad con los cañeros. Fue un paro general. Se realizan las primeras convenciones para la unificación sindical en la central, en la CNT, y se discute allí la reforma agraria frente a los rumores del golpe de Estado. Se plantea que en caso de golpe de Estado se haría una huelga general, y allí, en esas discusiones, estuvieron los peludos de UTA. En los recuerdos de aquellos cañeros, la represión es una constante. En el camino, en cada pueblo al que llegaban en el interior, debían sufrir los fichajes policiales. Allí, por eso sabemos que muchos de ellos no sabían leer y escribir. Sí. En Montevideo, balas, golpes, tablazos. La adolescente Ana María Silva, de 15 años, es herida en esta marcha de un balazo por un policía que hizo fuego a mansalva contra hombres, mujeres y niños. Galeano escribió entonces sobre aquella primera marcha de los cañeros: traían la protesta de un mundo desconocido donde los salarios se pagan con cartoncitos en lugar de dinero y la jornada de trabajo se estira, para decirlo con palabras de Jorgelino Dutra, el cañero, de estrella a estrella. Ahora, en ese mundo que no por ignorado nos es ajeno, en ese pedazo de Uruguay, que también es Uruguay, se niega a los hombres el pan, el techo, la asistencia médica y la cultura. Al terminar el otoño de 1972, se reunía los peludos en el sótano del Sindicato de los Trabajadores de Andé, que era el servicio municipal de transporte colectivo que había en ese momento en Uruguay, con algunos dirigentes sindicales de Montevideo: Mauricio y Gerardo Gatti, Héctor Rodríguez, Manuel Toledo, Artigas Sánchez, Jorgelina Martínez, entre otros, escuchando los planes que exponía precisamente el que tú mencionabas, Félix Ventín, alias Juancito, y también a Taliba Castillo, Julio Vique, Nelson Santana y Raúl Sendic. La mayoría de estos compañeros detenidos, desaparecidos en la Argentina. En el sótano del sindicato de Andet, antes de regresar a los cañaverales, donde los esperaban las listas negras, los peludos sabían que cualquier mejora en las condiciones de vida sería conquistado con esfuerzo y con lucha. Aquellos cañeros, pobres, analfabetos, explotados, aprendieron, como decía Bentín, desaparecido el 13 de agosto de 1978 en Argentina por el Plan Cóndor, que al enemigo no se le habla, al enemigo se le combate.
1: Exacto.
0: Y con esto les cuento una historia que para los uruguayos es como parte de nuestro ADN de militantes, porque en alguna de esas marchas hemos estado presentes. A mí me tocó las de los 70, antes era muy chica, demasiado chica, y realmente, bueno, han quedado en nuestra memoria estos compañeros que supieron apostar a la horizontalidad y a la resistencia. Bueno,
2: con esto estáis... Terminá.
0: No, digo que espero que esta historia también le haya importado al resto de los compañeros, y en algún momento voy a hablar de los cañeros de Tucumán.
1: Ajá. Bueno,
2: muy bien.
0: Para unir estas historias.
1: Muy bien.
2: Que bueno, bastante tiene que ver en el origen del partido nuestro, así que hay una historia,
1: hay vínculos
2: en algunos, claro, puntos común.
0: Sin duda que sí.
2: Muy bien, Silvia, muy lindo como siempre, muy emocionante, y aprendimos, sí, yo espero que la juventud que escuche esto se interese y también se conmueva. Así que nos vamos yendo para el próximo lunes 28 de septiembre de 2026 para seguir combatiendo al capital y al imperialismo.
1: Ahí va.

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1: Según mi madre y su memoria, decía que yo dibujaba antes de aprender a leer y a escribir. Es algo que evidentemente traía conmigo mismo, sin saber, como creo que nadie sabe de dónde viene la vocación cuando tiene esa fuerza y esa presencia ineludible que copa toda tu persona. Entonces dibujé siempre y no dibujaba como los dibujos de los niños. He visto muchos dibujos de niños, pero esos niños no se convierten en pintores. Es una etapa que después se supera. Mientras que el dibujo que yo hacía era un dibujo que apuntaba más a la historieta, más a un relato, más si querés a la descripción gráfica de la vida. Cuando tratás la pintura de una manera cargada de esta problemática, que no conduce a la decoración, sino a la conciencia de las personas, perdés una especie del 90% de los clientes. Entonces hice de todo. 30 libros ilustré, desde el Quijote de la Mancha, la Divina Comedia, pasando por Neruda.
2: Puedo escribir los versos más tristes esta noche. Escribir, por ejemplo, la noche está estrellada y tiritan azules los astros a lo lejos. El viento de la noche gira en el cielo y canta. Puedo escribir los versos más tristes esta noche. Yo la quise y a veces ella también me quiso. Las noches como esta la tuve entre mis brazos. La besé tantas veces bajo el cielo infinito. Ella me quiso. A veces yo también la quería.
3: Y han de ver que ahí dentro también están sus gritos.
4: ¡Muéstrenle! ¡Muéstrenle!
5: Yo tenía una historia.
6: Jorge Suárez.
5: Que pertenece al realismo mágico. Quería realizarla. Se llamaba...
7: ¡Oiga!
5: El fantástico mundo de la María Montiel.
7: ¡Qué alegría verlos!
8: Hola, ¿cómo estás?
9: Bien, bien.
7: ¡Qué alegría verte!
9: Bueno.
5: Se llamaba El fantástico mundo de la María Montiel. Yo nunca había mirado por el visor, más allá de que mi hermano había hecho tantas películas, pero tanto he trabajado anteriormente en encuadramientos de guiones, yo lo tenía incorporado en mi sensibilidad el cuadro y el relato y el cómo. El buen guionista puede dirigir cine en cualquier momento. ¿Por qué? Porque he estado trabajando sobre primeros planos, medios planos, traveling. son valores que uno ya en el quehacer del guión los tiene internalizados.
1: Cuando vi por primera vez Velaje, 20 y pico de años, dije, ni aunque viva 1000 años voy a pintar así. Sin embargo, después cuando vi Van Gogh, fue todo lo contrario. Me dio la impresión de que esa pintura la podía hacer. Hay cosas que son formadoras y al mismo tiempo frustradoras, porque hay un nivel de calidad, un nivel de estética, un nivel de resolución de la forma, de la imagen, como que tiene Velázquez. Y después está la otra, la que es más directa, más cercana, y lo que te hace posible pensar que podés hacerlo. Sobre todo en Van Gogh, que dejó de pintar la monarquía para pintar su propio zapato. Pero al mismo tiempo, cuando volvés a tu lugar, como ha pasado con muchos pintores, empieza a hacerte sentir la necesidad de reflejar la realidad propia.
6: 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Buenas tardes. Recordamos recién a Jorge Suárez Yuri, un cineasta, escritor, poeta, como lo era también que se escuchaba en un fragmento de su poesía Pablo Neruda, que partió el 23 de septiembre de 1973, y al principio escuchábamos al artista plástico, referente de toda una generación, con 97 años hoy, Carlos Alonso. Artistas comprometidos con lo que es la realidad de nuestros pueblos. Hablamos de Carlos Alonso, hablamos de Pablo Neruda y hablamos de Jorge Suárez Yuri. Tres, podemos decir, artistas de la patria grande. Vamos a poner dónde estamos y vamos a ir ya al reportaje. Vamos a tener con un artista plástico y docente. Ya estamos con ustedes.
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10: El arte forma sustancialmente la parte de nuestro programa, ya que se llama Retratos Personales y sobre todo de las artes plásticas. Y en este caso estamos con un docente y artista plástico allá de la zona sur. Nosotros le decimos Wilde Eterno, tiene su taller, Horacio Cabezuelo. ¿Cómo te va, Horacio? ¿Qué decís?
11: Claro, ¿cómo andas?
10: Acá andamos, estás con un trabajo lindo, he visto algo de la muestra que has realizado ahí en Avellaneda. Contanos algo de esa experiencia con parte de tus alumnos talleristas.
11: Sí, yo estuve acá en el Consejo Deliberante de Avellaneda. Ellos abren, tuvieron hace unos años, creo que 14 años, fue que inauguraron esto de abrir a la comunidad, digamos, los espacios. Yo inauguré en aquel momento con un individual y después estuvo el grupo de alumnos y ahora, bueno, nos volvieron a convocar y creo que la muestra terminó el mes pasado, una cosa así. Y sí, fue realmente gratificante, ¿no? Volver otra vez a... como un espacio tan especial, ¿no? O sea, mezclar el arte con la política.
10: Con la política, rara, pero... sí, pero con la política Ferraresi ahí en Avellaneda viene haciendo mucho hincapié en lo que es el trabajo social, el trabajo deportivo, el trabajo en sí comunitario y el arte. Es decir, no, el Consejo Deliberante se supone que sigue cierto esta línea política del intendente, que ahora no lo es, está otra persona.
11: Sí, la esposa. Siempre se caracterizó por... Bueno, desde que está él hay algunas... Se nota mucho las mejoras en muchos aspectos, pero sobre todo esta vocación que tiene de ayudar, ¿no? Donde hay algo cultural, ya sea un centro de jubilados que necesita ayuda... O colegios, o inaugurar jardines de infantes, o mantener las instalaciones correctamente, o bueno, centro cultural, es innumerable todo lo que ocurrió, porque donde era la Casa de la Cultura, se transformó ahora ahí enfrente de la plaza, el Centro Municipal de Arte. Yo había estudiado fotografía ahí hace, no sé, ya como 40 años, que también era prestigiosa, ya también la escuela de fotografía, de cine. Avellaneda siempre se destacó en cultura, pero Ferraresi es como que afirmó todo eso, ¿no?
10: Esa tradición, Avellaneda.
11: Esa tradición, ¿no? Sí, sí, es cierto. La música, no sé, popular,
10: claro.
11: Y este teatro, y después hubo circo, últimamente hay un montón de... Todos tienen su sede, a cada uno le dio una sede. Parece una propaganda que...
10: No, porque me...
11: te voy a decir, pero bueno,
10: en mi caso...
11: Objetivos, tendrán no, una contra...
10: Pero no es así porque yo soy peronista, escúchame. No, igualmente no, es porque se diferencia de otras intendencias que tienen otros méritos, pero Avellaneda se diferencia en lo pujante que es la cultura, sí, sí, sí, en general, y que eso impacta también en ustedes que son docentes y que son artistas, porque lo has notado en la efervescencia que hay en la participación.
11: Sí, es cierto, porque también, bueno, estaba la Escuela de Bellas Artes en Avellaneda, pero era una tecnicatura, ahora es un profesorado, o sea que ya pasó... Estamos como en la segunda, tercera camada de profesores de plástica de Avellaneda, en todos los órdenes, ¿no? Porque, qué sé yo, en el Teatro Roma...
10: Claro, el Teatro Roma.
11: ¿No? Que yo tuve también la suerte de intervenir en la cúpula, junto con Hugo Ciciro, un escultor de...
10: ¿Y cómo es eso, Horacio? ¿Cómo es? Porque lo decís así nomás, pero una cúpula debe ser un lío, ¿no?
11: Sí, hace unos años, yo de fecha soy un desastre, pero hace unos años, bueno, me convocó justamente Hugo Ciciro, que es un escultor monumentalista de Avellaneda, muchas esculturas de Perón o de Avellaneda, muchas esculturas de Perón o de Kirchner, que está, por ejemplo,

0: sea, está lleno de obra monumentalista. Y bueno, aparte trabajó en el Roma muchos años y ha hecho por lo menos dos intervenciones de la cúpula del
1: Roma. Pero Horacio,
0: bueno,
1: ¿cómo es trabajar ahí en la cúpula? Porque
0: fue, la verdad que para mí era una experiencia única, porque viste, imagínate, estaba deteriorado, es una cúpula de yeso, y vino el yesista. Primero se sacaron fotos, ¿no? Como para documentar.
1: Claro.
0: Cómo estaba todo. Había unas fotos de la última intervención, o sea, como para saber más, guiarnos por más o menos dónde ir. Pero cuando terminó el yesista, te digo que había caminos blancos, manchas blancas, quedaba lo que quedaba nada más. Y un poco de como es una actualización, no es exactamente algo que vos tenés que hacer perfecto, porque aparte no lo sabés. O sea, el original hace muchos años, sino no hay documentación de la cúpula original. Entonces, un poco podíamos intervenir nosotros. Por ejemplo, había medio angelito con un poco del violín y unas fotos de lo que habían hecho antes. Y entonces, si te gustaba, bueno, lo colocabas ahí, lo hacías como aquello, o le incorporabas tu color o tu, más o menos, para seguir. Igualmente está recoherente. No sé si lo viste últimamente.
1: No, voy a ir a ver. No, lo que pasa es que una cúpula, primero que no es apoyado en una mesa, tampoco es un telar, sino que es en el techo, es un lío, ¿cómo se pinta?
0: Claro, se hicieron, lo último que hicieron, yo te digo, hace unos años, fue remodelarlo todo al Roma. Y al lado, el edificio de al lado, se amplió el Roma con lugares de ensayo, lugares donde dejar la escenografía, etcétera. Entonces, en esa gran remodelación, por supuesto que tenían que hacer esa cúpula, que es central, digamos, ¿no? Entrar.
1: Claro.
0: En ese tipo de teatro con la lámpara. Y bueno, entonces se hizo como un entrepiso, un piso.
1: Claro, sí.
0: A dos metros, más o menos. Entonces tenías que entrar, cuando estaban todos remodelando, entrábamos así por el costado, qué sé yo, hasta la terraza, y nos trepábamos ahí ese, ¿verdad? Que nos quedó un piso, como un piso de madera. Y bueno, lo incómodo de trabajar hacia arriba,
1: claro.
0: La iluminación también era con unos reflectores que no sabíamos, o sea, otra de las curiosidades es que estábamos trabajando y no sabíamos cómo se iba a ver después.
1: Claro, porque una cosa es vos donde estás, que se ve de una manera, y alguien te tiene que decir, mirá, se ve así, asá, te tiene que ir guiando.
0: No había forma
1: claro, es un lío.
0: Y la iluminación, ¿sabes? La iluminación cambia mucho lo que uno ve, ¿no? O sea, desde el color de la luz, la intensidad y el tipo de luz, si es directa, si es difusa, etcétera. Entonces, y la cantidad. La luz general estaba dada de la cúpula, estaba dada por una lámpara que también se mandó a restaurar, a limpiar y qué sé yo, que tiene no sé cuántas bombitas, etcétera, que no estaba en ese momento, por supuesto. Y nosotros estábamos trabajando con un reflector frío que pegaba, no sé, a dos metros de la
1: parte
0: que estábamos pintando. O sea, era medio como, no sé, ir viendo a ver qué va pasando y rogando que todo funcione, y por suerte funcionó perfecto, qué sé yo, se ve muy bien, la verdad que quedó muy bien. Hasta agregamos unos colores a la, o sea, quedó medio atardecer, más atardecer.
1: Escúchame, Horacio, ahí en el taller que vos tenés, veo que tenés de todas las edades, ¿no?
0: Sí, pero de 18 años en adelante tomo yo, porque yo soy profesor de adultos, yo siempre me dediqué a adultos. Y tengo un taller infantil también, que está funcionando todos los días, con tres profesores de niños, egresados de Quilmes, por casualidad. Ahora hay una de Avellaneda, justamente, que fueron alumnos míos también en determinado momento. Entonces, como que se cierra el círculo, ¿no? ¿Viste? O sea, termina siendo como una especie de instituto. Toda la esquina terminó siendo. Entonces, yo estoy arriba, en todo el primer piso de mi taller, y después abajo, en lo que sería el garaje de la casa y un quincho, sería el taller infantil. Y bueno, de eso se trata. Hay muchos alumnos, por suerte. Y logré que, bueno, estén todos los días también abajo el taller infantil, o sea que sí,

0: Están todas las... Bueno, qué sé yo, te puedo dar la curiosidad de que la mayor tiene 88, que entró ahora para, sí, 15 días, que tiene sus cosas, digamos, de, no por una cuestión de salud, es, sus cosas de maña, qué sé yo,
1: Claro.
0: y de seducir ahí como a mi edad me vas a tratar de que yo aprenda esto. Entonces tengo que ceder muchas veces con ella. Y después la más chica, por ahí entran un poco antes de los 18, porque yo si veo que tienen así muchas capacidades y todo, le digo, bueno, porque ya para el taller de adolescentes les queda chico,
1: Claro.
0: entonces que vengan directamente acá. Y sí, he tenido alumnas ahora debo tener una de 18, ponele, ya debe tener 20, la que tenía 16 en su momento. Pero bueno, yo ya apunto a adultos, ¿no? O sea, yo les doy las bases de dibujo y tienen que medir, tienen que aprender. En realidad el gran desafío es que la gente se baje del caballo y se ponga a aprender, o sea, un obrero del arte, eso es lo que yo pretendo. Porque está la otra parte que es la creativa, así todo divino, pero si vos no tenés una base técnica, para mí pues no funciona, ¿no? Como aquel, qué sé yo, que quiere escribir y no sabe gramática, no sé. A Roberto Arlt le fue bastante bien, pero
1: Sí,
0: no
1: pero
0: todos
1: es
0: tienen,
1: Roberto
0: ¿no? O Bukowski, viste, qué sé yo. No sé, Bukowski se la arregló con con el whisky, qué sé yo. Pero
1: claro.
0: algunos, igualmente, yo creo que no eran tampoco tan desastrosos, ¿no? Porque eran periodistas y era, qué sé yo. Entonces, de alguna manera, una formación han tenido. Pero en el caso este, hay mucha gente en la plástica, es muy, se aceptan un montón de cosas que en otro orden de las artes no se aceptan. Y la verdad que es complicado para mí, porque todo está bien, todo, por ejemplo, no sé, salió algo un poco deformado o mal, y puede ser interpretado como una especie de creación personal o de
1: Sí, el estilo.
0: y no es así, claro, de estilo. Y en realidad el estilo no tiene nada que ver con eso, porque vos tenés que decidir. Ideal es que vos decidas qué es lo que estás haciendo en arte, no lo que surgió, lo que, bueno, a mí me salió así, ¿no? Entonces ahí está el problema que hay en plástica, porque quién sabe, música, viste, es insoportable. Alguien toca mal el violín y no lo acepta nadie, porque no lo puede ni escuchar, porque
1: Claro,
0: uno puede decir,
1: claro.
0: ay, qué manera rara que tiene tocar violín. No, toca horrible. Y claro, no hay forma, ¿me entendés? En cambio, la plástica está en es una cosa terrible, se mete todo ahí, como se tiene el lugar de la vanguardia, y bueno, se admite en cada cosa que bueno, y ahora con el asunto del contemporáneo, bueno, ya es una cosa impresionante lo que está pasando.
1: Horacio Cabezuelo, vamos a poner un poquito de música y ya seguimos porque quiero hacerte un par de preguntas más. Un segundo, ya volvemos con Horacio Cabezuelo, docente y artista plástico.
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0: 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Continuamos conversando con el docente y artista plástico Horacio Cabezuelo. Horacio, nos estabas hablando de lo que es la ciertas licencias que tienen la plástica. Había una cosita que te quería contar con respecto a eso de el actor Héctor Alterio, que claro, por ahí le decían los que estaban filmando una telenovela, dice, uy, no cargamos, tiene que ir de vuelta. Y el tipo, sin ningún problema, hacía exactamente lo mismo que había hecho. Entonces ahí los mismos técnicos decían, este es actor. No es que hace, claro, no es
1: técnica,
0: que,
1: ¿no?
0: Eso es lo que técnica, estabas hablando vos, porque yo está bien, yo
1: ojo, sin negar. Puede estar el otro, puede estar lo otro, viste, de la técnica sola, que queda, digamos, frío el arte y claro, la técnica sola no van.
0: No van.
1: Uno debería descansar en la técnica para poder después, qué sé yo, un bailarín de tango.
0: Claro.
1: Debería saber muy bien, o sea, si sabe bailar muy bien el tango, ahí puede realmente hacer, no sé, un firulete o lo que fuera. En cambio, el que está aprendiendo está agarrándose de la técnica y viendo, ¿no? Como el que maneja, ¿no? Si ve por el retrovisor a ver si, o sea, hace cosas, está como obsesionado para no equivocarse. Una vez que se tiene la técnica, bueno, después uno... Pero la técnica tiene que tenerla. Ese es mi... Alguno podrá, como actor, ser más, improvisar más. Claro. Pero improvisa basado en su especie. Hay algunos, viste, que son muy buenos y que, quién sabe, no tuvieron una gran formación, pero ya alguno viene cada tanto al
0: es tercero, lo que hablabas que, vos, también sí, de Roberto nacen, Al, sí. ¿No? Que nacen.
1: Roberto Al.
0: Claro, que sí. Nacen con ese don. Y hablas de técnica y hoy ha partido alguien que es un ejemplo para lo que significan las artes plásticas y también el compromiso, hablando de lo político, como es Carlos Alonso, que nació ahí en Mendoza el 4 de febrero de 1929 y que ha estudiado con Lini Spilimbergo, con Pompeyo Audiver, que ha expuesto en todos lados, en Buenos Aires, en Madrid, en París, en México, en Cuba, en Italia, en Londres. Es extraordinaria y su obra que refleja todo el también lo que era su pasión por lo social y también el dolor por esa hija desaparecida que tuvo Paloma, ¿no es cierto? Una reflexión, Horacio Cabezuelo, que a nosotros nos ha tocado esa época tan, tan hermosa de nuestra patria.
1: Sí, qué irónico que sos. Sí,
0: terrible.
1: No sé, con respecto a Alonso, bueno, es un maestro, todos los que estamos ligados a la plástica, siempre lo fue, es una maravilla, va a seguir siéndolo, o sea, que es el último maestro, ¿no? Grande, digamos, argentino. Sí, toda su vida es un artista, entonces reflejó todo eso que fue viendo, que fue pasándole, y casi nada, ¿no? La desaparición de una hija, Paloma, exilio, esa falta de libertad, no aunque esté tan vapuleada ahora la palabra libertad, ¿no? Pero, digamos, real, esta falta de libertad real, ¿no? Que se tuvo en ese momento, y me acuerdo a Videla diciendo, ¿no?, que por qué lo habían desaparecido, porque si no la gente podía reclamar o, no sé, de alguna manera desaparecer era algo mucho más grave, era lo peor que le podían hacer a un familiar, ¿no?
0: Lo habían tomado, viste, de otras escuelas, inclusive yo no sabía, no hace mucho me enteré que en España hay nietos apropiados, como hubo acá de la Guerra Civil Española, sí, claro, de 1936, es decir, hay un montón de familias que uno supone que son tal o cual cosa, porque una cosa, Horacio, es lo que pasa en privado, que tal o cual hace cosas y, bueno, el hijo de fulano no es de fulano, la I o lo que sea, pero otra cosa es cuando interviene el Estado y...
1: El Estado.
0: Claro,
1: fue violencia del Estado, sí.
0: Violencia que tomó también de la escuela, viste eso, de la escuela de Argelia, de los franceses que estuvieron ahí, que asesoraron a estos patriotas de otro lugar, no de acá. Como hablabas del muchachito Jorge Rafael Videla, tan buenito que es.
1: Bueno, así terminó también, ¿no?
0: Así terminó
1: en ese inodoro.
0: Así terminó.
1: No sé, no me acuerdo bien la anécdota, pero...
0: Sí, como tenía que ser, porque a veces viste, la justicia, dicen que pasa acá también, no hay que esperar. No, porque sí,
1: lo
0: otra
1: vez... Por lo menos un karma seguro, ¿no? El karma, no sé si es exactamente muy justa, digamos, la vida en sí, pero lo más parecido a la justicia es el karma, ¿no? Que, no sé si esa gente puede llegar a ser feliz.
0: Vos sabés que hace antes de terminar,
1: ¿no?,
0: porque había una frase de alguien que decía que la gente rica te dice la mejor vida no es aquí, mientras ellos la disfrutan, claro, le dicen a la mayoría. Sí, volviendo a Carlos Alonso, que era un exponente de lo que eran los 60, los 70, de lo que es el sueño, ¿no?, el sueño de un mundo mejor.
1: Sí, él, igualmente él, sí, qué sé yo, como ahora, de repente, bueno... Alguien puede llegar a ser insultado con el nombre de zurdo o de cuca, qué sé yo, cosas que inventan. En realidad no son insultos, es una manera de pensar y tiene que ver con lo social. Y que de repente, no sé si realmente era de izquierda o de derecha, pero seguramente, como la gran mayoría de los artistas, tienen una sensibilidad social. Le dan importancia a la comunidad, a lo comunitario, a lo colectivo. Entonces, ahí está la base. Entonces, porque él no era que pertenecía a un, hay gente que estaba perseguida sin estar haciendo demasiado, simplemente porque podía llegar a ser peligroso, o en este caso sería, no, pero primero, en realidad él viajó, a España por a Italia y después a España para exponer, etcétera.
0: Sí.
1: Y que quedó allá y después la hija fue,
0: claro,
1: fue desaparecida, la que quedó acá, porque viajó con su esposa y su...
0: Yo igualmente he leído, Horacio, que bueno, en esa época, viste, mucho no se decía, inclusive fue con lo de Adolfo Pérez Esquivel, por los 80 se decía, no se decía bien de dónde era, qué era, no se explicaba bien, y el tipo había estado detenido, desaparecido, y pudo salir, y después le dieron el premio Nobel.
1: El premio Nobel, sí.
0: Él, cuando
1: estaba lleno de estos casos, digamos,
0: claro,
1: ¿no? Pero más allá de esto que estamos hablando políticamente, ¿no?
0: Sí.
1: Es un gran artista plástico, ¿no? O sea, Hay muchos que les pasó lo mismo y podría haber sido no tan bueno, digamos, ¿no? Pero
0: sí,
1: por ejemplo, hubo ahora una gran exposición en el Bellas Artes,
0: claro,
1: que tuve la oportunidad de ir, por supuesto, maravilloso. Compré unos libros también de que estaban ahí aprovechando para vender, y me pareció genial. Y también vi una muestra de Guillermo Rux, hizo una muestra con Guillermo Rux,
0: claro,
1: también
0: claro,
1: es otro
0: claro,
1: grande argentino que había fallecido unos años antes, hace unos años. Y bueno, ahora últimamente también hizo una muestra, él estaba en Quillo, en Córdoba,
0: claro,
1: cerca de la capital de Córdoba.
0: Sí, sí.
1: Se había afincado ahí, es más, armó también un museo, un museo de arte contemporáneo allá en Unquillo. Hay otros artistas también en Unquillo. Y ahora había hecho una muestra justo también el año pasado. Todas estas épocas ya eran como retrospectivas, ¿no? O sea, con una...
0: ¿Y qué te llamó la atención ahí, Horacio? Más allá de que hablamos que era un grande y yo he notado, sin saber, y vos me dijiste que sí, algo tenías, que había cierta influencia que había recibido de él en ciertas formas. Y
1: cierto... Por eso son maestros.
0: Claro, claro.
1: Y por eso son maestros. Cuando vos de repente estás ahí... teniendo, no sé, estás pintando y estás de alguna manera sin que...
0: Ahí se cortó un cachito. Hola.
1: Larry, uno va sacando
0: de alguna
1: maestro,
0: manera,
1: ¿no?
0: Perdón, dijiste, es un maestro, de alguna manera ahí se me cortó un cachito. ¿Qué me decías?
1: Ah, sí. No, que es un maestro. Entonces uno cuando está pintando, toma, digamos, ¿no? De Carlos Alonso, que lo admiré siempre, o de Sorolla, quién sabe, si vos te fijás bien en mi obra, vas a encontrar...
0: Uy, se corta, esperá, ¿vos te estás moviendo, Horacio? ¿Hola?
1: Me voy riendo, ahora vos.
0: Vos te tenés...
1: Hola.
0: Sí, no te muevas, vos decías Sorolla, bueno. ¿Y quién más?
1: Ah, sí, bueno, estuve con, digamos, que uno tiene como referencia, ¿no? Cuando está creando y tenés a, en mi caso, por ejemplo, vas a encontrar, si te fijas bien, algo de Carlos Alonso, por supuesto Sorolla, y andás a ver qué otra gente que siempre, bueno, Freud, ¿no? Lucian Freud. Qué sé yo, que uno admira, que uno dice, ah, bueno, mirá la paleta y cómo quedó. Entonces ahí probás también una paleta vos parecida o una mancha que no sé, a través de una síntesis diga determinada cosa, o el desparpajo de Alonso a veces, ese modo así medio collage, que también él saca de Lino Spilimbergo, que,
0: claro,
1: que bueno, él se va a Tucumán.
0: Claro.
1: Junto forman un grupo allá con otros grandes y creo que nombraste a Audiver ya.
0: Sí, Audiver, que debe ser el padre, ¿no?
1: Claro. Sí. Y un grabador genial argentino. Y todo, qué sé yo, está lleno de gente maravillosa. Lo que pasa es que él era el último que quedó vivo. O sea, hace poquito estaba Yuyo.
0: Sí, sí.
1: Yuyo Noé. Y así, o sea...
0: Y acá esto se llama, este programa se llama Retratos Personales. ¿Cuál sería el retrato personal? Porque el que lo hace, que es otro ex compañero de otro colegio, y él hacía los retratos de los invitados. Entonces, ahora, aprovechando que sos artista plástico, ¿cuál sería tu retrato personal, Horacio Cabezuelo, de Carlos Alonso? Si vos, alguien te dice, ¿quién es este muchacho? Y vos tenés que, con palabras, decir qué es.
1: Sí. Sí. Bueno, creo que es un... autenticidad, compromiso, sí, tiene que ver también con creatividad, con mezclar. Él era de mezclar un montón de cosas, ¿no? De combinar un montón de cosas. Estaba lino por había cierta forma de lino, pero también ha pasado por varios, hasta ha hecho algo de Van Gogh, digamos, homenajeándolo también, ¿no?
0: Claro.
1: Y qué sé yo, de repente tenía esa capacidad de síntesis, hablando de academia, muy académico también, para poder, en todo ese desparpajo, seguía teniendo esa expresividad, esa comunicación. Y eso se da con la técnica únicamente. De repente vos decís, bueno, voy a sintetizar en luces y sombras y tenés que saber con qué hacerlo, si no es un bodrio. Y bueno, y vos veías esa síntesis, que justamente las síntesis tienen que ver con calidad artística, y o mezclar materiales, ¿no? Un tipo muy creativo, ¿no? De golpe empezaba vos.
0: Uy, se cortó un cachito, a ver, ahí, ¿me escuchás?
1: Hola. Sí, yo te escucho,
0: pero... Sí, pero vos si te moves... ¿Te están moviendo? Claro.
1: No, no me estoy moviendo. ¿Sabes?
0: Entonces el que se mueve es la antena. A ver, satélite, quedate quieto.
1: Mucho viento, mucho viento.
0: Y bueno, entonces es la síntesis. Vos hablabas de la técnica, yo...
1: Técnica mixta. No, es alguien de... Pero para tener técnica mixta, tenés que saber de todas, cada una de las técnicas por separado, y la combinación es otra técnica más. Es un maestro. Es alguien que inspiró, el maestro es el que inspira, es el antes y después de un proceso, de un momento, de una época. Entonces, Alonso es claramente un maestro, ¿no? Se nos ha ido realmente, hasta, no sé, si no habrá pintado hasta ayer, mira. Seguía pintando, seguía generando cosas.
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0: 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Bueno, Horacio, que la técnica nos está molestando con los cortes. ¿Qué te puedo decir? ¿Algo para que la gente pueda ubicarte o te busca por Facebook? ¿Cómo hace?
1: Y con mi nombre, Miguel, me ubican enseguida. Soy público, ya hace años que estoy acá y internet a través de Google o enseguida aparezco por alguna red social o y sí, soy fácil de ubicar, así que no hace falta que agregar nada.
0: Bueno, yo te mando
1: humilde.
0: Claro, le mando un fuerte abrazo a vos y a todos y les recomiendo, sí, si quieren en serio ir por esos caminos del arte, Horacio Cabezuelo ahí en Wilde, búsquenlo por las redes y él los va a asesorar, los va a sacar bueno. Un fuerte abrazo, Horacio.
1: Abrazo, Miguel.
0: Gracias por la nota.
1: Un gusto.
0: Un gusto siempre. Para mí. Chao.
1: Hasta luego.
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